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0: 7:13.
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0: 7:17.
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0: 7:25.
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0: 7:30.
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0: 7:35.
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0: 7:41.
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0: 8:03.
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0: 8:08 minutos.
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0: 8:12.
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1: 8:28 minutos.

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1: 8:40 minutos.

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1: 8:49 minutos.

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2: 9:08.

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2: 9 y 16 minutos.

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1: 9:28.

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2: 9:44 minutos.

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1: 10:01.

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1: 10 y 5 minutos.

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2: 10 y 14 minutos.

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1: Diez y 18 minutos.

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1: En Huracán, esta es la hora.
2: 10:23.

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1: 10:30.

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1: 10 y 39 minutos.

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3: 10:44 minutos.

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1: 10:48 minutos.

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2: 10:53 minutos.

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2: 11 y 2 minutos.

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2: En Huracán, esta es la hora.
3: 11:07.

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2: 11 y 25 minutos.

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1: 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En Huracán, esta es la hora.
2: 11:31.

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1: 11 y 35 minutos.

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0: Son las 12 de la noche y 8 minutos.
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3: Son las 12 de la noche y 28 minutos. Son las 12 de la noche y 28 minutos.

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1: Son las 12 de la noche y 33 minutos. Son las 12 de la noche y 33 minutos.

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1: Son las 12 de la noche y 39 minutos. Son las 12 de la noche y 39 minutos.

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1: Son las 12 de la noche y 43 minutos. Son las 12 de la noche y 43 minutos.

Son las 12 de la noche y 46 minutos. Son las 12 de la noche y 46 minutos.

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2: Son las 12 de la noche y 51 minutos. Son las 12 de la noche y 51 minutos.

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2: Son las 12 de la noche y 54 minutos.
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1: Una y un minuto. Una y un minuto.

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1: Una y ocho minutos.

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1: 1:11. 1:11.
2: ¿Dónde están los hinchas?

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1: 1:23. 1:23.
2: Vamos a bailar, mi gente, y ahora, para mi gente bonita, dejáis un abrazo.

0: con Azul de Luna.
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2: 1:31 minutos. 1:31 minutos.

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1: Una y 36 minutos. Una y 36 minutos.

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1: 1:41. 1:41.
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0: Amo Bigle.
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2: 1:47

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0: ¡Fuera! Baila, goza, celebra al compás de Sony Beth, del gran Rino Sánchez Pupucha.
1: ¡La familia Díaz!

0: La Cosa celebra el compadre Sonny Pepper del gran Lino Sánchez Fumoso.
1: Perdón, mi linda gente de
2: Walmart.
1: Saludos para Pedro. Saludos a

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1: Vamos, vamos a bailar, vamos a gozar, escúchalo.

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1: ¡Tres! ¡Y 27 minutos! ¡Tres! ¡Y 27 minutos!

3:31 minutos. 3:32 minutos.

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2: 3:43 minutos. 3:43 minutos.

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2: 3:52. 3:52.
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1: 4:12. 4:12.

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1: 4:15. 4:15.

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1: 4:19 minutos. 4:19 minutos.

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1: 4:27 minutos. 4:27 minutos.

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1: 4:33 minutos. 4:33 minutos.

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1: 4:37 minutos. 4:37 minutos.

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1: 4 y 43 minutos. 4 y 43 minutos.

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1: 4:46 minutos. 4:47 minutos.

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2: 4:51 minutos. 4:51 minutos.

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2: 6:25 minutos. 6:25 minutos.

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1: 6:30 minutos. 6:30 minutos.

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2: 6:43
3: 6:43

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1: 6:47. 6:47.

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2: 6:53. 6:53.

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1: 7:04. 7:04.
2: Y con sentimiento y cariño, Eleiser Ávila.

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1: 7 y 14 minutos. 7 y 14 minutos.

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1: 7:18 minutos. 7:18 minutos.

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1: 7:25. 7:26.

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1: 7:32 minutos. 7:32 minutos.

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1: 7:35 minutos. 7:35 minutos.

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1: 7:38 minutos. 7:38 minutos.

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1: 7:42 minutos. 7:42 minutos.

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2: 7:45. 7:45.

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1: 7:49. 7:49.
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2: 7:54 minutos. 7:54 minutos.

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3: 8:04.

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0: 8:09.
1: Su nombre.
2: Julio Deca.
1: Cuenta el milagro que ha recibido aquí en la iglesia, pende usted la cosecha. ¿De qué sanó?
2: Yo tengo un problema de cáncer en el hígado. Tengo un tumor en el hígado y el estómago y los pulmones. Y he venido con dolor acá, con dolor.
1: ¿En la barriga?
2: En el hígado.
1: En el hígado. ¿Y ahorita?
2: Y ahorita ya no tengo dolor y lo único que estoy hinchado de la barriga. Espero,
1: eso no
2: espero
1: se
2: que
1: preocupe,
2: señor...
1: porque eso va a ir bajando poco a poco. Lo importante es que el mal que tenía ya no tiene. Usted sufría de cáncer.
2: Sufro de cáncer.
1: Sufre de cáncer y tenía dolor en su barriga.
2: Sí,
1: y ahora no hay dolor.
2: No tengo dolor, inclusive.
1: No hay dolor porque Cristo ya le sanó del cáncer. Aplauso para Cristo, nuestro Salvador. ¡Gloria a Jesús! Emocionante, oyentes. ¡Aleluya! Tremendo milagro, oyentes. Un hombre con cáncer. Un hombre con cáncer. Cristo le sanó aquí en la iglesia Pentecostal de la Cosecha con las oraciones. Bendito sea el Señor. Amigo, ¿cuánto tiempo con cáncer?
2: 3 años tengo cáncer.
1: 3 años.
2: Pero
1: usted le ha puesto quimioterapia.
2: Sí, estoy con un lápiz, inclusive estoy por el pelo así,
1: claro,
2: por la quimioterapia.
1: Sí, por su cabello. No tiene cabello. ¿Por qué? Porque la quimioterapia es una medicina fuertísima para que le calme los dolores, pero no sana. Eso mismo le han puesto a Hugo Chávez. Si Hugo Chávez venía a este lugar, estaría vivo, sano y curado. Ahí está el hombre, ¿ve? 3 años con cáncer, le han puesto quimioterapia. El hombre no puede sanar el cáncer, solamente Dios. Este hombre llegó a la iglesia Pentecostal de la Cosecha hoy día miércoles 13 de marzo del año 2013, aquí en calle Juan Fanny 457, y Cristo ya le sanó. Las dolencias que tenía ya no las tiene. ¿Por qué? Porque el cáncer fue curado. Bendito sea el Señor. ¿Está contento, amigo?
2: Sí, estoy contento, porque bueno, conmigo...
1: ¿Y qué le decía el médico?
2: La verdad es que no me dan esperanza, que mi caso está cerrado.
1: Que ya no había ya.
2: Esperanza, si yo pues al ver eso mejor me he venido de Lima, porque la quimioterapia me...
1: ¿Usted vive en Lima?
2: No, Pimentel.
1: Ah, en Pimentel, sí, pero sí, vivía allá.
2: No, sino que...
1: Ah, lo han llevado.
2: He estado en Lima en mi plática, pero la verdad es que la quimio me tumban a la cama, me pone mal. He dejado la quimio
1: y... Y dolía su hígado.
2: Todo, y ahorita pues que...
1: No, y ahorita no hay nada.
2: No hay dolor, más espero que la
1: claro,
2: vida
1: eso
2: baje.
1: Sí, eso va a bajar poco a poco la hinchazón, así como el niño. El niño, su pie está hinchado, negro todavía, pero el dolor ya no está. Eso de aquí a mañana desaparece. Gloria al Señor. Aleluya. Hay personas que también, o sea, no es cáncer, sino que están con su barriga hinchada porque así está la brujería. Y a veces cuando el Señor les sana, inmediatamente desaparece el tumor. En este caso no, porque este caso su barriga está hinchada por el cáncer. El cáncer fue curado y el Señor yo creo que le va, o sea, su barriga va a quedar normal. Usted toma medicina, ¿no?
2: Ahorita no, ahorita ya deja la medicina.
1: Si tiene medicina, ya no la tome, y si es posible apártela y dígale: Señor Jesús, ahora solamente voy a confiar en ti. Y sigue usted viniendo y de repente ya dentro de pronto ya lo vamos a ver normal, su estómago va a quedar normal. ¿Usted puede comer todas las cosas normales o no?
2: Aquí me han prohibido muchas cosas, me han prohibido, pero...
1: Ya, ahora ya lo que le ha prohibido el hombre, gloria al Señor, el hombre no le sanó nada, pero Cristo le sanó. Y ahora Cristo dice: tomarás cosa mortífera y nada te hará daño. Pero hay que orar en los alimentos. Puede comer todo, cualquier alimento. El diablo va a utilizar a su familia para decir: no comas, te va a hacer daño. Usted no haga caso. Cristo me sanó. En la iglesia Pentecostal de la Cosecha. Estoy sano y curado. Y estás loco que no sé qué para... Usted no haga caso. Porque el diablo va a utilizar a alguien. Porque el que lo sacó de aquí del cuerpo es el diablo, que ha venido para matar, para hurtar, para destruir, para hacer todo lo malo. Gloria al Señor. Aleluya. Entonces, y sigo usted viniendo o escuche la voz de su oración para que se ayude en oración. En la noche, 8:30, tenemos media hora de oración, pueden comenzar a hacer. Y gloria al Señor, otro día de repente nos da su testimonio ya confirmado. Amén. ¿De qué parte nos visita?
2: De Pimentel.
1: Que Dios le bendiga. Damos gracias por su testimonio para la gloria y la honra del Señor Jesús. Milagros, sanidad y liberaciones, oyentes a través de las oraciones de iglesia Pentecostal de la Cosecha. Su nombre.
3: Mi nombre es John Medina Becerra.
1: Ya recibió sanidad aquí en la iglesia, Pentecostal Acosecho, hoy día miércoles, ¿ya sanó?
0: Ya me sané, venía con un dolor de cerebro, ya me sané, también he sufrido de epilepsia, pero ya he sido sanado, sino porque no he dado mi testimonio el día de anoche, me he querido regresar.
1: Ha querido regresar la epilepsia, sí. Y hoy ya ha venido con dolor de cabeza, sí. Hemos orado por usted, cayó poseído, y después levanta, busca el dolor de cerebro, ya no hay.
0: Ya no me duele el cerebro ya.
1: Siga usted adelante, Cristo le sanó la epilepsia, para que usted con esa sanidad siga adelante y se salve finalmente y tenga vida eterna. ¿De qué parte nos visita?
0: Yo vengo de Limoncarro, Chepén. Vengo de la provincia de Limoncarro, Chepén.
1: Que Dios le bendiga. Damos gracias por su testimonio para la gloria y la honra de nuestro Señor y Salvador Jesucristo. Más contentos aplausos. Gloria a Dios. Amén. Otra persona. Su nombre.
3: Flori Risco Medina.
1: Cuenta el milagro que acaba de recibir aquí en la iglesia Pentecostal Acosecho. Hoy día miércoles, ¿de qué sanó?
3: He sanado, pastor, del hombro, que me dolía mucho, no podía dominar el brazo. Y en todas estas temporadas me han orado, pero no me quitaba. Y esta mañana ya me ha quitado, ya no me duele.
1: Hoy día miércoles viene la campaña Guerra contra las Brujerías. Hemos orado, ¿ya no duele su brazo?
3: No me duele mi brazo.
1: ¿Quién es sanó?
3: Señor Jesucristo.
1: El Señor Jesucristo, a través de las oraciones en Iglesia Pentecostal Acosecho. Damos gracias por su testimonio para la gloria y la honra del Señor Jesús. Bendito sea el Señor. Otra persona, acerque. ¿Su nombre?
4: Caterina de Unastmaní.
1: Cuenta el milagro que acaba de recibir aquí en la iglesia Pentecostal Acosecho, día miércoles, ¿de qué sanó?
4: Ya me duele mi estómago y mi espalda. Ya tiene un bulto como naranja.
1: ¿En su estómago?
4: Sí.
1: ¿Y ahorita?
4: Ahorita ya no, ya.
1: ¿Ya no hay dolor y ya no hay el bulto?
4: Sí, sí tiene, pero ya no, un poquito nomás. Ya yo he venido de Incahuasi, tantos años que he sufrido con dolor.
1: ¿Mucho dolor?
4: Sí, mucho dolor.
1: ¿Dolor ya no hay?
4: Ahorita ya no hay. Ya.
1: Solamente el bulto le queda un poquito.
4: Sí.
1: ¿Quién le sanó?
4: Jesucristo.
1: El Señor Jesucristo, a través de las oraciones en la iglesia Pentecostal Acosecho. Damos gracias por su testimonio para la gloria y la honra del Señor Jesús. Otra persona. Su nombre.
5: Adelina Suárez Sánchez.
1: Cuente el milagro que acaba de recibir aquí en la iglesia Pentecostal Acosecho y a miércoles. ¿De qué sanó?
5: Dolor de riñones, de espalda, y también, hermano, vengo a dar un testimonio que el año pasado, el 2012, el 10 de agosto, llegamos para acá con mi hijito y yo, Medina Becerra, que vivía muy mal, se ha sanado un poco, y de ahí vuelta hemos venido a la Teresa, me siguen viniendo para acá, a la Teresa se ha sanado del todo, y yo creí, yo dije que voy a dar mi testimonio, y vuelta he estado repitiéndolo, hermano. Por eso doy mi testimonio, que mi Cristo Jesús es grande y poderoso, que ha sufrido mi hijo, hermano.
1: Y le ha hecho muchos milagros.
5: Sí, muchos milagros.
1: Aplauso para Cristo, nuestro Salvador. Gracias. Gloria a Jesús. Muchísimos milagros esta mujer ha recibido, y hoy día también ha recibido otros milagros aquí en la iglesia Pentecostal Acosecho, tal como usted escuchó hoy en. Qué bendición. Otra persona. Su nombre.
6: Julio.
1: ¿Fue este el milagro que acaba de recibir aquí en la iglesia Pentecostal Acosecho hoy día miércoles? ¿De qué sanó?
6: Pastor, voy a dar el testimonio de mi niño que estaba enfermo un mes. Una llaga en el pie.
1: Uy, qué terrible. Eso de verdad, Dios lo
6: sabe. Sí, un mes. Y ahora ya lo siento el pie, ya camina.
1: Ya camina, así a pesar de que está su pie de negro y hinchado y con una llaga, ya camina.
6: Stop.
1: ¿Quién se que ya está sana?
6: Sí, señor.
1: Aplausos para Cristo, nuestro Salvador. Tremendo milagro, oyentes. Gloria a Jesús. Más contento, más alegre los aplausos. Aleluya. Nuestro Dios es un Dios que hace maravillas. Oyentes, increíble. Esta madre de familia ha traído su niño que tiene en brazos. El niño ya debe caminar, pero no camina. ¿Por qué? Porque su pie está totalmente hinchado, negro, y encima tiene una llaga terrible. Una llaga que está carne viva. Lógico, él no ha caminado. Ratito. Él no ha caminado. Y como está enfermo, no ha caminado. Hoy día lo ha traído a la iglesia, pende botar la cosecha, ahorita ya está caminando. A pesar de que está con su pie así como está. Pero ya camina, ya lo ha parado, párelo para verlo. Gloria al Señor. ¿Quién vive? A su nombre. A ver, niño, camina un poquito. A ver, niño, camina. No, está con miedo. No, levante, está con miedo. Pero ya sienta su pie. Él no podía sentar su pie porque su pie está negro, hinchado y una llaga. ¿Cuánto tiempo dice, señora?
6: 1 mes, 2 días tiene.
1: ¿Y lloraba, seguro?
6: Sí, lloraba con
1: de
6: la
1: dolor.
6: Llaga. Sí.
1: Claro, que no le va a doler, pobrecito. Y ahorita ya lo ha parado y ya no le duele.
6: Ya no le duele.
1: Porque la enfermedad fue sanada y el dolor también fue curado. Ya no tiene dolor. La llaga está allí, pero esa llaga va a cicatrizar, pero ya no hay dolor porque ya el mal ya no está. Ya su nombre. Aplauso para Cristo nuestro Salvador. Así es, oyente la radio. Los enfermos se sanan inmediatamente y la iglesia pende contra la cosecha de cualquier enfermedad. Bendito sea el Señor. Ya le calmó la dolencia, ya no tiene dolencia, solamente que le queda la llaga para mañana pasado, su pie va a estar ya normal. Bendito sea el Señor. ¿Y qué le ha pasado a él?
6: Mi niño se cayó, pero acá nomás se lastimó. Y de ahí a los 3 días le salió acá una mancha negra y le iba creciendo.
1: Y ya ha reventado.
6: Ya reventó a los 5.
1: Y la
6: sí.
1: ¿Y lo ha llevado al médico?
6: No lo ha llevado al médico.
1: Nada. Y lo ha traído a la iglesia, apenas botar la cosecha, hemos orado, ahorita no le duele nada. Niño, ¿cómo se llama?
4: Daniel.
1: ¿Le dolía su pie? Niño, ¿dolía su pie? ¿Y ahorita?
4: Estoy sano y curado.
1: Está sano y curado. Aplauso para Cristo Jesús. Un niño oyente con su pie, con llaga, está sano y curado. Ya no le duele. Bendito sea el Señor. Dios le bendiga. Damos gracias por su testimonio para la gloria y la honra del Señor Jesucristo. Otra persona, su nombre.
7: Alex Perales.
1: Cuenta el milagro que acaba de recibir aquí en la iglesia, apenas botar el cosecho, día miércoles. ¿De qué sanó?
7: Me sanaba a través de la radio.
1: Usted orando por la radio y se sanó. ¿De qué enfermedad?
7: El dolor de estómago que tenía hace 2 días.
1: 2 días con dolor de estómago. Usted, escuchando el programa La Voz de Salvación por la cadena de Radiovisión, oró. Y Dios le sanó mediante la oración en la radio.
7: Así es, el día de ayer.
1: Desapareció el dolor.
7: Sí, es en la noche.
1: Milagro de Dios.
7: Sí, milagro de Dios.
1: ¿En qué parte nos escuchan?
7: De acá en José Leonardo Ortiz.
1: Que Dios le bendiga. Damos gracias por su testimonio para la gloria y la honra del Señor Jesús. Oyentes, este hombre escuchando el programa La Voz de Salvación, así como usted lo está escuchando, se puso a orar por la radio y quedó sano y curado para la gloria de Dios. ¿Se da cuenta de lo que es el programa La Voz de Salvación o no? Lo mismo que hablamos aquí es lo que hablamos por la radio. Y es el Espíritu Santo. El Señor Jesús dice en Mateo 10:20, no sois vosotros los que habláis, sino el Espíritu Santo que habla en vosotros. Es una persona que tiene el Espíritu Santo. Cuando tiene el Espíritu Santo es Dios y Dios es el que sana. Cuando la persona escucha y cree y pide, Señor, sáname, Dios lo sana. Otra persona, su nombre.
8: Graciela Flores, me llamo.
1: Cuenta el milagro que acaba de recibir aquí en la iglesia Pentecostal de Cosecho, ya miércoles. ¿De qué sanó?
8: Yo lo siento que tengo un tumor en mi barriga y me duele en el útero. Lo tengo ya para el tiempo ya. Y yo lo siento un dolor bien fuerte que me duele.
1: Y ahora, después de las oraciones aquí en la iglesia Pende Botar la Cosecha, ¿cómo se encuentra?
8: Sí, desde que me abrató ya el dolor ya menor ya.
1: ¿Ya no hay dolor?
8: Sí, ya no hay dolor ya.
1: ¿Quién sanó?
8: ¿Cómo le llaman?
1: El Señor Jesucristo.
8: El Señor Jesucristo.
1: Aplauso para Cristo, nuestro Salvador. ¡Gloria a Jesús! El Señor Jesucristo le sanó. ¡Aleluya! Dios es amor y misericordia. A pesar de que esta mujer no ha escuchado bien la palabra de Dios, pero Dios le ha sanado. ¿Se da cuenta? Ella no sabe quién le ha sanado. ¿De quién están hablando? Del Señor Jesucristo. Toda la mañana del Señor Jesucristo. Señor Jesucristo. Aleluya. Pero Dios ya le sanó. A pesar de que ella no entiende que el amor de Dios es así. Ahora sí, ella se convierte al evangelio para ser salva. Ahí sí ya tiene que entender. El milagro acontece

0: ¿De quién estamos hablando? Entonces, el que estamos hablando se llama Jesucristo, el Hijo de Dios, que murió hace 2000 años y resucitó al tercer día y ascendió al cielo, y pronto va a venir con voz de mando, con voz de arcángel, con trompeta de Dios. Dice: los muertos en Cristo resucitarán primero, luego nosotros los que vivimos seremos arrebatados en un abrir y cerrar de ojos para estar siempre con el Señor. Otra persona que vamos a conversar, acerque su nombre.
1: Mi nombre es María Nancy Chapuña Enseña.
0: Cuente el milagro que ahora recibió aquí en la iglesia Pende otra cosecha hoy día miércoles. ¿De qué salón?
1: El domingo estuve con un dolor de estómago que me dolía acá en el lado de mi estómago, en el lado izquierdo. Y me vino como 4 veces cosas raras que vi en mi mente, que me vendía en otra forma. Cuando yo tiraba mis cosas, cuando ¡pam!, se me presentaban mis cosas, otras cosas que vi. Y yo a veces decía, ¿qué será esto? Yo le di a mi esposo, le conversé, le digo, me pasé esto. Y él, a poco, él me dijo, vamos al maestro para que te pa surtirte con él. Y el maestro me dijo que era un espíritu que me habían puesto.
0: Se fueron donde el maestro,
1: sí,
0: donde el brujo.
1: Al brujo, y pero después a mi madre le fui a consultar, le dije, mamá, me pasa esto. Y mamá me dijo, pero tú la primera vez te sanaste por la iglesia y ya te apartaste de Dios. Y Dios te ha mandado prueba para que sigas adelante con él.
0: ¿Usted ya conocía esta iglesia?
1: Ya.
0: Y conociendo así, se dejó llevar al brujo.
1: Sí, pero yo no quería, mi esposo me obligó, me dice, vamos, y yo le obedecí. El brujo me dijo esto, que yo me habían hecho daño, que me habían puesto un espíritu para que yo no te hace una...
0: ¿Y te dio remedio?
1: No tomé porque me cobraba 600 en la mesa. Yo le dije a mi esposo, lo que pago en la mesa me vale para darle a Dios, le dije. Porque Dios la otra vez me curó sin un sol, le digo. Ahora yo he venido, me está doliendo el lado de aquí, la cabeza.
0: ¿Dolía su barriga?
1: Sí, el lado de acá, de mi costilla.
0: ¿Y su cabeza?
1: De mi cabeza, y vi cosas raras.
0: ¿Y ahorita?
1: Ahora que me han orado, comenzaba a noquear y me está un problema. He visto unas cosas raras, un hombre que venía, que me decía, tú no vas a ser sanada, que yo le decía, quita diablo Satanás, de aquí tú no perteneces a mi cuerpo.
0: Ese hombre era el diablo para quitarle su fe, pero como Dios es misericordioso, Dios lo ha sanado. ¿Está contenta? ¿Ya no duele?
1: Ya no me duele, ya no me duele la cabeza.
0: Aplauso para Cristo, nuestro Salvador. ¡Gloria a Jesús! Así es, oyente la radio, los testimonios y las personas. Bendito es el Señor. ¡Aleluya! Hay que tener cuidado cuando alguien le dice, vamos a un lugar y usted sabe que es pecado, no acepte. Porque es como si le dijera, vámonos al infierno. Usted decía, ¿se iría con alguien al infierno? No, yo no voy para, ándate tú si quieres, pero yo me voy para arriba con Cristo Jesús. Amén. Dios le bendiga. Vamos a ver, sigue usted buscando a Dios. Otra persona. Vamos a conversar. Su nombre.
2: Javier Hernández.
0: Ya recibió sanidad aquí en la iglesia Pende otra cosecha hoy día, miércoles. ¿De qué sanó?
2: Yo tengo hermano epilepsia que me ha agarrado desde 10 años, pero ahorita también me ha agarrado un día que hace más de un mes ya, hermano, que ya no he podido ni sentarme, nada.
0: Está enfermo, ¿no? Totalmente enfermo.
2: Ajá.
0: ¿Tenía dolencias?
2: Dolencias he tenido, hermano.
0: ¿Y ahorita?
2: Y ahorita ya no me duele nada.
0: ¿Dolía su barriga?
2: Casi me ha quedado un dolor.
0: Este hombre está con sus ojos color amarillo, porque tiene una enfermedad terrible. Tenía dolencias, ya no tiene. Tenía epilepsia. ¿Usted ya ha venido antes todavía? ¿Primera vez viene o ya ha venido antes?
2: Sí, vine primero.
0: ¿Usted vino con epilepsia?
2: Sí, hermano.
0: ¿Y después que vino aquí, la epilepsia le da o ya no le da?
2: Sí, me ha dado esos días, todavía ese día. Desde ahí, ya todavía no sé, pero hermano, si me dará o ya no.
0: Confía en el Señor Jesucristo, sigue buscando a Dios, ¿ya? La persona cuando se sane, no se sane y se aleje de Dios, siga congregándose, no solamente para que Dios le confirme su sanidad, sino también para que comience a caminar la vida eterna. Dios lo que quiere es salvarlo. Entonces, cuando Dios sana a una persona y se aleja, le vuelve la enfermedad o otra enfermedad para que vuelva a acercarse a la casa de Dios, porque es lo que quiere es salvarlo.

0: Él no se interesa tanto por sanarnos, sino la salvación. Entonces, ahora, Señor, la Biblia dice que Él se va a alejar. Cuando nosotros nos alejamos de Él, Él también se aleja. Pero Él dice, en vuestra angustia me buscarán. Este hombre vino, se sanó y se alejó de Dios. Otra vez le vuelve la enfermedad y con otra enfermedad más. ¿Entiende? ¿Para qué? Para que en su angustia vuelva nuevamente a donde Cristo le ha sanado. Ya su nombre, vas a congregarte, ya busca a Dios. ¿De dónde nos visita?
1: ¿Ah?
0: ¿De dónde nos visita? ¿De dónde viene usted?
1: Yo soy de la provincia de San Miguel, Cáceres y Plata.
0: Que Dios le bendiga. Damos gracias por su testimonio para la gloria y la honra del Señor Jesús. Otra persona.
2: 8:30 minutos.

0: aquí.
1: La hora exacta son las 8 de la mañana, 8 de la mañana con 30 minutos, 8 de la mañana con 30 minutos. 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Iglesia Pentecostal La Cosecha, profetizada en el libro de Isaías, capítulo 17, versículo 11. Diga que las plantas las harás crecer y harás que su simiente brote de mañana, pero la cosecha será arrebatada en el día de la angustia y el dolor desesperado.

0: Señor Bautista.
1: 8 de la mañana con 31 minutos. 8 de la mañana con 31 minutos. La iglesia pentecostal La Cosecha, con su sede nacional en Chosica, el norte de La Victoria, a la altura del Paradero Morante, donde tenemos cultos todos los días, 8 de la mañana y 1 de la tarde. Los días de campaña, miércoles, viernes y domingo, día de campaña en ayuno y oración, 8 de la mañana y 1 de la tarde. La iglesia pentecostal La Cosecha en Chiclayo, también estamos con la iglesia pentecostal La Cosecha en Chiclayo, en Juan Fane. Cultos todos los días en tres horarios, 8 de la mañana, 11 de la mañana y 2 de la tarde. Aquí en Olmo estamos con la iglesia pentecostal La Cosecha, estamos ubicados en el sector La Huaca, carretera que viene de Olmos hacia el Imperial, pasando el vivero El Imperial. Hay un letrero que dice bienvenidos a la iglesia pentecostal La Cosecha, donde todos son bienvenidos. La entrada es libre para todos, campaña los días miércoles, viernes y domingo en dos horarios, 8 de la mañana y 1 de la tarde. Y los días lunes, culto de doctrina, 8 de la mañana, y a partir de la 1 de la tarde, culto de predicación de la palabra de Dios y oraciones por todos los enfermos. El presidente y fundador de la Iglesia Pentecostal La Cosecha, el siervo de Dios, Pastor Francisco Córdoba Rodríguez, habla con todos vosotros en esta hora, su hermano y amigo en Cristo Jesús, Segundo More Puse, quien saluda a todos los oyentes del programa La Salvación, con la paz de nuestro Señor y Salvador Jesucristo.
2: Aleluya, manda fuego.
1: Damos gracias primeramente a Dios por su grande amor, su grande misericordia, nos permite entrar a tus hogares con el programa La Voz de Salvación a través de Radio Huracán 105.1 en la frecuencia modulada. 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
2: Manda fuego.
1: 8 de la mañana con 33 minutos, así es oyente, 8 de la mañana con 33 minutos en todo el Perú. Oyente de la radio, usted que nos está escuchando a través del programa La Voz de Salvación, para invitarlos para que se vaya preparando, les hacemos la invitación para este día miércoles, mañana miércoles, la campaña, la Iglesia Pentecostal La Cosecha aquí en Olmo, la campaña Guerra contra las Brujerías, Hechicería, Macumbría y Enfermedades Incurables en Ayuno y Oración. A partir de las 8 de la mañana, usted oyente no puede venir en ayuno, no se preocupe, venga. Venga a buscar a Dios, que hay un pueblo de Dios ayunando a su favor. La dirección de la iglesia aquí en Olmos es sector La Huaca, carretera que viene de Olmos hacia el Imperial, pasando el vivero El Imperial a la mano izquierda. Hay un letrero que dice bienvenidos a la iglesia pentecostal La Cosecha. Todos son bienvenidos, la entrada libre para todos. Así es, oyente, prepárese para mañana usted que nos visite la iglesia pentecostal La Cosecha. Entrada libre, la oración no se le cobra. Venga usted, cualquiera sea su enfermedad. La palabra de Dios dice buscar a Jehová mientras pueda ser hallado y amarle en tanto que él está cercano.
2: Gloria a Dios, aleluya.
1: Pero exactas son las 8 de la mañana, 8 de la mañana con 35 minutos, 8 de la mañana con 35 minutos. Oyente de la radio, lo invitamos, prepárese para mañana, oyente, no se quede en casa, venga. Usted que está enfermo, usted que está paralítico, está cojo, está ciego, está sordo, venga, tiene cáncer, tiene tumor, venga que Dios le estará sanando gratuitamente aquí en la iglesia pentecostal La Cosecha. Oyente de la radio, le invitamos a escuchar ahora las liberaciones que acontecen en las campañas aquí en la iglesia pentecostal La Cosecha. Escucha oyente del programa La Voz de Salvación. Vamos a escuchar liberaciones y luego los milagros que acontecen aquí en la iglesia pentecostal La Cosecha.
3: Gloria, gloria, gloria, gloria a Dios. Quema Jesús, quema Jesús, quema Jesús. Quema a los Señor Jesús, quema a los diablos. Salga demonio, salga ahora. Caigas por tierra, Satanás. Caigas por tierra, demonio. Arroja para afuera, arroja esa brujería. Quema a los Señor Jesús, quema al diablo. Sal demonio, cae por tierra. Caiga por tierra, sal gritando. Gritando, salga diablo. Toda enfermedad, toda lesión. Sale bonita mujer, vas por tierra. Salga demonio en el nombre de Cristo. Cae por tierra, sal demonio. Caigas por tierra, Satanás, caigas por tierra, sin demonio, cae por tierra, va saliendo, va saliendo, va saliendo, va saliendo, gritando, salga, diablo, salga, demonio, gritando, dando voces, salga. Quema Jesús, quema Jesús, quema Jesús. Van saliendo, van saliendo, van saliendo, van saliendo. Quémalo, Señor Jesús, quémalo, diablo. Sala gritando, gritando, salga. Quema Jesús, quema Jesús. Sal demonio gritando, salga, diablo. Quémalo, Señor Jesús, cae por tierra. Cae por tierra, sal. Gloria, gloria, gloria, gloria, gloria a Dios. Gloria, gloria, gloria a Dios. Libera, libera, libera, libera, Señor. Liberta, Padre, liberta, Señor. Quémalo, diablo, cae por tierra. ¡Sal, demonio! ¡Sal! ¡Gritando, salga! ¡Sal, gritando, diablo! ¡Desespérate ahora! ¡Sal, demonio! ¡Grita ahora! ¡Gritando, arroja para afuera! ¡Monta para afuera esa brujería! ¡Quema, Jesús! ¡Quema, Jesús! ¡Quema, Señor Jesús! ¡Gritando, salga! ¡Salga, Satanás, salga! ¡Quema, Jesús! Quema, Señor Jesús, mándale más fuego. Consúmelo, Señor Jesús, consúmelo, Señor, consúmelo. Quema, Jesús. Hay poder en tu sangre, hay poder en tu nombre. Liberta a esta mujer, Señor. Liberta, Padre, libértalo, Señor. Liberta, Padre. Liberta, Señor Jesús. Sal gritando, diablo. Atorméntalo, Señor Jesús. Atorméntalo al diablo. Salga, demonio, de esta mujer. Salga dando voces. Dando voces, salga. Cae por tierra, espíritu del diablo, sale esta mujer. Sale ahora gritando. Dando voces, salga, diablo. Dando voces. Dando voces. Grita ahora. Atorméntalo, Señor. Atorméntalo al diablo, Señor. Mándale más fuego. Mándale más fuego, Señor. Dando voces, salga. Dando voces, diablo. Los oyentes de la radio quieren escucharte. ¡Sal, demonio! ¡Gritando! ¡Quema, Jesús! ¡En el nombre de Cristo! ¡Sal, demonio! ¡Gloria, gloria, gloria, gloria a Dios! ¡Aleluya, aleluya, aleluya, aleluya, aleluya! ¡Libera, libera, libera, libera, Señor! ¡Libera, Padre, libera, Señor! ¡Quema, Jesús! ¡Quema, Jesús! ¡Gritando! Oye, Satanás, ¿qué te está pasando? ¡Salga gritando! ¡Quémalo, Señor Jesús! ¡Quémalo, Señor Jesús! Oyente de la radio, no se asuste. Es el diablo que está gritando por esta mujer. Levanta para acá, colaboradora, levanta. ¡Quema, Jesús! ¡Quema, Señor Jesús! Oye, Satanás, ¿qué te está pasando? ¿Quién eres tú?
0: ¡Me mata, mi bebé!
3: ¿Ah? ¡Arroja para afuera! Arroja para afuera. No se asuste, oyente. No se asuste, oyente de la radio. Liberación está aconteciendo hoy día, domingo 5 de julio de este año 2026. Oye, Satanás, ¿qué te está pasando? ¿Por qué gritas? ¿Por qué gritas? ¿Quién está aquí en la iglesia Pentecostal La Cosecha?
0: ¡Ah, me mato! ¡Me mato! ¡Me mato! ¡Quiero ser!
3: ¡Quémalo, Señor Jesús! ¡Arroja para afuera! ¡Quema, Jesús! ¡Quema, Señor Jesús! ¡En el nombre de todo! ¡Cae por tierra! ¡Sal, demonio! ¡En el nombre, Señor Jesús! ¡Gloria, gloria, gloria, gloria a Dios! ¡Gloria, gloria, gloria, gloria a Dios! Oyente, la radio está aconteciendo hoy día domingo en la campaña Impacto al Poder de Dios. Hoy día domingo que estamos, 5 de julio de este año 2026. Oyente, la radio, esto y mucho más estará aconteciendo en la campaña por aniversario en Tongo Rape. Día viernes 10, sábado 11 y domingo 12 de julio. Gloria, gloria, gloria, gloria a Dios. Quema, Señor Jesús, quémalo al diablo. Sale monitando. Salga ahora, quema, quema, quema, Jesús. ¡Sal, demonio! ¡Sal! En el nombre, Señor Jesús. ¡Sal! Gloria, gloria, gloria, gloria, gloria a Dios. Gloria a Dios, gloria a Dios, gloria a Dios. Libera, libera, libera, libera, Señor. Libera, Padre, libera, Señor. Liberta, Padre, liberta, Señor. Quémalo al diablo, quema la brujería, quema la hechicería. ¡Sal, demonio! Salga ahora, cae por tierra. Gloria, gloria, gloria a Dios. Amigo, acerque para acá. Acerque para acá. Venga para orar. Gloria, gloria, gloria a Dios. Amigo, Venga para acá. Gloria, gloria, gloria, gloria a Dios. Levanta tu mano, levanta tu mano. Cierra tus ojos. Gloria, gloria, gloria a Dios. Gloria, gloria, gloria, gloria a Dios. Aleluya, aleluya, aleluya, aleluya. Liberta, Padre, liberta, Señor. Quema los diablos. Soy el demonio, hombre. Soy el que cae por tierra. Brujería del diablo. Soy el demonio, cae por tierra. Pierde fuerza, Satanás. Pierde fuerza, diablo, en el nombre de Cristo. Soy el demonio, cae por tierra. Soy. Gloria, gloria, gloria, gloria a Dios. Gloria, gloria, gloria a Dios. Gloria a Dios, gloria a Dios, gloria a Dios. Quema, Jesús, quema, Jesús. Quema, Señor Jesús. Salga gritando, cae por tierra. Caigas por tierra, diablo. Sal, demonio. Salga ahora. Quema, Señor Jesús. Quémalo, Señor Jesús. Quema, Jesús. Me quemo, dice el diablo. Aquí está el poder de Dios. Gloria, gloria, gloria, gloria a Dios. Cae por tierra. Cae por tierra. ¡Sí! Quema, Jesús. Quema, Jesús. Amén. Todo día. Gloria a Dios.
4: 8:42.
3: Oyente de la radio, hemos orado por los enfermos aquí en la iglesia Pentecostal La Cosecha hoy día. Hoy día, domingo, que estamos de fecha 5 de julio de este año 2026. Vamos a conversar con esta mujer que está acá adelante. Vamos a preguntarle su nombre, ¿ya? ¿Cuál es el nombre de usted?
5: Glorienta.
3: Cuéntenos qué milagro acaba de recibir hoy día, domingo 5 de julio de este año 2026, aquí en la iglesia Pentecostal La Cosecha, aquí en Olmos. ¿De qué te sanaste?
5: Yo he venido con cuarto dolor de cerebro y de la cabeza.
3: ¿Le dolía su cabeza?
5: Sí.
3: ¿Le dolía su cerebro?
5: Sí, me dolía bastante.
3: ¿Cuántos días con esa enfermedad?
5: Tengo una semana ya.
3: ¿Una semana?
5: Sí.
3: ¿Y después de las oraciones de los hombres, Dios, así has venido acá?
5: Ya no me duele ya.
3: Escúcheme, ¿así he venido acá ahora con esas dolencias?
5: Sí, he venido.
3: Ya. ¿Y después de las oraciones, los hombres de Dios, cómo te sientes?
5: Ya no me duele ya.
3: ¿Ya no le duele?
5: Ya no.
3: ¿Quién le sanó?
5: Señor Jesús.
3: ¿Y qué iglesia?
5: Pentecostal La Cosecha.
3: ¿Estás contenta, alegre?
5: Sí, gracias a Dios. Me hace...
3: Contenta, alegre que el Señor Jesucristo te sanó. Ya, confirma tu nombre.
5: Florinda.
3: Ah, gracias por su testimonio. Aplauso, contento para Cristo Jesús. Milagros, sanidades, liberaciones en la iglesia Pentecostal La Cosecha, aquí en Olmos. Hoy día, domingo 5 de julio de este año 2026, en la campaña Impacto al Poder de Dios y juntamente con la cena del Señor Jesucristo. Seguimos conversando hoy en la radio. ¿Cuál es su nombre y usted?
6: Silvia Julquetiquihuanca.
3: Cuéntenos qué milagro acaba de recibir hoy día, domingo 5 de julio de este año 2026, aquí en la iglesia Pentecostal La Cosecha, aquí en Olmos. ¿De qué te sanaste?
6: Me sané que tenía un dolor de cabeza y me quería desmayar la cabeza.
3: ¿Le dolía bastante su cabeza?
6: Sí.
3: ¿Quería desmayarse?
6: Ahorita no tengo nada ya.
3: ¿Cuánto tiempo con esa enfermedad?
6: Ya tengo cerca un mes ya.
3: Cerca de un mes. ¿Así has venido acá hoy día?
6: Sí, he venido así. Ahorita no tengo nada ya.
3: ¿Y ahora después de las oraciones de los hombres, ya no tienes nada?
6: Ya no tengo nada ya.
3: ¿Quién te sanó?
6: Cristo Jesús.
3: ¿Qué iglesia?
6: Aquí en la iglesia Pentecostal La Cosecha.
3: ¿Contenta, alegre?
6: Sí.
3: Contenta y alegre. ¿Confiero tu nombre?
6: Silvia Julquetiquihuanca.
3: Gracias por su testimonio. Aplauso para Cristo Jesús. Milagros, sanidades, liberaciones aquí en la iglesia Pentecostal La Cosecha. Oyente la radio. Esto que está escuchando, esto y mucho más, estará aconteciendo también a los 3 días de campaña por el 21 aniversario de la iglesia Pentecostal La Cosecha ahí en Tongorrape. Prepárate, oyente, en Tongorrape el día viernes 10, sábado 11 y domingo 12 de julio de este año 2026. Prepárense, oyente, lleve los enfermos que Dios estará sanando, así como está escuchando aquí las personas que están testificando, también así se van a sanar allá. Seguimos conversando. ¿Cuál es su nombre y usted?
7: Que Dios le bendiga, diácono. Voy a dar mi testimonio.
3: ¿Cuál es su nombre y usted?
7: Soledad Flores Cobos.
3: ¿Qué testimonio nos quieres contar para los oyentes de la radio hoy día domingo, que estamos 5 de julio de este año 2026?
7: De una enfermedad que me he sanado desde mucho tiempo, de las infecciones urinarias y al útero.
3: ¿Tenía infecciones urinarias?
7: Sí, mucho tiempo, ya cerca de 10 años. Ya.
3: ¿Cerca de 10 años y acudió a la ciencia médica?
7: No.
3: ¿Esperó en Dios?
7: Sí, esperado en Dios.
3: ¿Y ahora ya está sana?
7: Ya me he sanado y he entregado también mi voto y también la enfermedad al útero.
1: Al útero, ¿usted tiene enfermedad en el útero?
7: Sí, de las infecciones urinarias que me dolía y me pasaba al útero.
1: Pero ahora ya no tienes nada.
7: Ya no tengo nada, estoy bien, Diego.
1: Con esas enfermedades que dice, acerque para acá, no se vaya. Con esas enfermedades que dice, 10 años sufrió.
7: Sí, con las infecciones urinarias ya lo tengo tiempo, este diácono.
1: 10 años, como 10 años, dice, sufriendo. Vino a Dios, oró a Dios y ahora ya está sana.
7: Ya estoy sana, diácono. Ya estoy...
1: ¿Quién le sanó?
7: Cristo Jesús.
1: ¿Qué iglesia?
7: En la iglesia Pentecostal de la Cosecha.
1: Confirma tu nombre.
7: Soledad Flores Cobos.
1: Gracias por su testimonio. Aplauso para Cristo Jesús. Aleluya. Más de 10 años sufriendo esa mujer, dice, con enfermedades, infección urinaria y enfermedad en su útero, dice. Se da cuenta, ¿no? Buscó a Dios y Dios ya le sanó. El día miércoles, si no me equivoco, vino acá un hombre que se había golpeado y se había quebrado acá del hombro. Vino con su brazo amarrado. Después de las oraciones de los hombres de Dios, se desató su brazo y lo levantaba y ya estaba sano para la gloria del Señor Jesucristo. ¡Aplauso para Cristo Jesús! ¿Se da cuenta o no? Ese hombre decía, he tenido mi brazo amarrado, me dolía, no lo podía levantar, y después de las oraciones se desató el brazo, lo comenzó a levantar y sano y curado para la gloria de Dios. ¿Se da cuenta lo que hace Dios o no? Ya, en la iglesia Pentecostal La Cosecha. No le tomé testimonio porque se fue la luz. Se fue el fluido eléctrico. No hubo energía ese día el miércoles. ¿Ya? ¿Se da cuenta? Pero le pregunté. Me dice, ya me sané. Me dice, no podía levantar mi mano, pero ahora la levanto. Le andaba amarrada. Se la desató y por ahí tiró el que andaba amarrado a su brazo. Y quedó sano para la gloria del Señor. Oyente la radio, que tenemos campaña los días miércoles, viernes y domingo. 2 horarios, 8:00 a.m. y 1:00 p.m. Los días lunes, culto de doctrina. Y a partir de la 1:00 p.m, culto de predicación de la palabra de Dios. Y oraciones por los enfermos. Estamos ubicados en el sector La Huaca, carretera al Imperial, pasando el vivero al Imperial. Hay un letrero que dice, bienvenidos a la iglesia Pentecostal La Cosecha, donde todos son bienvenidos. Seguimos conversando. Acerque para acá. ¿Cuál es su nombre y usted?
4: Señora de la Torres.
1: Acerque para acá, pues no esté por allá. ¿Cómo se llama usted?
4: Señora Dora Torres Puse.
1: Cuéntenos qué milagro acá recibir hoy día, domingo 5 de julio de este año 2026, aquí en la iglesia Pentecostal La Cosecha, aquí en Olmo. ¿De qué te sanaste?
4: Yo me sanó 20 días, soñé con la enferma de mis rodillas y me echaban mis pies. Pero yo dije, el Señor Jesús, no he ido ni la medicina, solo me he confiado en la orada. Tomaba guardada, me pasaba mis piernas, me pegaba mis folletos y ya estoy sanada y curada.
1: 20 días. 20 días con sus pies que se hinchaban y le dolían.
4: Me dolía, no podía caminar. He venido acá caminando despacito. Pero
1: ¿y ahora?
4: Ya me sanó, mi Señor.
1: Pues las oraciones de los hombres de Dios, ya está sana.
4: Sí.
1: Voto de 100 soles. ¿Y ahora ya está sana?
4: Ya estoy sana y curada.
1: ¿Puede caminar?
4: Ya.
1: A ver, camina para allá, corriendo si es posible. Camina para allá, corre, corre. Mira, mira, corre, pues corre para que glorifique a Dios. ¡Aleluya! ¿Y ahora camina?
4: Ya no.
1: ¿No podías caminar así?
4: Ya caminar.
1: ¿Y ahora ya está caminando?
4: Ya estoy caminando.
1: ¿Quién hizo caminar?
4: El Señor Jesús.
1: Conténtale.
4: Contente y alegre.
1: Confiero tu nombre.
4: Señora Dora Torres Puse.
1: Gracias por su testimonio. Aplauso para Cristo Jesús. Milagros, liberaciones. Aquí en la iglesia Pentecostal La Cosecha, aquí en Olmos, hoy día domingo 5 de julio de este año 2026. Seguimos conversando. ¿Cuál es su nombre y usted?
8: César Chunga.
1: Cuéntenos qué milagro acaba de recibir hoy día domingo 5 de julio de este año 2026, aquí en la iglesia Pentecostal La Cosecha, en Olmos. ¿De qué sanaste?
8: Andaba mal en mi mente, estaba triste como hace un mes, estaba muy deprimido y en las oraciones ya me vino a la mente la palabra de Dios, la cual me sostuvo. Entonces, por la fe es que me he sanado, más bien.
1: ¿Ahora ya estás sano?
8: Sí.
1: ¿Ya despejó tu mente?
8: Sí.
1: ¿Quién te hizo despejar tu mente?
8: Señor Jesucristo.
1: ¿Qué iglesia?
8: Pentecostal La Cosecha.
1: Confiero tu nombre.
8: César Chumpe.
1: Gracias por su testimonio. Estamos todos haciendo aplausos para Cristo Jesús. Milagros, sanidades, liberaciones en la iglesia Pentecostal La Cosecha. Cerca para acá. ¿Cuál es su nombre y usted?
9: Pedro Mayanga.
1: Cuéntenos qué milagros acá recibir hoy día domingo 5 de julio de este año 2026 aquí en la iglesia Pentecostal La Cosecha, aquí en Golfo. ¿De qué te sanaste?
9: Sí, diácono. Quiero dar dos testimonios. De la semana pasada vine acá al culto el lunes. Vine con una enfermedad que me dolía todo el cuerpo, mi cabeza y todo mis, me dolía todo mis piernas. Todo. Y gracias a Dios aquí me fui un poco que me iba calmado y en mi casa terminé de calmarme. Dios me ha sanado.
1: Dios le sanó.
9: Sí. Y también quiero... ¿En
1: qué iglesia le sanó el Señor?
9: Pentecostal de La Cosecha.
1: La iglesia Pentecostal de La Cosecha. ¿Contento, alegre?
9: Contento y alegre que Cristo estoy sano.
1: Ya está sano. Cuéntanos el otro testimonio.
9: Sí, quiero también dar un testimonio a mi hijo también que estaba delicado de salud. Y gracias a Dios que también he sanado Cristo Jesús.
1: ¿Qué tenía su hijo?
9: Estaba también como que perdía el conocimiento. Y gracias a Dios que Dios le liberó.
1: Ahora ya está sano.
9: Sí, ya está sano ya.
1: ¿Quién lo sanó?
9: Señor Jesucristo.
1: ¿Qué iglesia?
9: Pentecostal de La Cosecha.
1: Contento, alegre.
9: Contento, alegre que nuestro Señor Jesucristo ha sanado.
1: Confiero tu nombre.
9: Pedro Mayanga.
1: Damos gracias por su testimonio. Aplauso, contento, alegre para Cristo Jesús. Así es, oyente de la radio. Milagros, sanidades, liberaciones que acontecen aquí en la iglesia Pentecostal La Cosecha. Hoy día domingo 5 de julio de este año 2026. Oyente de la radio, aquí tenemos campaña los días miércoles, viernes y domingo. Dos horarios, 8 de la mañana y 1 de la tarde. El día lunes, culto de doctrina, 8 de la mañana y a partir de la 1 de la tarde, culto de predicación de la palabra de Dios y oraciones por todos los enfermos. Estamos ubicados aquí con la iglesia Pentecostal La Cosecha en el sector La Huaca, carretera que viene de Olmos hacia el Imperial, pasando el vivero al Imperial. Hay un letrero que dice bienvenidos a la iglesia Pentecostal La Cosecha, donde todos son bienvenidos a la iglesia Pentecostal La Cosecha. Vengo oyente católico libre pensador. Sigan escuchando el programa La Voz de Salvación. ¡Aplauso para Cristo Jesús!
10: 8:53 minutos.

8 de la mañana con 54 minutos, 8 de la mañana 54 minutos a través del programa La Voz de Salvación. Así es, oyentes de la radio, escuchando liberaciones, milagros que acontecieron este domingo que subimos de fecha 5 de julio de este año 2026. Los milagros acontecen cada campaña los días domingos, miércoles, viernes, oyente. También los lunes en el culto de doctrina acontecen milagros, sanidades, liberaciones. ¿Por qué? Porque aquí está el poder de Dios en la iglesia pentecostal La Cosecha. Oyente la radio, no se quede tan solamente escuchando los milagros, sino que le invitamos para que usted venga también y tenga un encuentro con el Señor Jesucristo aquí en la iglesia pentecostal La Cosecha. Aquí en la iglesia pentecostal La Cosecha está Dios sanando, libertando cualquiera sea su enfermedad. Prepárate, oyente, prepárate. Te invito para mañana. Mañana que estamos, miércoles, que estamos de fecha. Mañana miércoles estamos de fecha 8 de julio de este año 2026. Prepárese, oyente. Véngase con toda la familia para que usted tenga un encuentro con el Señor Jesucristo. Usted que está cansado, trabajado de enfermedades, le invitamos. De repente está cansado de buscar la ciencia médica, de visitar brujos y no encuentra su sanidad, no encuentra su milagro, su sanidad. Oyente, gasta mucho dinero en el brujo, ha gastado mucho dinero en la ciencia médica. Ya no gaste, oyente, ya no gaste más su dinero. Le invitamos para que usted nos visite a la iglesia pentecostal La Cosecha. Venga con fe, digo una palabra de fe, me voy a la iglesia pentecostal La Cosecha, ahí Dios me va a sanar y Dios le va a sanar gratuitamente, oyente del programa La Voz de Salvación. Prepare su oyente, le doy la dirección. La iglesia pentecostal La Cosecha aquí en Olmos se encuentra en el sector La Huaca, carretera que viene de Olmos hacia el Imperial. Oyente, va a llegar al vivero El Imperial. Pasando el vivero El Imperial, a la mano izquierda hay un letrero que dice: bienvenidos a la iglesia pentecostal La Cosecha. Y junto a ese letrero hay un callejón y puede usted ingresar a ese callejón y camina aproximadamente unos 200 metros y va a encontrar el amplio local de la iglesia pentecostal La Cosecha. Lo invitamos, oyente, lo invitamos para que usted nos visite a la iglesia pentecostal La Cosecha aquí en Olmos este día miércoles, mañana miércoles 8 de julio de este año 2026. Ahora exactas son las 8 de la mañana con 57 minutos. 8 de la mañana con 57 minutos a través del programa La Voz de Salvación. Atención, atención a esta campaña del día de mañana miércoles. También está realizando la iglesia pentecostal La Cosecha en El Milagro. Atención, El Milagro. Prepárese, oyente, usted que nos está escuchando por El Milagro. La iglesia pentecostal La Cosecha lista de campaña mañana miércoles, 8 de la mañana y 1 de la tarde. La dirección es a un costado del hogar del hermano Antonio Siesquén Aldana. Lo invitamos, oyente, para que usted nos visite a la iglesia pentecostal La Cosecha ahí en El Milagro. Mañana miércoles, campaña, 8 de la mañana y 1 de la tarde. Invitamos a todos los católicos, creyentes de otra denominación que está acercando al milagro, lo invitamos para que busque a Dios ahí en la iglesia pentecostal La Cosecha. La iglesia pentecostal La Cosecha en Ancole Cautivo realiza campaña mañana miércoles a partir de las 9 de la mañana. Atención, usted que nos está escuchando por Ancole el Cautivo. La dirección de la iglesia pentecostal La Cosecha en Ancole Cautivo, a un costado del hogar de la familia Mayanga Purisaca. Lo invitamos, oyente, usted que nos está escuchando por Ancol el Cautivo. Mañana miércoles, campaña en un solo horario, 9 de la mañana. La iglesia pentecostal La Cosecha en Pasaje Norte realiza campaña mañana miércoles a partir de las 9 de la mañana y 2 de la tarde. Prepárese, oyente, usted que nos está escuchando por Pasaje Norte. Atención, Pasaje Norte. Mañana miércoles la campaña es con unción de aceite. Prepárese, oyente, usted que nos está escuchando por Pasaje Norte en
Olmos. Mañana miércoles en los dos horarios, 9 de la mañana y 2 de la tarde, campaña con unción de aceite. Lleve los enfermos, oyente. La dirección es un costado del hogar de la familia Monja Coveña. Lo invitamos, oyente. Usted que nos está escuchando por Pasaje Norte en Olmos. Mañana miércoles la campaña es con unción de aceite en los dos horarios, 9 de la mañana y 2 de la tarde. Todos quedan invitados. Usted que nos está escuchando por Pasaje Norte, caserío cercano, busque a Dios en la iglesia pentecostal La Cosecha. Atención, usted que nos está escuchando por el tambor, la iglesia pentecostal La Cosecha en el tambor, realiza campaña mañana miércoles a partir de las 10 de la mañana. La dirección es un cerca al hogar de la familia Monja Sánchez. Ahí se encuentra la iglesia pentecostal La Cosecha en el tambor en Olmos. La iglesia pentecostal La Cosecha en Cholope realiza campaña mañana miércoles a partir de las 12 del mediodía. La dirección ahí en Cholope es a un costado del hogar de la familia Monja Monja. Lo invitamos, oyente, usted que nos está escuchando por Cholope en Olmos. Atención, oyente de la radio, usted que nos está escuchando por Carrera Señor Los Milagros, la iglesia pentecostal La Cosecha realiza campaña mañana miércoles a partir de las 12 del mediodía. La dirección es frente al hogar de la familia del hermano Eulogio Pupuche Cerrato. Invitamos, oyente, usted que nos está escuchando por Carrera Señor de los Milagros. Para exacta, son las 9 de la mañana, 9 de la mañana con un minuto, 9 de la mañana con un minuto en el programa La Voz de Salvación. La iglesia pentecostal La Cosecha en Pasaje Sur realiza campaña mañana miércoles a partir de la 1 de la tarde. La dirección de la iglesia pentecostal La Cosecha en Pasaje Sur, cerca del hogar de la familia Nunura Benítez. Todos quedan invitados, oyentes, todos están invitados. La iglesia pentecostal La Cosecha realiza campaña en la instancia Chica en Olmos. Mañana miércoles a partir de la 1 de la tarde. La dirección de la iglesia ahí en la instancia Chica en Olmos es a un costado del hogar del hermano Osvaldo Aldana. Invitamos, oyente, usted que nos está escuchando por la instancia Chica en Olmos. Atención, Cerro de Falla. La iglesia pentecostal La Cosecha en Cerro de Falla realiza campaña mañana miércoles 2 de la tarde. La iglesia pentecostal La Cosecha en Cerro de Falla se encuentra en la dirección sector Cerro de Falla Bajo. Ahí se encuentra la iglesia pentecostal La Cosecha en Cerro de Falla en Olmos. La iglesia pentecostal La Cosecha en Senquelo en Olmos realiza campaña mañana miércoles a partir de las 4 de la tarde. La dirección es a un costado del hogar del hermano Hugo Sánchez Soplo Puco. Lo invitamos, oyente, usted que nos está escuchando por Senquelo en

3 minutos de la mañana con 3 minutos a través del programa La Voz de Salvación. Atención, la Iglesia Pentecostal La Cosecha en Tongo Rappe realiza campaña mañana miércoles a partir de la 1, oyente, a partir de las 8 de la mañana y 1 de la tarde. Usted que nos está escuchando por Tongo Rappe, le invitamos, oyente, le invitamos a usted que nos está escuchando por Tongo Rappe. La dirección es sector Santa Rosa, en plena Panamericana Norte. Ahí se encuentra la Iglesia Pentecostal La Cosecha en Tongo Rappe. Lo invitamos, oyente, para que usted visite la Iglesia Pentecostal La Cosecha este día miércoles, mañana miércoles, en dos horarios, 8 de la mañana y 1 de la tarde.

0: Atención, atención, estamos de fiesta con Cristo. Atención, Tongo Rape. La Iglesia Pentecostal La Cosecha en Tongo Rape realiza 3 días de campaña por el 21 aniversario de la Iglesia Pentecostal La Cosecha ahí en Tongo Rape. Este día viernes 10, sábado 11, oyentes, será ahí en el local de la Iglesia Pentecostal La Cosecha ahí en Tongo Rape a partir de las 8 de la mañana. Oyente, y con la ayuda de Dios estará presente para predicar la palabra de Dios el siervo de Dios, Pastor Walter Gómez, predicando la palabra de Dios, ir orando por los enfermos y realizando las oraciones con unción de aceite. Prepárese, oyente, prepárese usted que nos está escuchando por Tongo Rape, la dirección del sector Santa Rosa en plena Panamericana Norte. Este día viernes y sábado, campaña por aniversario.
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0: Atención, atención, oyente, y el último día de campaña, que es el día domingo 12 de julio, se estará realizando en el Colegio Elmer Cortés Erquén. Ahí se estará realizando el último día de campaña por aniversario. Oyente, usted que nos está escuchando por Tongo Rape, la dirección del el último día de campaña será en el Colegio Elmer Cortés Erquén. Para que usted nos visite ahí en el colegio, va a realizar la campaña la Iglesia Pentecostal La Cosecha de Tongo Rape, y con la ayuda de Dios estará presente el siervo de Dios, Pastor Francisco Córdoba Rodríguez, el día domingo 12 de julio de este año 2026. Prepárense, oyente, usted que nos está escuchando por Tongo Rape y todos sus alrededores.
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2: 9:06.
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0: Así es, oyente, 9:06, a través del programa La Voz de Salvación.
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0: Atención, atención, el milagro. Atención, el milagro. La Iglesia Pentecostal La Cosecha está de aniversario. Realiza 3 días de campaña por aniversario, oyente, en el milagro. Usted que nos está escuchando por el milagro, la Iglesia Pentecostal La Cosecha realiza 3 días de campaña, el día viernes 17, sábado 18 y domingo 19 de julio de este año 2026. Prepárense, oyente. Prepárenos, oyentes del programa La Voz de Salvación, usted que nos está escuchando por El Milagro en Olmos. El día viernes 17, sábado 18 y domingo 19 de julio a partir de las 8 de la mañana. Todos quedan invitados, oyentes. Ahí la Iglesia Pentecostal La Cosecha en El Milagro. La dirección es cerca del hogar del hermano Antonio Siesquén Aldana. Prepárense, oyentes del programa La Voz de Salvación.

0: La iglesia pentecostal La Cosecha se encuentra en Olmos, en el sector La Huaca, carretera que va de Olmos al Imperial, pasando el vivero El Imperial. Mayor referencia, oyente, pasando el vivero El Imperial, a la mano izquierda hay un letrero que dice: Bienvenidos a la iglesia pentecostal La Cosecha. Juntamente con ese letrero se encuentra un callejón y usted hace su ingreso libremente, y a pocos metros hacia adelante se encuentra el amplio local de la iglesia pentecostal La Cosecha, donde, oyentes, se realizan campañas de predicación de la palabra de Dios, de milagros y sanidades en ayunos y oraciones los días miércoles, viernes y domingo, en el horario de 8 de la mañana y 1 de la tarde, y también todos los días lunes, 8 de la mañana, el culto de doctrina, enseñanza de la palabra de Dios. Y a las 1 de la tarde, el culto de predicación de la palabra de Dios y oraciones por todos los enfermos. Le invitamos a todos los oyentes a buscar a Dios en la iglesia pentecostal La Cosecha en Olmos. Todos son bienvenidos en el nombre de nuestro Señor y Salvador Jesucristo. Y la entrada es totalmente libre para todos. Dios bendiga a todos los oyentes.
1: Nueve y nueve minutos.
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3: 9 de la mañana con 9 minutos. Así es, oyente, ahí estoy escuchando la invitación, oyente. Prepárese, oyente, prepárese para mañana miércoles, a la campaña Guerra contra las Brujerías, Hechicería, Macumbería y Enfermedades Incurables en ayuno y oración. Prepárense, oyente, venga a buscar a Dios este día miércoles, mañana miércoles, a partir de las 8 de la mañana y 1 de la tarde. 9 de la mañana con 9 minutos, a través del programa La Voz de Salvación.
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3: Atención, usted que está escuchando por Hualtacal, Santa Rosa, en Olmos, la iglesia pentecostal La Cosecha realiza culto familiar hoy día martes a partir de las 4 de la tarde en el hogar de la familia Maco Pupuche. Invitamos, oyente, usted que nos está escuchando por Hualtacal, Santa Rosa, en Olmos, este día martes, hoy martes, la iglesia pentecostal La Cosecha realiza culto a partir de las 4 de la tarde en el hogar de la familia Maco Pupuche. Lo invitamos, oyente, usted que nos está escuchando a través del programa La Voz de Salvación.
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3: Seguimos con el programa La Voz de Salvación. 9 de la mañana con 11 minutos, seguimos escuchando más del poder de Dios. Oyente, escuche lo que acontece en los días miércoles en la campaña Guerra contra las Brujerías, Hechicería, Macumbería y Enfermedades Incurables, para que su fe le aumente a usted, oyente del programa La Voz de Salvación.
4: Hemos orado por los enfermos aquí en la iglesia pentecostal La Cosecha en Olmos, hoy día miércoles 24 de junio de este año 2026. ¿Cuál es su nombre y usted?
5: Yo soy Teolinda, soy de la selva Amazonas.
4: ¿Y qué pasaba con usted? ¿Qué le dolía?
5: Yo aquí vine con fe, porque mencionaron a la iglesia pentecostal, ¿no? Y tenía fe de que yo tenía mucho dolor de cabeza. Y de repente ahí ya pues dije para encontrar un hermano y que me ayude por mi dolor de cabeza. Y ya pues justo como mencionaron, a salir a hacer oración. Y yo con fe ya pues ya no me duele mi cabeza, que me dolía bien feo.
4: ¿Ya no le duele su cabeza?
5: No.
4: ¿Quién cree que le sanó?
5: ¿Cómo?
4: ¿Quién cree que le sanó?
5: Dios. Porque...
4: ¿Qué iglesia? ¿En qué iglesia?
5: Pentecostal.
4: La Cosecha.
5: La Cosecha.
4: ¿Está contenta, alegre?
5: Sí, es la primera vez que...
4: ¿Primera vez viene por acá?
5: Sí.
4: Primera vez. ¿Y cómo se enteró de la iglesia?
5: Es que un hermano ha venido a llevar a una hermana que estaba enferma.
4: Ah, ya. Y ahora ya ¿Cuánto tiempo con esa enfermedad, de su dolor en su cabeza?
5: Hace una semana.
4: Una semana. ¿Y así has venido acá?
5: Sí.
4: Después de las oraciones de los hombres de Dios, ¿ya está sana?
5: Sí, no me duele.
4: ¿Nada?
5: Miro bien.
4: ¿No podías mirar?
5: No, por eso me salí de mi trabajo, ya me estaba preocupada.
4: ¿Y ahora ya está sana?
5: Uh-huh.
4: ¿Contenta, alegre?
5: Contenta.
4: Contenta y alegre. ¿Confirma tu nombre?
5: Mi nombre, Teolinda.
4: Le damos gracias por su testimonio. Toma tu asiento. Aplauso contento para Cristo Jesús. Milagros, sanidades, liberaciones aquí en la iglesia Pentecostal La Cosecha, aquí en Olmos. Hoy día, miércoles 24 de junio de este año 2026. ¿Se dan cuenta? No, primera vez viene esa mujer. Primera vez viene a la casa de Dios, iglesia Pentecostal La Cosecha, y ya recibió el milagro de parte de nuestro Señor y Salvador Jesucristo. ¿Se da cuenta o no? Oyente de la radio, no se queda solamente escuchando los milagros, sino que también lo invitamos para que usted venga y escuche y vea con sus propios ojos lo que Dios hace aquí en la iglesia Pentecostal La Cosecha. Y también usted reciba un milagro de parte de nuestro Señor y Salvador Jesucristo. Estamos ubicados aquí en Olmos, con la iglesia Pentecostal La Cosecha, sector La Huaca, carretera que viene de Olmos hacia el Imperial, pasando el vivero, el Imperial. Hay un letrero a la mano izquierda, hay un letrero que dice: bienvenidos a la iglesia Pentecostal La Cosecha, donde todos son bienvenidos, la entrada es libre para todos. Seguimos conversando, acerque para acá. ¿Cuál es su nombre y usted?
6: Segunda monja.
4: Cuéntenos qué milagro acá recibir o qué milagro nos quieres contar por los oyentes del programa La Salvación hoy día miércoles 24 de junio de este año 2026 aquí en la iglesia Pentecostal La Cosecha en Olmos. Acerque para acá, cuéntenos.
6: Yo he venido acá porque yo siempre vengo y hace un mes caí mal, me agarró dolor de estómago y me quedó el dolor acá. Mis hijos me llevaron mal a Chiclayo, que me querían operar todo. Me sacaron ecografías, todo, pero me dijeron que era el páncreas que estaba inflamado, el hígado hinchado, un riñón pequeñito. Y ya bueno, ellos me querían operar todo, pero yo les dije, mejor yo me voy al culto, porque yo siempre escucho el culto. Y yo sé que Dios me va a sanar. Vine acá, me oraron, pero no se me quitaba, pero yo siempre tenía fe que me iba a quitar, que me iba a quitar. Yo siempre le pedí a Dios, Dios mío, cúrame, y yo voy a hacer un voto contigo de 50 soles y voy a dar testimonio para glorificar tu nombre. Y así fue, porque de ahí vuelta el doctor me ha citado y yo dije, yo sé que no me va a salir nada ya. Y me he ido la semana pasada, me han sacado ecografías y ya me salió que no tengo nada.
4: Ya no tiene nada. ¿Y qué tenía?
6: Nada, dolor, el páncreas inflamado, el riñón chiquito y el hígado hinchado. Pero ahorita ya no.
4: ¿Y el páncreas?
6: Sí, páncreas. Se me había hecho pancreatitis, me dijo el doctor.
4: ¿Y quería operarla?
6: Querían operarme, pero yo dije que no quería ser operada por mano de hombre, no.
4: ¿Y quién la operó?
6: Dios Jesucristo me operó.
4: ¿A través de las oraciones de qué iglesia?
6: Pentecostal La Cosecha.
4: Aplauso contento para Cristo Jesús. ¡Aleluya! ¿Se da cuenta o no? Esta mujer está contando que en la ciencia médica quería operarle, pero ella confió en Dios. Ella confió en Dios y su voto de 50 soles, agradecimiento a Dios para que Dios le opere. Y Dios le operó sin hacerle ningún corte. ¿Y ahora ya está sana?
6: Sana y curada. No me duele nada, nada. Estoy comiendo ya casi de todo porque me pusieron a dieta, pero ya no me hace mal nada. Puedo hacer mis quehaceres porque me hincaba acá todo.
4: ¿Y ahora ya ha ido a la ciencia médica y le ha dicho que ya no tiene nada?
6: No tengo nada. Ya me salió que no tengo nada.
4: ¿Ya está sana, confirmada por la ciencia médica?
6: Sí, me dijo que...
4: Señor, le sanó. ¡Qué maravilla, sí o no!
6: Sí, gloria a Dios. Le doy gracias.
4: ¿Qué le dirías a los oyentes del programa La Voz de Salvación?
6: Que sigan confiando en Dios, que vengan, porque acá, así acá y si hay milagros, hay curación, pero que todo lo hagan con fe.
4: Por la fe, usted ha sido operada a través del Señor.
6: Porque acá varios milagros, varias sanidades he tenido y sigo confiando en Dios.
4: Confiero tu nombre.
6: Segunda monja.
4: Damos gracias por su testimonio. Estamos haciendo aplauso para Cristo Jesús. Aleluya. ¿Se da cuenta o no? El poder de Dios en la iglesia Pentecostal La Cosecha. Esa mujer que va ahí dice, la ciencia médica le quería operar, rajarle acá su carne, pero ella confió en Dios, dijo, no, yo no quiero que me opere el hombre, sino quiero que me opere Dios. ¿Ya? Y Dios ya le operó. para la gloria del Señor Jesucristo. ¿Se da cuenta o no? Es el poder de Dios en la iglesia pentecostal La Cosecha. Oyente la radio, aquí tenemos campañas los días miércoles, viernes y domingo en dos horarios, 8 de la mañana y 1 de la tarde. Los días, el día lunes, culto de doctrina, 8 de la mañana y a partir de la 1 de la tarde, culto de predicación de la palabra de Dios y oraciones por todos los enfermos. Vengo, oyente, estamos ubicados en el sector La Huaca, carretera al Imperial, pasando el vivero, el Imperial, hay letrero que dice bienvenidos a la iglesia pentecostal La Cosecha, donde todos son bienvenidos a la entrada libre para todos. Sigan escuchando el programa La Voz de Salvación. ¡Aplauso para Cristo Jesús!

0: Ahora exacto, son las 9 de la mañana, 9 de la mañana con 18 minutos, 9 de la mañana con 18 minutos, a través del programa La Voz de Salvación de la Iglesia Pentecostal La Cosecha. Si es oyente, ahí lo digo escuchando, milagros que acontecen en las campañas los días miércoles, oyente, guerra contra la brujería, hechicería, macumbería y enfermedades incurables. Si es oyente, programa La Voz de Salvación. No se queda tan solamente escuchando los milagros, ahí escuchándonos un testimonio, oyente, el milagro es realidad, oyente, ahí escuchándonos un testimonio de una mujer que estaba enferma, que había gastado mucho dinero, sus hijos lo habían llevado a la ciencia médica y nada, y peor iba. Entonces buscó a Dios y Dios le sanó en la iglesia pentecostal La Cosecha. Oyente, usted que nos está escuchando, está enfermo, está paralítico, está cojo, está ciego, está sordo, tiene cáncer, tiene tumor, está desahuciado por la ciencia médica, venga, oyente, confiando en Dios, que Dios le va a sanar. Venga a la iglesia pentecostal La Cosecha y Dios gratuitamente le va a sanar. Son las 9 de la mañana con 19 minutos, oyente de la radio. Estamos ubicados aquí en el sector La Huaca, aquí en Olmos, sector La Huaca, carretera que viene de Olmos hacia el Imperial, pasando el vivero, el Imperial, a la mano izquierda, y un letrero que dice: bienvenidos a la iglesia pentecostal La Cosecha. Dentro de un callejón, oyente, camina aproximadamente unos 200 metros y va a encontrar el amplio local de la iglesia pentecostal La Cosecha. Venga, oyente, venga confiando en Dios, que Dios le va a sanar gratuitamente en la iglesia pentecostal La Cosecha. Seguimos con el programa La Voz de Salvación.
1: Vamos a comenzar con esta mujer. Hemos orado por los enfermos aquí en la iglesia pentecostal La Cosecha, aquí en Olmos, hoy día miércoles. La campaña Guerra contra las Brujerías, Hechicería, Macumbería y Enfermedades Incurables. ¿Cuál es su nombre y usted?
2: Yolanda Arroyo More.
1: Cuéntenos qué milagro que va a recibir hoy día miércoles 3 de junio de este año 2026, aquí en la iglesia pentecostal La Cosecha, aquí en Olmo. ¿De qué te sanaste?
2: Este diácono, yo voy a dar un testimonio de parte de mi María Mercedes. Ella le salió una bola en su seno. Y yo, ella me dijo, bueno, ella me enseñó lo que tenía. Bueno, le dije, yo voy a hacer un voto de 50 soles porque él te va a sanar. Hay que confiar en Dios, le dije. Y ahora ya está sana, ya la sanó ya. Ya no tiene nada, ya está sanada. Por eso ya traigo mi voto. El Señor Jesús sanó a mi María Mercedes de un bulto, una bola que se tenía en el seno. Ya
1: ¿su hija? Tiene.
2: Mi hija fue la colaboradora.
1: Ah, ya, su hija tenía un bulto en el seno.
2: Sí, una bola como una, así, tumor. Y yo le dije, hay que confiar en Dios. Le dije, yo voy a hacer un voto de 50 soles. Y yo oraba todos los días por ella, para que Dios la sane. Y ya le he dicho, ya ahorita está sana ya.
1: Ahora está sana.
2: Ya está sana, ya.
1: Ya no hay tumor.
2: Ya no, ya.
1: ¿Quién le sanó?
2: El Señor Jesucristo.
1: Aplauso contento para Cristo Jesús. Aleluya. Gloria a Dios. ¿Se da cuenta o no? Esta mujer dice que está testificando que su hija tenía un tumor en su seno, a porte de un limón, por lo menos.
2: Sí, así estaba. Así.
1: A porte de un limón, lo tenía en su seno, dice su hija. Y ahí oró a Dios, hizo un voto, confiaron en Dios, y ahora ya su hija está sana.
2: Sí, ya está sana, ya no le duele, dice ya.
1: Ya está sana.
2: Ya no tiene ya nada, ya.
1: ¿Contenta, alegre?
2: Contenta y alegre con la ayuda de Dios.
1: ¿Quién le sanó a su hija?
2: El Señor Jesucristo.
1: ¿En qué iglesia?
2: Pentecostal La Cosecha.
1: En la iglesia Pentecostal La Cosecha. ¿Confiere tu nombre?
2: Yolanda Arroyo More.
1: Damos gracias por su testimonio. Toma tu asiento. ¡Aplauso para Cristo Jesús! Milagros, sanidades, liberaciones en la iglesia Pentecostal La Cosecha. Aquí en Olmos hoy día, miércoles 3 de junio de este año 2026. Oyente, la radio no se queda tan solamente escuchando los milagros, sino que también lo invitamos para que usted venga y tenga un encuentro con el Señor Jesucristo. Seguimos conversando. Acerque para acá. ¿Cuál es su nombre y usted?
3: Mercedes Cruz Crisanto.
1: Cuéntenos qué milagro acaba de recibir hoy día, miércoles 3 de junio de este año 2026, aquí en Iglesia Pentecostal La Cosecha, aquí en Olmo. ¿De qué te sanaste?
3: Es que yo tenía un dolor aquí en mi rodilla, me dolió.
1: No se levantes.
3: Ya,
1: ¿tenías dolencia?
3: Me dolía y se enchofa. Yo
1: ¿se enchofa?
3: Sí, tome.
1: ¿Su rodilla?
3: Sí, todito. Ya. Yo me lloraba, hermano, y con dolor. Y se trenzó mi pierna así. Yo lloraba, hermano.
1: ¿Y ahora cómo está?
3: Ya no me duele, hermano.
1: ¿Ya no le duele?
3: No, ya no.
1: ¿No podías caminar?
3: No, no podía ni salir al baño, nada, hermano, yo.
1: ¿Y cómo has llegado acá?
3: Sin voto he venido, hermano.
1: ¿Se hizo su voto y se vino?
3: Sí, sí, mira.
1: ¿Y ahora?
3: Ya no me duele, ya.
1: ¿Ya no duele? ¿Ya, ya puedes caminar?
3: Ya no, ya.
1: Ya camina para allá, a ver, corre, si es posible, camina. Camina, camina, mira, mira. Esa mujer que no podía caminar correctamente, ahora se va caminando. ¡Aleluya! ¡Gloria a Dios! ¡Gloria al Señor Jesucristo! Bendito sea el nombre del Señor Jesucristo. Señora, ¿no podía caminar así?
3: No, no he podido caminar nada, hermanos.
1: ¿Ah, no podía caminar?
3: Sí, ahí estaba acostada en mi cama, solamente pidiendo a Dios.
1: Y ahora ya, después de las oraciones de los hombres, Dios, ya no te duele, ya.

0: Caminas.
1: No, ya no me duele ahorita ya.
0: Está sana.
1: Sana.
0: ¿Quién le sanó?
1: Cristo Jesús.
0: ¿Y cuánto tiempo con esa enfermedad?
1: Yo he tenido como más de 8 días.
0: Más de 8 días que no podías caminar.
1: No, no podía nada.
0: No podía levantar.
1: Parece que ya reventaba mi piecito ya.
0: Y ahora ya estás caminando.
1: Caminando.

0: esta mujer, mire, ya se va caminando. Y camina rápido, que no podía caminar rápido, mire, ya se va caminando rápido. ¿Por qué? Porque Dios ya le sanó aquí viniendo a la iglesia Pentecostal La Cosecha hoy día miércoles, que estamos de fecha 3 de junio de este año 2026. Oyente la radio, aquí tenemos campaña los días miércoles, viernes y domingo en dos horarios, 8 de la mañana y 1 de la tarde. Los días lunes, culto de doctrina, 8 de la mañana y a partir de la 1 de la tarde, culto de predicación de la palabra de Dios y oraciones por todos los enfermos. Vengo, oyente, estamos ubicados en el sector La Huaca, carretera que viene de Olmos hacia el Imperial, pasando el vivero al Imperial, hay un letrero que dice bienvenidos a la iglesia Pentecostal La Cosecha, donde todos son bienvenidos a la entrada libre para todos. Seguimos conversando. ¿Cuál es su nombre y usted?
1: Angélica Flores.
0: Cuéntenos qué milagro nos quieres contar para los oyentes del programa La Voz de Salvación.
1: Voy a dar un testimonio de mi hijo que se ha accidentado cuando iba a su trabajo, y mi hijo, cuando venía a mi casa, mi hijo ha estado postrado en la pista y lo llamaron a su papá diciendo que mi hijo lo daban a él para que reviva.
0: A ver, cálmese para escucharle, para entenderle, porque si no, no le voy a entender nada. ¿Y a su hijo tuvo un accidente?
1: Sí, cuando mi hijo, me llamaron de emergencia, que mi hijo lo llevaban al hospital. Y yo le dije, ¿qué pasó? Le dije a mi esposo, me dice, accidentó el Kenji. Y yo dije, me fui a hacer la oración. Y cuando yo me fui a ver la oración, me voy a verlo. Ya no lo tenía en el hospital, sino que lo tendré afuera. Me dice, mamá, ya no tengo nada, no te preocupes, mamá, estoy sano.
0: ¿Qué fue el accidente? ¿Qué sufrió?
1: Chocado con una moto.
0: ¿Y qué tenía?
1: Ha estado todito en la pista, se ha chocado y...
0: Ya, ¿pero qué tenía? ¿Algún
1: golpes tenía, diácono, mijo.
0: ¿Tenía dolencia?
1: Tenía dolencia. Él ha estado postrado en la pista y lo han revivido, lo han... Ya no podía, mi hijo dice que mamá...
0: Usted oró a Dios y se fue a verlo y ya no estaba en el hospital.
1: Ya no, tía mamá, ya no me tengo en el hospital, ya estoy sano, me dijo.
0: ¿Y quién cree que le sanó?
1: El Señor Jesucristo.
0: ¿En qué iglesia?
1: En la iglesia Pentecostal La Cosecha.
0: ¡Aplauso para Cristo Jesús! ¡Aleluya! ¿Se da cuenta o no? Esta mujer está contando su testimonio de su hijo, dice... Su hijo tuvo un accidente, tuvo golpes gravemente, no creo que estaba, no hablaba.
1: No, diácono, no hablaba porque dice que sus compañeros de trabajo lo han revivido dando aire. Él ha estado inconsciente.
0: Estaba inconsciente y lo llevaron al hospital y usted se agarró a orar y cuando fue a verlo ya no estaba en el hospital.
1: Yo no lo encontré afuera, me dice mamá, yo no tengo nada, solo me duele mi costilla nada más. Y él le dice a su papá, hijito, te inyectamos, solo lo ponemos una inyección y dos pastillas nada más. Y ahorita está sano, está trabajando, diácono.
0: Ya está trabajando. ¿Y quién lo sanó?
1: El Señor Jesucristo.
0: ¿Con las oraciones de qué iglesia?
1: Pentecostal La Cosecha.
0: ¿Contenta, alegre?
1: Sí, contenta y alegre.
0: Contenta y alegre. ¿Confiere tu nombre?
1: Angélica Flores.
0: ¿Y de su hijo?
1: Kenji Guamán Flores.
0: Le damos gracias por su testimonio. ¡Aplauso para Cristo Jesús! ¡Aleluya! ¡Gloria a Dios! ¿Se da cuenta o no? Esa mujer contando el testimonio de su hijo. Ahora su hijo está trabajando, dice, y tuvo un accidente ya. Sus compañeros lo han hecho vivir, dice, echando aire. Estaba muerto prácticamente. Y ellos lo han hecho vivir. Ella oró y Dios puso su mano ahí. Entonces lo resucitó. Ya, y ahora se fue a verlo, dice que lo llevaron mal al hospital, se fue a verlo, lo encontró fuera del hospital que ya no tenía nada, ya estaba sano para la gloria del Señor. ¿Se da cuenta o no? Que es confiar en Dios. Así es, oyente la radio, usted que está escuchando, no se quede solamente escuchando los milagros, sino que también venga a la iglesia Pentecostal La Cosecha y tenga un encuentro con el Señor Jesucristo. Aquí tenemos campaña, oyentes, todos los días miércoles, viernes y domingo, en dos horas, 8 de la mañana y 1 de la tarde. Los días lunes, culto de doctrina, 8 de la mañana y 1 de la tarde, culto de predicación de la palabra de Dios y oraciones por los enfermos. Vengo, oyente, estamos ubicados en el sector La Huaca, carretera que viene de Olmos hacia el Imperial, pasando el vivero, el Imperial, hay un letrero que dice bienvenidos a la iglesia Pentecostal La Cosecha, donde todos son bienvenidos, la entrada es libre para todos. Sigan escuchando el programa La Voz de Salvación. ¡Aplauso para Cristo Jesús!
2: 9 y 29 minutos.

0: La hora exacta son las 9 de la mañana, 9 de la mañana con 30 minutos, 9 de la mañana con 30 minutos. 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Sí, soy oyente del programa La Voz de Salvación, como vienen escuchando los milagros que acontecen en la Iglesia Pentecostal La Cosecha los días miércoles. Así soy oyente, prepárense una vez más, oyente, prepárense para mañana. Mañana miércoles a la campaña Guerra contra la Brujería, Hechicería, Macumbería y Enfermedades Incurables, 8 de la mañana y 1 de la tarde. Le doy la dirección, oyente. Estamos ubicados en el sector La Huaca, carretera que viene de Olmos hacia el Imperial, pasando el vivero, el Imperial. Hay un letrero que dice: bienvenidos a la Iglesia Pentecostal La Cosecha. Juntos al letrero de un callejón, oyente, en ese callejón. Y camina aproximadamente unos 200 metros y va a encontrar el amplio local de la Iglesia Pentecostal La Cosecha. Todos son bienvenidos, la entrada libre para todos. Atención, usted que nos está escuchando por Hualtacal, Santa Rosa. Atención, Hualtacal, Santa Rosa. Le invitamos para el día de hoy. La Iglesia Pentecostal La Cosecha realiza culto familiar ahí en Hualtacal, Santa Rosa, a partir de las 4 de la tarde en el hogar de la familia Maco Pupuche. Le invitamos, oyente, le invitamos para que usted nos visite hoy día a partir de las 4 de la tarde. Le invitamos, oyente, prepárese con toda la familia, que Dios estará haciendo grandes milagros en la ahí en el culto que realiza la Iglesia Pentecostal La Cosecha ahí en Hualtacal, Santa Rosa. Milagros, sanidades, liberaciones acontecen ahí en el culto que realiza la Iglesia Pentecostal La Cosecha en Hualtacal, Santa Rosa, en el hogar de la familia Maco Pupuche. Escuchemos, oyentes, los milagros que acontecen ahí en el culto que realiza la Iglesia Pentecostal La Cosecha en Hualtacal, Santa Rosa. Escucha, oyente.
1: Oyentes de la radio, estamos aquí hoy día, martes 17 de marzo de este año 2026, en este lugar de Hualtacal, Santa Rosa, en el culto familiar que se realiza en este lugar. Hemos hablado por los enfermos y vamos a tomar los testimonios. A ver, acérquese para acá. ¿Cuál es su nombre?
2: Celina Popuche.
1: Cuente el milagro que acaba de recibir hoy día martes 17 de marzo de este año 2026. ¿De qué le sanó el Señor Jesús?
2: Diácono, yo tengo dos testimonios para dar. Que Dios a mí me sanó de un dolor de mi pie que tenía muy fuerte. Parece que yo tenía clavos en mis pies, no podía caminar. Pero yo me hice un voto, oré a Dios, ayuné y gracias a Dios yo me sané. Ya no tengo
1: ¿Hace
2: nada.
1: ¿Qué tiempo usted estaba con esa enfermedad?
2: Yo el 2024, diácono, me enfermé muy fuerte con mi pie, pero me fui al médico porque me faltó la fe. El médico me dijo que me iba a operar, cortarme un nervio porque se había sobresalido del pie y eso es lo que yo tenía, ese dolor.
1: Prácticamente el año, ¿qué año dice?
2: 2024.
1: 2024, usted sí. Estuvo muy enfermo, sí. Con dolencia en su rodilla.
2: En el pie.
1: En el pie.
2: En el pie.
1: Y se fue al doctor y el doctor le dijo que tenía que operar la rodilla.
2: No, el pie, debajo de la planta del pie tenía que hacerme cortar porque si yo no me cortaba se iba a seguir ese dolor. Pero yo hice un voto, ayuné un mes, gracias a Dios a mí me respondió. El día que iba a dar mi voto de agradecimiento, yo me enfermé en otra parte de mi cuerpo. Entonces yo ahí quedé, ya no di mi voto. Dije, Señor, perdóname, Dios mío, pero mi familia decía que quizás yo no me había sanado, pero le digo yo al pie, ya no tengo nada. Gracias a Dios, yo ese dolor no lo tengo, se me quitó completamente. Me sané.
1: Y después otra enfermedad y nuevamente oró a Dios.
2: El 2025, diácono, ahí se me enfermé de mi rodilla y yo tenía un bulto grande así en mi rodilla, como más grande que una naranja. Pero también mi familia me llevó al médico, por un motivo decían que me iba a reventar. Y sí llegué pues al médico, el médico me dijo que tenía que operarme porque era muy fuerte lo que yo tenía y si yo no me operaba iba a quedar inválida. Ya no iba a volver a caminar, solo me quedaban 5 días para que caminara.
1: Así le dijo el doctor, sí. Que tenía que operarle la rodilla,
2: sí.
1: Para que usted pudiera caminar correctamente. Sí. Si no, en 5 días
2: ya no caminaba.
1: Quedaba paralítica, sí. Prácticamente.
2: Sí.
1: Y usted oró a Dios, hizo voto con Dios. Sí. ¿Y qué pasó?
2: Yo me hice un voto de 1500 diáconos. Le oré a Dios un mes de ayuno y le dije, Señor, si tú me sanas, yo voy a testificar tu nombre. Porque pues ya el médico me había desahuciado, pero yo dije, para quedarme inválida, yo le digo, no decido operarme, no me voy a operar, le digo, yo solamente voy a confiar en Dios y yo creo que Dios me va a sanar. Y así fue, bueno, gracias a Dios, ya estoy sana, no tengo nada en mi rodilla. Bendito sea el Señor.
1: Dios le sana. Aplauso contento para el Señor Jesús. Aleluya, gloria a Dios. Bendito sea el Señor Jesús. Grandes testimonios, mire lo que está contando esta hermana. Primeramente se enfermó de su pie, una enfermedad que no la dejaba caminar correctamente. El doctor, ¿qué quería hacerle? Operarle el pie. Y su voto con Dios, ayunó un mes, Dios la sanó. Cuando ella iba a dar su voto, nuevamente enferma. Vuelta, la llevaron al doctor, el doctor dijo, para operarle la rodilla. Si no se opera, 5 días solamente puede caminar y quedas paralítica. Gloria al Señor. ¿Y qué hizo esta mujer? Oró a Dios. Hizo nuevamente voto con Dios. Y Dios le sanó, mire, para que usted vea el poder de Dios. Aplauso contento para el Señor Jesús. Aleluya. Milagros, sanidad de liberaciones, oyentes, acontecen a través de las oraciones en la iglesia Pentecostal en La Joseta. Ahora usted está sana y sí, curada de parte de Dios.
2: Sí, diácono, gracias a Dios, yo no tengo nada en mi rodilla. Solamente una noche amanecí, aparentemente que alguien me había hincado una jeringa en mi pierna y en mi rodilla y había quedado solamente una cicatriz, pero no hay nada, gracias a
1: Dios. Dios le operó.
2: Dios me ha operado, gracias a mi
1: sin
2: Dios.
1: Sin necesidad de cortarle, que le corte el doctor terrenal, sin necesidad de gastar en el doctor, solamente orando a Dios, haciendo voto con Dios, Dios lo operó.
2: Sí, porque el médico me dijo, solamente la pura operación me costaba 7,000 soles, pero yo le dije, para los hombres es imposible, pero para Dios todo es posible, le digo yo.
1: Porque es imposible para los hombres, para Dios todo es posible. 7,000 soles me cobraba el doctor para operarle, y eso que no sabía si iba a quedar bien de la operación o no. Pero hizo un voto, ¿de cuánto dice?
2: De 1,500.
1: De 1,500 soles.
2: Sí.
1: Y Dios le sanó.
2: Gracias a Dios, yo estoy bien, ya no tengo
1: gracias
2: nada,
1: a Dios. Confirme su nombre para la gloria de Dios.
2: Celina Pupuchi.
1: ¿Está contenta usted con el milagro que ha hecho Dios?
2: Sí, contenta, alegre, agradecida de parte de mi Dios, que Él me ha sanado.
1: Agradecida de parte de Dios. Aplauso para el Señor Jesús. Dios le bendiga. Le damos gracias por su testimonio para la gloria y honra de nuestro Señor y Salvador Jesucristo. Amén.
2: Amén.
1: Se da cuenta, ¿no? Mi oyente de la radio aquí presentes, como Dios hace milagros.
2: Gloria a Dios.
1: Dios responde los votos, ¿o no?
2: Amén.
1: Dios responde los ayunos. La palabra de Dios dice que hay géneros de espíritu de demonio que solamente salen con ayuno y con oración. La hermana y el doctor le dice para operar. Si no te operas en 5 días, vas a quedar paralítica. Ah, es para desesperarse, ¿sí o no? Pero ella oró a Dios, hizo voto con Dios. Y Dios le sanó, mire. Sin necesidad de cortarle, de que le opere el doctor terrenal. Dios le operó. Milagro de Dios, ¿sí o no?
3: 9 y 38 minutos.
1: Si usted también está así, puede hacer voto con Dios.

La hora exacta son las 9 de la mañana, 9 de la mañana con 38 minutos, 9 de la mañana con 38 minutos en el programa La Voz de Salvación. Así es, oyente, y escuchando los milagros que acontecen ahí en el culto familiar que realiza la iglesia Pentecostal La Cosecha ahí en Hualtacal, Santa Rosa. Hoy día, oyente, hoy día milagros mayores estarán aconteciendo, oyente. Lleven los enfermos, lleven los católicos, los libres pensadores. Están enfermos, están con cáncer, están con tumor, están con de repente gastado mucho dinero, no puede encontrar su sanidad. Lo invitamos, oyente, a visitar Ciencia Médica y no encuentra su sanidad. Lo invitamos, ha gastado mucho dinero en los brujos. Lo invitamos, oyente de la radio, lleve a los enfermos hoy día a partir de las 4 de la tarde. Hay culto que realiza la iglesia Pentecostal La Cosecha, culto familiar que realiza la iglesia Pentecostal La Cosecha en Hualtacal, Santa Rosa, en el hogar de la familia Maco Pupuche. Hora exacta son las 9 de la mañana con 39 minutos. 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

0: 9:43.
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2: Vamos a la palabra de Dios en el libro de Job, capítulo 5, versículo 17 adelante. Amén. Vamos a leer estas palabras del Señor Jesucristo. Amén. En el libro de Job, capítulo 5, versículo 17 adelante. Alabaos al Señor. Toda la palabra de Dios es limpia, dice en el Proverbios, capítulo 30. Y es escudo a los que en ella esperan. Oración. Porque la palabra de Dios que nos protege, nos alimenta y nos abre los ojos para no andar ciegos. Uno que no lee la palabra de Dios, así ha leído todos los libros de la tierra, es un ciego, porque no sabe a dónde va. Hay libros que son letras carnales, palabras carnales, y hay esta palabra, la Santa Biblia, no es palabra carnal, es la palabra de Dios que te alimenta el alma, palabra del Espíritu Santo, amén. Ahora, Señor, que te vuelve sabio. Aleluya, ¿quién vive? ¿Ya encontraron? Dice la palabra de Dios en el nombre del Padre, el Espíritu Santo, la palabra de Dios dice así. He aquí, bienaventurado es el hombre a quien Dios castiga. Por tanto, no menosprecies la corrección del Todopoderoso, porque Él es quien hace la llaga y Él la venda. Él hiere y sus manos curan. En 6 tribulaciones te librará, y en la séptima no tocará el mal. En el hambre te salvarán de la muerte y del poder de la espada en la guerra. Amén. Vamos ahora a levantar manos para Dios. Comienza así. Gloria, gloria, gloria a Dios. Gloria a Dios, gloria a Dios, gloria a Dios. Aleluya, aleluya, aleluya. Gracias te doy, Señor, en esta hora, en el nombre de Jesús. Bendice a todos, Señor. Que tu palabra no regrese vacía. Aleluya, aleluya, aleluya. Gloria a Dios, gloria a Dios, gloria a Dios. Aumentanos la fe, Señor. Danos nuevas fuerzas, Señor. Tu palabra dice que los que confían en Jehová tendrán nuevas fuerzas. Sí, Señor, yo confío en ti, Señor. Y este pueblo que está aquí también está confiando en ti. Por eso está viniendo a buscarte, Señor. Ten misericordia, ayúdalo, Señor. Aliméntanos, Señor. Aleluya, aleluya, aleluya. Gloria a Dios, si hay enfermos, sánalos, Señor. Sánalos por amor a tu nombre. Aleluya, aleluya, aleluya. Gloria a Dios, gloria a Dios, gloria a Dios. Y reprendo demonios, reprendo brujerías, reprendo hechicerías en el nombre del Señor Jesús. Sal demonio, sal espíritu de brujería, sal enfermedades, salga dolencias en el nombre de Jesús. Amén y amén. Gloria a Dios, tomen asiento. Siéntese los hermanos y hermanas que se encuentran aquí en la casa de Dios, Iglesia Pentecostal Cosecha, en Juan Fanny 457, Chiclayo, Lambayeque, Perú. Amén. Hoy día no hacemos culto en Chosica porque ya han sacado todo el techo. Y de aquí todo el mes posiblemente no vamos a hacer cultos ahí hasta que lo están reparando todo, que esté todo conforme. Amén. Gloria al Señor. Aleluya. La palabra de Dios dice, ahora pues da voces. ¿Habrá quien te responda? Dice la palabra de Dios. Aleluya. ¿Quién vive? Aleluya. El Señor Jesucristo dice, ¿por qué me llama Señor, Señor y no hace lo que yo digo? A veces no hay quien responda. Por eso está aquí así escrito en la palabra de Dios. Ahora pues da voces, habla, predica. Aleluya. ¿Quién vive? Hablando de predicar, yo no iba a venir a predicar, ya. No iba a venir a predicar, iba a predicar por los hermanos, de repente mi hijo. Pero le oré al Señor, aleluya, le oré al Señor, Señor, si es tu voluntad, que yo predique, muéstrame a través de tu palabra, a dónde me enseñó. En el Salmos 45, abra su Biblia. Dios habla a través de su palabra. No vaya a creer que Dios no habla a través de su palabra. Aleluya. Versículo Tres. ¿Quién vive? Ciñe tu espada sobre tu muslo, sobre el muslo, oh valiente, con tu gloria y con tu majestad. En tu gloria serás prosperado. Sé prosperado. Cabalga sobre palabra de verdad, de humildad y de justicia. Gloria al Señor. Aleluya. Y tu diestra te enseñará cosas terribles, tus saetas agudas con que caerán pueblos debajo de ti. Penetrarán hasta el corazón de los enemigos del rey. ¿Quién vive? Esta palabra me dio. ¿Por qué no venía a predicar? Aleluya. Pero le pregunté al Señor. Señor, si es tu voluntad que yo predique, háblame a través de tu palabra. Y la palabra de Dios no falla. ¿Quién vive? Abrí la Biblia y me salió. Aleluya. Ciñe tu espada sobre el muslo, oh valiente, con tu gloria y con tu majestad. Amén. ¿Qué me está mandando? Que pelee, pues. Y aquí estamos peleando. ¿Cómo se llama la campaña de hoy día? Guerra contra las brujerías, para salvarlo a usted y a toda su familia que quiera salvarse. ¿Quién vive? Guerra contra las brujerías. David también estaba en guerra. ¿Quién vive? Él también estaba en guerra. Gloria al Señor. Aleluya. Pero el problema está que David era guerra carnal, cuerpo a cuerpo. Y Jehová era su escudo. ¿Quién vive? Ahora ya no es. Ahora sí, la guerra es igual. Lo que pasa es que ya no es cuerpo a cuerpo, sino espiritual. Y para eso hay que someterse a Dios. Pues la Biblia dice: sométete a Dios. Aleluya. Sométete a Dios. Busca a Dios. Llénate de Dios. Porque nuestra batalla no es contra carne ni sangre, sino contra principados, huestes espirituales de maldad en las regiones celestiales. ¿Quién vive? Es la lucha que tenemos, y para eso hay que esforzarse. Sí, y pelear. ¿Quién vive? Y aquí estamos peleando. Aquí estamos peleando con los demonios. ¿Ya su nombre? Aquí la palabra de Dios dice: he aquí, bienaventurado el hombre a quien Dios castiga. Por tanto, no menosprecies la corrección del Todopoderoso. Aleluya. Es lo que a veces no nos gusta, güey. Gloria al Señor. Y pensamos, ¿qué está pasando? Que no sé qué. Yo soy cristiano, soy evangélico. Trato de cumplir la palabra de Dios, pero algo pasa a veces con nosotros y nosotros no nos damos cuenta. Gloria al Señor, ¿quién vive? No nos damos cuenta. Pero Dios sí sabe por qué acontece lo que acontece. Ya su nombre. Por eso la Biblia dice que hay que andar como sabios y no como necios, redimiendo bien el tiempo, porque los días son malos. Estamos en tiempos malos, en tiempos finales. Anoche he tenido revelaciones toda la noche con el fin del mundo. El fin del mundo en cualquier momento se aparece. En cualquier momento. Anoche he tenido revelación toda la noche con el fin del mundo. ¿Quién vive? La maldad está multiplicada en la tierra, en toda la tierra. ¿En quién creemos ahora? En nadie. En nadie. No hay nadie. Antes, al menos, una persona que estudiaba más o menos era, ¿cómo se llama? Respetable, pero ahora no hay. ¿A quién es el respetable ahora? Los candidatos a ser presidentes, miren lo que hay. Unos son ladrones, otros están en la cárcel. Otros son de diferentes tipos de delincuencia. ¿Qué vive? No sabemos qué cosa nos espera. Y eso es lo que dice la Biblia. Aleluya. La cosecha será arrebatada en el día de la angustia y el dolor. Desesperado. La cosecha, ¿cómo se llama esta iglesia? La cosecha, porque es cumplimiento bíblico. Será arrebatada en el día de la angustia y el dolor. Es lo que hay ahora. Angustia, no se sabe quién va a ser el candidato. O usted no sabe por quién va a votar, porque no sabe quién es el candidato. Gloria sea que me ve. Los tres que son favoritos, no se sabe cuál de los tres es. Puede haber una sorpresa por ahí. O puede haber un golpe de Estado. Gloria sea que me ve. Porque si hay un golpe de Estado, claro, ahí sí se enderezan todas las cosas. Aleluya, ¿quién vive? Todos estamos en tiempos de angustia, pues no sabemos qué es lo que va a pasar mañana, no vamos a ver qué va a pasar al otro lado del mundo, porque eso está en todo el mundo. Diluvios, incendios. Los incendios están en diferentes países. Por allá por países asiáticos, ahí están los incendios. Partes incendios y partes lluvias. Acá en el Perú ha habido lluvias terribles que han pasado por los pueblos anegando. La gente no sabe qué hacer. En Piura también. Y en Piura, y ahorita ya no es tiempo de lluvia, pero no sé en qué parte de Piura, pero había una lluvia terrible, donde las quebradas parecían ríos. ¿Quién vive? Y eso está escrito, ese se llama el toque de trompeta. Es el toque de la trompeta. La trompeta está sonando, pero como dice acá la palabra de Dios. Ahora pues da voces. ¿Habrá quien te responda? La gente no se da cuenta de lo que está pasando. ¿Quién me ve? La gente no se da cuenta de lo que está pasando. No se da cuenta de lo que va a venir. Lo que va a venir es que Jesucristo va a venir a levantar su iglesia y va a venir el anticristo durante 7 años a engañar y a marcar con el 666 para los que no quisieron creer a la verdad que se llama Jesucristo, sino que se complacieron en la mentira. Gloria al Señor. La verdad es Jesucristo, cualquier otra cosa es mentira. Gloria al Señor. Y aquí dice, ahora pues da voces, aleluya, habrá quien te responda. ¿Y a cuál de los santos te volverás? ¿Es cierto que el necio lo mata la ira y al codicioso lo consume la envidia? Aleluya, ¿quién vive? Hay necios que los mata la ira, y la ira es un pecado terrible. No te apresures en tu espíritu a enojarte, porque el enojo reposa en el seno de los necios. ¿Quién vive? Pero el necio tiene una esperanza. Una esperanza tiene el necio. ¿Cuál? Cuando lo amonestan y se queda calladito y se corrige. Vuelve nuevamente a caer en lo mismo. Otra vez le amonestan, vuelve a quedarse calladito y arrepentirse. ¿Quién vive? Por eso dice la Biblia, aún el necio será contado entre los sabios cuando calla. Porque hay necios que no callan, ¿no? Hay necios que se quedan calladitos porque sabe que ha hecho mal. ¿Quién vive? Eso dice la palabra de Dios aquí, que, aleluya, dice, es cierto que al necio lo mata la ira. La ira, la ira. Envidia. Y al codicioso lo consume la envidia. Yo he visto al necio que echaba raíces y en la misma hora maldije su habitación, dice el libro de Job. ¿Quién vive? Y aquí en el 17 nos está hablando de la bienaventuranza, que no nos gusta. Bienaventurado el hombre que es corregido de parte de Dios. Aleluya. Dios al que ama disciplina. Gloria al Señor, porque no quiere que se pierda. Aleluya. He aquí, bienaventurado el hombre a quien Dios castiga, por tanto no menospreciéis la corrección del Todopoderoso, porque Él es quien hace la llaga y Él la vendará. Él hiere y sus manos curan. Él hiere y sus manos curan. Por la Biblia sabemos que Dios no pone enfermedades, ni mata a nadie, ni hace ninguna cosa mala. El que lo hace es el diablo, con la autorización de Dios el Todopoderoso. ¿Quién vive? ¿Y por qué el diablo? Porque el diablo nos aborrece. El diablo es el que nos aborrece, nos hace pecar, luego nos acusa y pide permiso. Y como Dios quiere salvarnos, le da permiso. Y por eso dice que Él hace la llaga. La llaga la hace el diablo, pero con autorización de Dios. Si no, el diablo no puede hacer nada, nada, nada. Es un pobre diablo. ¿Quién vive? En seis tribulaciones te liberará y en la séptima no te tocará el mal y ni el hambre, te salvará de la muerte y el poder de la espada en la guerra. Gloria al Señor, ¿quién vive? Esas son las promesas de Dios para todos los que queremos ser salvos. Abra su Biblia, aleluya, en Hebreos capítulo 12. Ahí, aquí nos habla de unos que quieren ser salvos y otros que no son salvos. Al que no es salvo hace cosas terribles y no le pasa nada. Al que Dios quiere salvar, a ese sí lo corrige el Señor. Y es el bienaventurado. ¿Quién vive? A su nombre. En el capítulo 12, versículo 5 adelante, dice la palabra de Dios así. Y habéis ya olvidado la exhortación que como a hijos os dirige diciendo, hijo mío, no menospreciéis la disciplina del Señor, ni desmayéis cuando eres reprendido por él. Aleluya. Eso no nos gusta, pero usted con la palabra de Dios, acéptelo, ¿no? Porque es para nuestro bien. Cuando nos corrige el Señor, es para nuestro bien. Que no nos gusta, claro. Y a Dios no le gusta que pequemos. Aleluya. Porque la disciplina no viene por gusto. La disciplina viene por algo. ¿Quién vive? Y ya habéis olvidado la exhortación que como hijos os dirige diciendo, hijo mío, no menospreciéis la disciplina del Señor. Ni desmayes cuando eres reprendido por él. Porque el Señor al que ama disciplina. ¿A quién lo disciplina? Al que lo ama, al que quiere salvarlo. A ese. Por eso dice bienaventurado al hombre que Jehová lo corrige, el Todopoderoso, bienaventurado, feliz. Pero para nosotros no es feliz. Aleluya mío. Pero debemos de tomarlo así como felicidad, pues, y esperar en Dios, así se acabó. Esperar en Dios. Porque Él es el que da la vida y Él es el que la quita. ¿Quién vive? A veces también nosotros cometemos errores. A ver, nosotros mismos se enfermamos porque nosotros mismos buscamos esa enfermedad. Por ahí uno que estaba en Chosica, ya no está en Chosica, pues ya están desmantelados Chosica ahorita. ¿Qué pasó? Tuvieron que llevarlo de emergencia al hospital. ¿Qué había hecho? Él está en la obra, ¿eh? Tranquilo. Creo que le habían salido unos tumores y le oraron y los tumores desaparecieron. ¿Quién vive? Y luego ya creo que le vendieron una botella de algarrobina y no era algarrobina, según dicen. Y se tomó, ¿cuánto se habrá tomado? Si mucho, poco, el hecho que le hizo daño al estómago. Y tuvieron que llevarlo de emergencia al hospital. Seis médicos dicen que lo atendieron allí, gracias a Dios por eso. Aleluya. Y ya lo ayudaron. Al siguiente día los soltaron. Le hicieron una microscopía, no sé cómo le llaman, para ver cómo está su estómago. Estaba normal. Y al siguiente día le dieron de alta. Ya. Ya está sano. Aleluya, que vive. ¿Por qué se enfermó? Porque él mismo pues, se dejó engañar comprando algarrobina y no era algarrobina. Sino no sé qué cosa era, pero no era algarrobina. Y no sé cuánto tomaría el hecho que se enfermó y estuvo a punto de morirse. ¿Quién vive? De emergencia tuvieron que llegar como a las 11 de la noche, así me llamaron, llévala, dije, y que paguen ahí todos los gastos de los remedios que van a gastar. ¿Quién vive? Y gracias a Dios los médicos lo atendieron, 6 médicos que lo atendieron y le calmaron ya el cólico, pues ya estaba a punto de morir. ¿Pero por qué? Por tomar algarrobina. Gloria sea que viva. Por tomar la algarrobina. Él mismo buscó pues su propia. Que me ve. Dice la palabra de Dios y azota todo el que recibe por hijo. El Señor te azota todo el que recibe. ¿Cuándo? Cuando se porta mal. Ya. Versículo 7. Si soportáis la disciplina, Dios os trata como a hijos. Porque ¿qué hijo es aquel a quien el padre no disciplina? Si es un buen padre, su hijo se porta mal, el padre lo va a disciplinar. Porque eso está en la Biblia. Gloria al Señor. Lo va a disciplinar para que no se pierda, para que no se vaya al Seol. En Proverbios dice, al muchacho dale con vara y lo librará del Seol. Gloria al Señor, ¿quién vive? Aleluya. Dale con vara para que se corrija, pues. Pero siempre con mansedumbre también, porque hay padres que puede dar con vara pero con ira, o le puede dar con un látigo pero con ira, eso no vale. Ahí ese muchacho no va a cambiar, porque en la ira la justicia de Dios no obra. Va a cambiar cuando usted le aconseja y le azota sin enojarse. Entonces Dios ahí opera, pues. En vez de usted le da con ira, usted está en pecado. La ira es un pecado. Y ahí Dios no va a operar. Aleluya. Dios dice que el muchacho hay que darle con vara, pero no se le da con ira. ¿Quién vive? A su nombre. ¿Y para qué le da con vara? Para librarlo del Seol. Para que no continúe haciendo cosas malas. Y se vaya a morir y se va al infierno. Y a su nombre. En el versículo 7, si soportáis la disciplina, Dios os trata como a hijos. ¿Por qué? ¿Qué hijo es aquel a quien el padre no disciplina? Pero si se os deja sin disciplina, de la cual todos han sido participantes, entonces sois bastardos y no. A los bastardos Dios no disciplina. Ahí está el problema. ¿Qué prefiere usted, que lo discipline antes que se muera para que se salve o que no lo discipline y después se va al infierno? Ahí ya viene la disciplina final, que nunca va a salir de allí. La disciplina puede pasar, pues. Le dolió un momento, un tiempo. Pero pues se sana. Dios lo sana porque Él es el que hace la herida y Él la cura. Aleluya, ¿quién vive? Para eso hay que creer en la Biblia. Para eso lee la Biblia, se cree y se espera en Dios. Se espera en Dios y que sea Dios el que quiera hacer. Porque hay disciplina que aún te puedes morir. Pero no te mueres para condenación eterna, sino te mueres para vida eterna. Por ejemplo, el que pasa cena. Estando mal, pasa a cena y se murió. Porque la Biblia dice que algunos pasan cena mal y duermen. Es que duerme, es que se murió. Pero no se murió para condenación, sino se murió para salvación, porque la paga del pecado es muerte. O sea, pasó cena indebidamente. Con la muerte usted paga ese pecado por cual usted pasó la cena dignamente. Pero usted se salva, no es contado con el mundo. Yo también igualito. ¿Quién vive? Ya, si usted se muere, ¿qué cosa es? Disciplina. Disciplina. Que a la familia la dejamos triste o nos quedamos tristes. Aleluya, ¿quién vive? Pero esa persona ya se fue con el Señor. Claro, nosotros quedamos ahí porque ya no le vemos. Pero en sí tenemos que pensar que esa persona ya se fue con ese. Lo importante es que se vaya con Dios. El que se va con Dios, pues ya está feliz. Ya está con un cuerpo similar a un ángel arriba, gozándose. Allí no tiene ninguna dolencia, ni nada, ni preocupación en que se vaya a la condenación porque ya se salvó. ¿Quién viva? Para mí, la muerte es ganancia, dice el apóstol Pablo. La muerte es ganancia. ¿De qué vamos a morir? Vamos a morir. Pero si morimos en Cristo Jesús, para nosotros la muerte es ganancia. ¿Quién vive? A su nombre. Vamos a San Mateo capítulo, y aquí terminamos ya. Tenemos que terminar temprano, pues son tres cultos acá. San Mateo capítulo 6, vamos a hablar, aleluya, Dios y las riquezas, aleluya, que el Señor promete enriquecernos, bendecirnos, pero para eso tenemos que tener fe también. Así como nos enfermamos y tenemos fe que esa enfermedad es para bien, aunque no nos gusta, pues es para bien, igualito también podemos tener necesidad, pero muchas veces para bien eso. ¿Quién vive? Solamente aquí hay que tener fe. ¿Qué cosa es la fe? La certeza de lo que se espera, la convicción de lo que no se ve, dice en Hebreos 11:1. Es pues la fe, la certeza de lo que se espera, la convicción de lo que no se ve. El justo por la fe vivirá. Aleluya. Y no vive mal, pues, en casa. El justo vive por la fe, pero no vive mal, porque Dios lo alimenta. El justo agrada a Dios, y Dios dice, ¿quién te alimentará mejor que yo? ¿Dice así o no? Ahí dice, ¿quién te va a alimentar mejor que yo? Dios nos alimenta. Y acá nos va a decir lo siguiente. San Mateo capítulo 6, versículo 24 adelante. Dios y las riquezas. Ninguno puede servir a dos señores, porque lo aborrecerá a uno y amará a otro. O estimará a uno y menospreciará al otro. No podéis servir a Dios y a las riquezas. ¿Ya? Otro. Seguimos. Por tanto os digo, no os afanéis por nuestra vida, qué habéis de comer o qué habéis de beber, ni por nuestro cuerpo qué habéis de vestir. ¿No es la vida más que el alimento y el cuerpo más que el vestido? ¿Quién vive? Mirad las aves, dice el Señor. Mirad las aves. Siempre usted mira las aves de vez en cuando. Y piense, esas aves no trabajan, no cosechan, pero no se mueren de hambre. Y por último, ni se enferman. ¿Usted a dónde ha visto una ave enferma? No se enferma. No se sabe qué es lo que pasa, cómo se mueren, pero usted encuentra aves enfermas, no hay. ¿Quién vive? Y nosotros, creados a la imagen de Dios, nos enfermamos. ¿Por qué nos enfermamos? Porque pecamos. Gracias. ¿Quién vive? Mirad las aves del cielo que no siembran ni ciegan ni recogen en graneros, y vuestro Padre Celestial las alimenta. ¿No valéis vosotros mucho más que ellas? Es una pregunta. ¿Qué dice usted? ¿Las aves valen más que nosotros? Claro, usted si se enferma puede pensar que sí, porque las aves no se enferman. Si tiene que trabajar para comer, va a decir que las aves valen más que nosotros. No, las aves no valen más que nosotros. Aleluya, que nosotros valemos más que las aves, que cualquier animal que esté en la tierra, porque Dios nos ha hecho a su imagen. Nosotros somos criados a la imagen de Dios y Dios nos ama. Aleluya, ¿quién vive? Y eso es lo que las aves no son imagen de Dios, pero no se enferman y no trabajan. Miren, ahí están volando. No trabajan, no siembran, no cosechan, pero vuestro Padre las alimenta. Aleluya. ¿Y con qué las alimenta? Con el trabajo del pecador, porque eso dice la Biblia, que Dios da al pecador el trabajo para darlo a los que agradan a Dios. ¿Quién vive? Usted agrada a Dios, igual que las aves, no necesita trabajar mucho. quiere trabajar, trabaje en la viña del Señor y Él también lo va a levantar. ¿Quién vive? Aleluya. ¿Y quién de vosotros podrá, por mucho que se afane, añadir a su estatura un codo? No puede. Gloria al Señor. Aleluya. Seguimos. Y por el vestido, ¿por qué os afanéis considerar los lirios del campo, cómo crecen? No trabajan ni hilan. Pero os digo que ni aun Salomón con toda su gloria se vistió así como uno de ellos. Y si la hierba del campo que hoy es y mañana se seca, en el horno, Dios la viste así, no hará mucho más a vosotros, hombre de poca fe. Una vez más nos habla de la poca fe. ¿Quién vive? Hay que tener fe en Dios, ser creyente en Dios. ¿Quién vive? Hombre de poca fe. Aleluya. ¿Quién vive? Es el problema de nosotros, pero las aves no tiene poca fe. Mira, por ahí están volando. Y contentos y alegres, ni se enferman ni les duele nada. Y nosotros muchas veces estamos enfermos. ¿Quién vive? ¿Por qué? Porque somos hombres de poca fe. Y si la hierba del campo que hoy es y mañana se seca en el horno, Dios la viste así, no hará mucho más a vosotros, hombre de poca fe. No os afanéis, pues, diciendo qué comeremos o qué beberemos o qué vestiremos, porque los gentiles buscan todas estas cosas, pero vuestro Padre Celestial sabe que tenéis necesidad de todas estas cosas. Mas buscar primeramente el reino de Dios y su justicia, y todas las cosas serán añadidas. Así que no afanéis por el día de mañana, porque el día de mañana traerá su afán. Basta a cada día su propio mal. ¿Quién vive? Eso es lo que nos aconseja la palabra de Dios. Por eso hay que agarrarnos siempre de Dios, orar a Dios, pedirle al Señor, aumentame la fe, Señor. Me falta la fe, ten misericordia y ayúdame. Y seguir adelante, aleluya, buscando al Señor. Usted que no aceptaba, todavía no aceptaba a Jesucristo, acéptelo como un Salvador, para que pase de muerte a vida. Aleluya, Jesucristo ha venido para que el hombre no sea condenado. San Juan 3:16 dice, ¿por qué de tal manera amó Dios al mundo que ha dado a su Hijo unigénito para que todo aquel que en él cree no se pierda, mas tenga la vida eterna? Aleluya. En el que en él creyere no será condenado, mas el que no cree en el Hijo del Hombre ya ha sido condenado. El hombre está destituido de la gloria de Dios por el pecado de Adán y Eva, como dice Romanos 3:23. Por cuantos todos pecaron, todos están destituidos de la gloria de Dios. Romanos 6:23. Porque la paga del pecado es muerte. El hombre está condenado a la muerte por el pecado de Adán y Eva. Porque la paga del pecado es muerte, mas la dádiva de Dios es vida eterna en Cristo Jesús, Señor. Dádiva, el regalo de Dios. Es vida eterna en Cristo Jesús, Señor nuestro. Usted todavía no acepta a Jesucristo, hoy día salga con vida en Cristo Jesús. Se muere mañana, pasado, o de todas maneras va a morir algún día, pero usted aceptando a Jesucristo ya está sellado con el Espíritu Santo y usted tiene parte en la vida eterna. Y mientras tanto está vivo, usted se congrega, lee la Biblia, ora a Dios y luego se bautiza. Y si viene Jesucristo antes de que morimos, nos va a arrebatar y no conocemos muerte. Gloria al Señor, porque justamente Jesucristo viene a arrebatar su iglesia para que el hombre no muera. Aleluya, para que el hombre no muera. ¿Cómo lo arrebatar? Estamos, por ejemplo, en la iglesia, viene el Señor Jesucristo, así en un abrir y cerrar de ojos, ya estamos arriba, ni sentimos siquiera. ¿Quién vive? A su nombre. Aleluya. Entonces es lo que Dios no quiere, que nosotros pues nos perdamos y tampoco que muramos. Pero morimos, Mientras no viene Jesucristo, vamos a ir porque la paga del pecado es muerte. ¿Cuál pecado? El de Adán y Eva, papá. Ese pecado. Ese te trae la muerte. Si usted aceptó a Jesucristo, tiene un sello de Dios y usted se salva. Porque tiene el sello de Dios. Usted no aceptó a Jesucristo, lamentablemente no tiene ningún sello de Dios y el anticristo te va a sellar con el 666, como dice Apocalipsis 13:16. Ya su nombre. Y con ese sello, pues ya está destituida la gloria para siempre. Ahora tiene la oportunidad. Antes que el anticristo te selle, tiene la oportunidad. Pero ya estando sellado, ya no entra otro sello. Usted hágase sellar con el Espíritu Santo antes de que muera. Efesios 1:11 dice, 1:13. En él también vosotros, habiendo oído la palabra de verdad. ¿Cuál es la palabra de verdad? El evangelio de vuestra salvación. No hay otra palabra de verdad. Todo lo demás son huecas filosofías. ¿Quién vive? A su nombre. Habiendo oído la palabra de verdad, fuiste sellados. Dios te pone un sello para que seas hijo de Dios. Fuiste sellado con el Espíritu Santo de la promesa. Fuiste sellado con el Espíritu Santo de la promesa. ¿Dónde está la promesa? Aquí en la Biblia. Ahí está la promesa. Que seremos sellados. Y el corazón de piedra que no nos deja buscar a Dios, Dios lo va a cambiar con un corazón de carne y va a poner dentro de nosotros el Espíritu Santo para que andemos siempre con Dios. ¿Quién vive? Para que podamos guardar la palabra de Dios. El Espíritu Santo es el que nos ayuda, ¿no? Pues el hombre cambia, porque le quita el corazón pecaminoso, duro, de piedra, y le pone otro corazón, y le pone su Espíritu Santo. Y el Espíritu que es Santo, que es Dios, te va a enseñar las cosas de Dios. Usted no acepta a Jesucristo, usted no puede entender las cosas de Dios nunca. Para usted le van a parecer locura. Aleluya, ¿quién vive? Pero una vez que recibe el Espíritu Santo le va a enseñar lo que dice la palabra del Espíritu Santo. La Biblia no es cualquier libro, la Biblia es inspirada por el Espíritu Santo, que es Dios. ¿Quién vive? Que yo venía acá, hermano, que hermana, vamos a poner de pie, todos de pie. Vamos a orar. Gloria al Señor, aleluya. Yo quiero más y más de Cristo. Yo quiero más. Yo quiero más de su presencia. Yo quiero más y más de él. Amén. Oremos, comienza así. Gloria, gloria, gloria a Dios. Gloria a Dios, gloria a Dios, gloria a Dios. Aleluya, aleluya, aleluya. Gracias, Señor, te damos esta hora por el alimento espiritual. Gracias, Señor, por tu palabra. Toca los corazones, Señor, para que se conviertan a ti aquí, los que están presentes, los oyentes de la radio. Convéncelos de pecado, Señor. Tu palabra dice, nadie puede venir a mí si es que el Padre que me envió no lo trajere. Y yo lo voy a resucitar en el día posterior. Aleluya, sí, Señor. Aleluya. Salva las almas, Señor. Salva las almas, Señor. Ten misericordia. Ora por los oyentes del programa La Voz de Salvación. Gloria a Dios, gloria a Dios, gloria a Dios. Gracias, Padre. Gracias, Hijo. Gracias, Espíritu Santo. Amén. Y amén. Aplauso para el Señor Jesús. Gloria a Dios. Aleluya. Amén. Baje sus manos. Baje sus manos. Aleluya. Quiero hacer una oración por los que quieran aceptar al Señor Jesucristo como su Salvador y ser sellado con el Espíritu Santo. Aleluya. Para que usted ya tenga parte en el cielo. Salga de las tinieblas a la luz. La luz es Jesucristo. Si usted no ha aceptado a Jesucristo, usted no está en la luz, está en las tinieblas. Y Jesucristo te saca a la luz para que ya no ande en tinieblas. Y viene Jesucristo, se murió, pues no se murió nada. El Señor Jesucristo dice, yo soy la resurrección y la vida, el que cree en mí, aunque esté muerto, vivirá. Y el que vive y cree en mí, no morirá eternamente. El que está vivo y cree en mí, ¿en quién? En Jesucristo. Él es el único Salvador. No hay otro nombre bajo el cielo de los hombres en quien podamos ser salvos. Solamente la salvación es a través de Jesucristo. Gloria a Dios. ¿Quién vive? Si usted quiere aceptar a Jesucristo, levante su mano, cierre sus ojos. Y los que quieran reconciliarse, reconcíliense también. Los oyentes que nos escuchan también quieren entregar su vida a Jesús. Dígale, Señor, aquí estoy. Te acepto como mi Salvador. Entra en mi vida. Entra, Señor. Aleluya. Levante tu mano. Comience, diga conmigo. Señor, mi Dios. Dios eterno y todopoderoso. Te doy gracias por tu palabra. Tu palabra de verdad, Señor. Te damos gracias, Señor. Señor Jesús, yo te confieso con mis labios que tú eres el Señor y creo en mi corazón que Dios Padre te ha levantado de los muertos. Señor Jesús, límpiame con tu sangre que derramaste en la cruz del Calvario y que mi nombre quede escrito en el libro de la vida. Mi vestimenta esté blanca y resplandeciente para el día de tu venida. Gracias, Padre. Gracias, Hijo. Gracias, Espíritu Santo. Amén. Y amén. Aplauso para el Señor Jesús. Gloria a Dios.
0: 10:24.

La hora exacta son las 10 de la mañana con 29 minutos. 10 de la mañana con 29 minutos. 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Mañana miércoles, la campaña en ayuno y oración. 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

todos son bienvenidos, la entrada libre para todos. 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Hoy entra radio, ahora escuchemos alabanzas como un pueblo de Dios contento, alegre, canta alabanzas a nuestro Padre Celestial. Escucho, oyente, las alabanzas.

0: Aplausos para el Señor Jesús.
1: 10:40.
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1: Caído el justo. 10:42.
3: Gloria, gloria, gloria, gloria, gloria a Dios. Va saliendo, va saliendo, va saliendo, va saliendo. Quémalo, Señor Jesús, quémalo al diablo. Salga, demonio, salga ahora. Liberta, liberta, Padre, liberta, Señor. Liberta, Padre Santo, liberta, Dios mío. Quémalo, Señor Jesús, quémalo al diablo. Caiga por tierra, Señor. Caigas por tierra. Estás vencido. Arroja la brujería para afuera. Bota esa brujería para afuera. Arroja para afuera el nombre de Cristo. ¡Sí, demonio! ¡Sí! Gloria, gloria, gloria, gloria, gloria a Dios. Gloria, gloria, gloria, gloria a Dios. Va saliendo, va saliendo, va saliendo. Salga ahora. Libera, libera, libera, Señor. Libera, Padre, libera, Señor. Quémalo, Señor Jesús. Quémalo, diablo. Sal, demonio, esta mujer. Salga ahora gritando. Gritando, salga, diablo. Salga, demonio. Quémalo, Señor Jesús. Quémalo, Señor Jesús. Quémalo, diablo. Sal, demonio, gritando. Salga ahora. Estás vencido, diablo. Estás descubierto, ¿sabes? Quémalo, Señor Jesús. Quémalo, diablo. Salga, demonio. Caiga por tierra. Y salga gritando. Salga, demonio. Salga, espíritu del diablo. De falso profeta. Sal, demonio, esta mujer. Sal ahora gritando. Salga, espíritu del diablo. Atorméntalo, Señor. Atorméntalo, Señor. Atorméntalo al diablo. En el nombre de Cristo. Sal, demonio. Caiga por tierra. Caiga por tierra. Espíritu del diablo. Salga, demonio. Sal ahora. Estás vencido, Dios. Arroja la brujería. Bota esa brujería. Arroja para afuera. Bota para afuera. Salga gritando. Gritando, salga. Quémalo, Señor Jesús. Quémalo, Señor Jesús. Arroja para afuera. Bota para afuera. Arroja esa brujería para afuera. Gritando, dando voz. Quema, quema, quema, quema, Jesús. Quema, Señor Jesús. Quémalo, Señor Jesús. Quémalo, Señor Jesús. Mándalo más fuera. Gritando, salga. Arrójalo, brujería, fuera. Bota para afuera. ¡Sal, demonio! ¡Sal! ¡Cae por tierra! ¡Cae por tierra! ¡Salga, diablo! ¡Cae por tierra! ¡Salga, Satanás! ¿Qué te está pasando, diablo? ¡Ay, ay, ay! Quémalo, Señor Jesús. Quémalo, Señor Jesús. Sal, demonio, cae por tierra. Cae por tierra. En el nombre de Cristo Jesús. Quémalo, Señor Jesús. Quémalo, diablo. Salga, demonio. Salga ahora. Quema, quema, quema, quema, quema, Jesús. Quema, Jesús, quema, Jesús. Libera, libera, libera, libera, Señor. No se asuste, oyente de la radio. No se asuste, son liberaciones. Está aconteciendo hoy día miércoles 29 de abril de este año 2026, aquí en la Iglesia Pentecostal La Cosecha, aquí en Olmos. Quémalo, Señor Jesús. Quémalo, Señor Jesús. Bota para afuera. Bota para afuera. En el nombre de Cristo Jesús. ¡Sí! ¡Cae por tierra! ¡Cae por tierra! ¡Sí, demonio! ¡Quema Jesús! ¡Quema Jesús! ¡Arroja la brujería fuera! ¡Sí, demonio! ¡Sí! ¡Gloria, gloria, gloria, gloria a Dios! ¡Gloria, gloria, gloria a Dios! ¡Quema Jesús! ¡Arroja brujería! Oyente, la segunda mujer que está arrojando brujería. No se asuste, oyente, no se asuste. Quémalo, Señor Jesús. Arroja para afuera. Gritando, dando voces. Dando voces, diablo. Quémalo, Señor Jesús. Quémalo, Señor Jesús. Quémalo, diablo. Quema, Jesús, quema, Jesús. Libera, libera, libera, Señor. Libera, Padre, libera, Señor. Gloria a Dios, gloria a Dios. Ponte para afuera. Arroja para afuera. Quema, Señor Jesús. Quémalo, Señor Jesús. Vete para afuera. No se asuste, oyente. No se asuste. Por acá hay otra mujer. Quémalo, Señor Jesús. Cae por tierra. ¡Sí! Cae por tierra. Quema, Jesús. Quema, Jesús. Libera, libera, libera, Señor. Libera, Padre. Libera, Señor. Libera, Señor. Libera, Padre. Quema, Jesús. Arroja para afuera. Es tremendo, oyente, lo que está pasando hoy día miércoles. En el último miércoles de campaña con unción de aceite. ¡Quema, Jesús! ¡Quémalo, Señor Jesús! ¡Caiga por tierra! ¡Sí, el demonio! ¡Cae por tierra! ¡Arroja para afuera! ¡Bota para afuera! ¡Quémalo, Señor Jesús! ¡Sí, el demonio! ¡Sí! ¡Quema, Jesús! ¡Quema, Señor Jesús! ¡Quémalo, Señor Jesús! ¡Oye, Satanás! ¿Qué te está pasando? Grita ahora. Oyente, la tercera mujer. Quema Jesús. Arrojando terrible brujería, oyente. Quema Jesús. ¡Sí, demonio! ¡Cae por tierra! ¡Cae por tierra! Libera, libera, libera, libera, Señor. Libera, Padre, libera, Señor. Quema Jesús, quema Jesús. Sal, demonio, salga ahora. Sal gritando, cae por tierra. Estás vencido, diablo. Estás descubierto. Espíritu del diablo, salga gritando, dando voz. Sal ahora, cae por tierra. Sal, demonio. Sal ahora, dando voz. Arroja para afuera. Bota para afuera. Está vencido, diablo. Está descubierto con nombre de Dios. Sal, demonio. Sal, cae por tierra. Caigas por tierra, Satanás. Caigas por tierra, diablo. Sal ahora. Sal ahora. Gritando, sal. Cae por tierra. Confirma, confirma, Señor. Confirma, Padre. Firma, Señor. Confirma la sanidad. Firma la liberación. El nombre de Cristo. Sí, diablo. Sí, demonio. Estás vencido, diablo. Estás descubierto. Cae por tierra. Estás vencido, Satanás. Bota para afuera. Sí, cae por tierra. En el nombre del Señor Jesús. Gloria, gloria, gloria, gloria, gloria, gloria a Dios. Gloria, gloria, gloria a Dios, gloria a Dios, gloria a Dios. Aleluya, aleluya, aleluya, aleluya. Libera, libera, libera, Señor, libera, Padre, libera, Señor. Quémalo, Señor Jesús, quémalo, Jesús, quémalo, Señor Jesús. Oyente la radio, está aconteciendo liberaciones hoy día miércoles. Miércoles 29 de abril de este año 2026, aquí en la iglesia Pentecostal La Cosecha, aquí en Olmos. Gloria a Dios, gloria a Dios, gloria a Dios. Libera, libera, libera, Señor, libera, Padre. ¡Sí! Demonios, ¡sí! Gloria, gloria, gloria, gloria a Dios. ¿Cuál es su nombre de usted?
4: Ada Pacher, mío.
3: Cuéntenos qué milagro acaba de recibir hoy día, miércoles 29 de abril de este año 2026, aquí en la iglesia Pentecostal La Cosecha, aquí en Golbo. ¿De qué te sanaste?
4: Me dolía el estómago, tenía náusea, venía con ardencia los pies, ahorita ya no me arden ya.
3: Tenías dolor de estómago y náusea y ardencia en sus pies, ¿y ahora?
4: Ya no, ya.
3: ¿Ya no tienes?
4: No, ya no.
3: ¿Y quién te sanó?
4: Cristo Jesús.
3: ¿Primera vez viene por acá o siempre viene?
4: No, por primera vez.
3: ¿Primera vez? ¿De qué lugar nos visita usted?
4: Hualtacal, Santa Rosa.
3: De Hualtacal, Santa Rosa. ¿Primera vez viene por acá y ya está sana?
4: Sí.
3: ¿Tuvo un encuentro con el Señor Jesucristo?
4: Sí.
3: ¿Contenta, alegre?
4: Contenta y alegre.
3: Contenta y alegre esta mujer. Por primera vez nos visita y ya está sana para la gloria del Señor Jesucristo. ¿Te vas contenta, alegre?
4: Sí, alegre hoy.
3: ¿Ya confiero tu nombre?
4: Ada Pacher, mío.
3: Damos gracias por su testimonio. Toma tu asiento. Aplauso para Cristo Jesús. Aleluya. Gloria a Dios. Milagros, sanidades, liberaciones. En la iglesia pentecostal la cosecha hoy día miércoles, miércoles de la campaña guerra contra la brujería, hechicería, macumería y enfermedades incurables en ayuno y oración. Y esta campaña es con unción de aceite. Seguimos conversando. ¿Cuál es su nombre y usted?
5: Marina Torres.
3: ¿Qué pasaba con usted?
5: Yo con dolor de barriga, hermano, sí me vendría de allá.
3: ¿Le dolía su barriga?
5: Sí.
3: ¿Y ahora?
5: Ahorita ya no, ya.
3: ¿Ya no tiene?
5: Me duele la cabeza, hermano.
3: ¿Le dolía su cabeza?
5: Sí.
3: ¿Y ahora?
5: Ya no, ya, ya no.
3: ¿Ya no tiene?
5: Ya no.
3: ¿Quién le sanó?
5: El Señor Jesús.
3: ¿En qué iglesia?
5: La iglesia vende que está la cosecha.
3: ¿Contenta, alegre?
5: Sí, hermano.
3: ¿Contenta, alegre? Damos gracias por su testimonio. ¡Aplausos para Cristo Jesús! Milagros, sanidades, liberaciones en la iglesia pentecostal La Cosecha aquí en Olmos. Hoy día, miércoles 29 de abril de este año 2026, en la campaña Guerra contra las brujerías, hechicería, macumbería y enfermedades incurables. Seguimos conversando. Acerque por acá. ¿Cuál es su nombre y usted?
6: Yo soy Oscar.
3: Cuéntenos qué milagro acaba de recibir hoy día, miércoles 29 de abril de este año 2026, aquí en Iglesia Pentecostal La Cosecha, aquí en Olmos. ¿De qué te sanaste?
6: Tenía una enfermedad, un dolor de pecho, más de 8 días que me molestaba, y gracias a Dios estaba acá corriendo a la Iglesia Pentecostal La Cosecha, pero hasta ahorita ya sé que me quitó el dolor ya, gracias a Dios.
3: ¿Más de 8 días que le dolía su pecho?
6: Sí, me dolía bastante.
3: ¿Y era fuerte esa dolencia?
6: Sí, pero vine el domingo, me calmó un poco, y luego me quedaba el lunes otro poquito, y ahora ya terminó ya. Ya no me duele.
3: Vino el domingo, le calmó un poco. Vino el lunes, también le calmó otro poco más. Y hoy día has venido con dolencia, ¿y ya no tienes?
6: Ya no tengo.
3: ¿Quién te sanó?
6: Cristo.
3: Cristo Jesús, ¿en qué iglesia?
6: Bendigo está La Cosecha.
3: ¿Contento, alegre?
6: Sí, contento, alegre, gracias a Dios por eso.
3: Contento y alegre que este hombre Dios le sanó. Confirma tu nombre.
6: Soy Oscar Crisanto Bernal.
3: Gracias por su testimonio. ¡Aplauso para Cristo Jesús! ¡Aleluya! ¿Se da cuenta o no? Es el poder de Dios en la iglesia pentecostal La Cosecha. Milagros, sanidades, liberaciones. Hoy día miércoles, en el último miércoles de campaña con unción de aceite, aquí en la iglesia pentecostal La Cosecha, aquí en Olmos. Señora, ¿sanó? Acerque para acá, a ver. A ver, busca ahora. ¿Qué te dolía? ¿Cómo te sientes?
7: Me dolía todo mi cuerpo.
3: ¿Y ahora cómo estás?
7: Solamente el brazo.
3: ¿Le duele un poco? No lo podía alzar. Y ahora ya lo levantas. Y el otro, levántalo en el nombre del Señor Jesús. No tengas miedo. Levántalo. Pero no lo podía levantarlo así. ¿Y qué ha pasado con usted?
7: Del momento a otro he caído así, como que todos los huesos me duelen, no podía levantarme ni caminar nada.
3: ¿Y ahora has venido acá sin caminar o qué?
7: Me vine en moto despacio y la semana pasada me invitó un hermano que le corté el cabello en la peluquería y me dijo, ve a la iglesia y vas a encontrar sanidad. Y hoy día estoy aquí, pues.
3: ¿No podías caminar rápido?
7: No.
3: ¿Despacio?
7: Despacio, porque me dolían todas las rodillas.
3: Me dolían todos los pies,
7: estaba
3: las rodillas.
7: Nada, sí.
3: Y ahora camina para allá, si es posible, corre. A ver, camina, camina rápido. Mira, mira. Aplauso para Cristo Jesús. Regresa, regresa. Gloria a Dios. Gloria al Señor Jesucristo. Mi alma te alaba, Señor Jesús. Gloria a Dios. No podías caminar así.
7: No.
3: ¿Y ahora?
7: Como tu vida estaba.
3: ¿Y ahora?
7: Ahora ya estoy caminando.
3: ¿Y qué te hizo caminar?
7: Jesús de Nazaret.
3: Jesucristo, ¿en qué iglesia?
7: La Cosecha.
3: ¿Contenta?
7: Sí, muy contenta.
3: ¿Por qué derramas lágrimas? ¿De alegría? De alegría, porque no podías caminar y ahora ya estás caminando.
7: Sí.
3: ¿El brazo lo levantas?
7: Con dolor, mucho dolor, no podía.
3: ¿Y ahora ya no tienes dolor?
7: No.
3: Un poco, nomás te queda en ese brazo.
7: Este brazo.
3: Ya, con la unción de aceite, ahí Dios te va a confirmar, ¿ya? Y ahora ya el otro brazo lo puedes levantar. ¿No lo podías hacerlo así?
7: No.
3: No lo podía hacer hacia arriba, mira, y ahora ya lo está levantando, ¡qué maravilla! ¡Aleluya! ¡Gloria a Dios! ¿Se da cuenta o no? Es el poder de Dios en la iglesia pentecostal La Cosecha. Y ahora te vas contenta.
7: Amén.
3: ¿Has visitado ciencia médica?
7: Sí.
3: ¿Y qué le hicieron ciencia médica?
7: Me dijeron que era de los huesos.
3: Ya, ¿y no podía sanarte?
7: No.
3: Ahora ya está sana.
7: Sí, no, he tomado medicina, pero nada. Mis familiares me dijeron que de repente era cosa de maldad me hicieron ver así por...
3: ¿También los brujos?
7: Sí, y me
3: dijeron... ¿Qué le hicieron los brujos?
7: ¿Qué cosa de maldad era? Que no era... Que no...
3: ¿Pero tampoco te pudo sanar?
7: No, es que tampoco no he ido para allá.
3: Ay, ahora has venido aquí al mejor doctor y ahora ya estás caminando.
7: Sí.
3: ¿Sana?
7: Sana, ya me voy, ya no me den las
3: piernas. Ya no le duele nada, ya. Contenta, alegre. ¿Contenta, alegre?
7: Contenta y feliz de que ya...
3: ¿Confirmo tu nombre?
7: Mi nombre, Roxana Montalbán Roque.
3: ¿Primera vez vienes por acá?
7: Sí, primera vez.
3: ¿De qué lugar nos visita usted?
7: De acá de Olmos.
3: Siga buscando a Dios, ¿ya? Sígalo buscando. Acá tenemos campaña los días miércoles, viernes y domingo en dos horarios, ¿ya? Siga confiando en el Señor. Tome su asiento. ¡Aplauso para Cristo Jesús! Otra mujer que nos visita por primera vez. Y ya tuve un encuentro con el Señor Jesucristo. ¡Gloria a Dios! ¡Aleluya! Así es, oyente de la radio. Como los enfermos se sanan para la gloria del Señor Jesucristo. Le invitamos, oyente, aquí tenemos campaña los días miércoles, viernes y domingo en dos horarios, 8 de la mañana y 1 de la tarde. Los días lunes, culto de doctrina a partir de las 8 de la mañana y a partir de la 1 de la tarde, culto de predicación de la palabra de Dios. Vengo, oyente, con toda la familia, estamos ubicados en el sector La Huaca, carretera al Imperial, pasando el vivero al Imperial, hay un letrero que dice, bienvenidos a la iglesia Pentecostal La Cosecha. Sigan escuchando el programa La Voz de Salvación.
2: La hora exacta son las 10 de la mañana, 10 de la mañana con 57 minutos, 10 de la mañana, 57 minutos. Así es, oyente, el programa La Voz de Salvación. Como los enfermos se sanan en la iglesia Pentecostal La Cosecha. Ahí venido escuchando liberaciones, oyente, milagros que acontecen los días miércoles en la campaña. Guerra contra las brujerías, hechicería, macumbería y enfermedades incurables. Así es, oyente, el programa La Voz de Salvación no se queda tan solamente escuchando los milagros, sino que también lo invitamos para que usted nos visite a la iglesia Pentecostal La Cosecha. Lo invitamos para mañana, oyente, mañana miércoles a partir de las 8 de la mañana y 1 de la tarde. La dirección de la iglesia aquí en Olmos, sector La Huaca, carretera que viene de Olmos hacia el Imperial, pasando el vivero, el Imperial, hay un letrero que dice bienvenidos a la iglesia Pentecostal La Cosecha. Y junto a ese letrero en callejón, oyente, usted puede entrar a ese callejón y camina aproximadamente unos 200 metros y va a encontrar el amplio local de la iglesia Pentecostal La Cosecha. Si es oyente, prepárese para mañana. Católico, libre pensador, creyente de otra denominación, le invitamos para que usted nos visite la iglesia Pentecostal La Cosecha. Atención, atención, estamos de fiesta con Cristo. Atención, atención, Tongorrape, la iglesia Pentecostal La Cosecha en Tongorrape realiza campaña por el 21 aniversario. Este día viernes 10, sábado 11 y domingo 12 de julio de este año 2026. Prepárense, oyentes del programa La Voz de Salvación, en Tongorrape. La iglesia Pentecostal La Cosecha en Tongorrape se encuentra en plena Panamericana Norte, en el sector Santa Rosa de Tongorrape. El viernes 10, sábado 11, será la campaña en el local de la iglesia Pentecostal La Cosecha de Tongorrape. Y el último día, oyente, y el último día será en el colegio Elmer Cortés Erquén. Así es, oyente, el último día ahí será la campaña por el 21 aniversario de la iglesia Pentecostal La Cosecha. El día viernes, sábado, estará con la ayuda de Dios predicando la palabra de Dios el siervo de Dios, Pastor Walter Gómez. Estará viniendo a predicar la palabra de Dios ahí en la iglesia Pentecostal La Cosecha en Tongorrape. Y el último día, 12 de julio, el domingo, que la campaña será en el colegio Elmer Cortés Erquén, dará con la ayuda de Dios el siervo de Dios para predicar la palabra de Dios, el siervo de Dios, Pastor Francisco Córdoba Rodríguez. Lo invitamos, oyente, para que usted nos visite a la iglesia Pentecostal La Cosecha este día viernes, viernes, sábado y domingo. El domingo, oyente, será la campaña en el colegio Elmer Cortés Erquén, referencia Panamericana Norte, yendo de Olmos hacia Motupe a la mano izquierda,
8: Hay una
9: carretera. Dentro de esa carretera camina aproximadamente unos 300 metros y encuentra el colegio Elmer Cortés Cerquen, y ahí va a ser la campaña de la iglesia pentecostal La Cosecha este día domingo, presente con la ayuda de Dios, el siervo de Dios, Pastor Francisco Córdoba Rodríguez, campaña por el 21 aniversario de la iglesia pentecostal La Cosecha en Tongorrape. Todos quedan invitados, entrada

0: Atención, atención, atención, estamos de fiesta. Atención, el milagro, atención, el milagro. La iglesia Pentecostal La Cosecha realiza 3 días de campaña por aniversario de la iglesia Pentecostal La Cosecha y en el milagro. El día viernes 17, sábado 18 y domingo 19 de julio. Le invitamos, oyente, usted que nos está escuchando por el milagro. A partir de las 8 de la mañana se inician las oraciones de la campaña por el 19 aniversario de la Iglesia Pentecostal La Cosecha en el Milagro. La dirección cerca al hogar del hermano Antonio Siesquén Aldana. Todos quedan invitados el día viernes 17, sábado 18 y domingo 19 de julio de este año 2026. Prepárense, la entrada libre para todos.
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0: La hora exacta son las 11 de la mañana con 2 minutos, 11 de la mañana con 2 minutos. Atención, usted que nos está escuchando por Pasaje Norte, la Iglesia Pentecostal La Cosecha realiza campaña mañana, mañana miércoles a partir de las 9 de la mañana y 2 de la tarde. Atención, y esta campaña será con unción de aceite. Prepárense, oyente, usted que nos está escuchando por Pasaje Norte en Olmos. Mañana miércoles, campaña a partir de las 9 de la mañana y 2 de la tarde. Y estos dos horarios serán campaña con unción de aceite. Sanidad para el cuerpo, sanidad para el alma y perdón de pecados. Lleve a los enfermos, oyente del programa La Voz de Salvación. El local frente al hogar de la familia Monja Coveñas. Atención, atención, usted que nos está escuchando por Hualtacal, Santa Rosa. La Iglesia Pentecostal La Cosecha realiza culto familiar hoy día martes a partir de las 4 de la tarde en el hogar de la familia Maco Pupuche. Todos quedan invitados. Ahí estará un hombre de Dios para predicar la palabra de Dios y orar por todos los enfermos. Oye, te la radio es así como estamos llegando a la parte final del programa La Voz de Salvación. La Iglesia Pentecostal La Cosecha en Chosica del Norte, la sede nacional, Chosica del Norte, La Victoria, a la altura del Parero Morante, donde tenemos cultos todos los días, 8 de la mañana y 1 de la tarde. La Iglesia Pentecostal La Cosecha, estamos en Juan Fanny, tenemos cultos todos los días, 3 horarios, 8 de la mañana, 11 de la mañana y 2 de la tarde. Aquí en Olmos estamos en el sector La Huaca, carretera que viene de Olmos hacia el Imperial. Pasando el vivero al Imperial, hay un letrero que dice bienvenidos a la Iglesia Pentecostal La Cosecha. Campaña los días miércoles, viernes y domingo en 2 horarios, 8 de la mañana. Y los días lunes, culto de doctrina, 8 de la mañana y a partir de la 1 de la tarde, culto de predicación de la palabra de Dios. Presidente y fundador de la Iglesia Pentecostal La Cosecha, el siervo de Dios, Pastor Francisco Córdoba Rodríguez, habló para con vosotros, su hermano y amigo en Cristo Jesús, segundo More Puse, quien despide todos los oyentes del programa La Voz de Salvación, con la paz de nuestro Señor y Salvador Jesucristo, invitándolos a escucharnos mañana a partir de las 8 de la mañana. Dios les bendiga a todos los oyentes del programa La Voz de Salvación.

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1: 11:05.
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0: 11:13.
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0: 11:13.

0: 11 y 18 minutos.
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0: 11 y 18 minutos.

0: 11 y 21 minutos.
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0: 11:29.
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0: 11:29.

0: 11:33.
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0: 11:33.

0: 11:37.
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0: 11:37.

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0: Paola. Amigos, ¿qué tal? Muy buenos días. Estamos ya listos y preparados a través de la radio. Hoy martes 7 de julio del año 2026. 7 de julio del año 2026. ¿Qué tal? Bienvenidos al programa del día de hoy. Para todos ustedes, amigos que están en la sintonía. Como todos los días, damos gracias a nuestro Todopoderoso. Gracias, Padre nuestro que estás en el cielo, por bendecirnos y permitir estar aquí frente de estos micrófonos de este importante medio de comunicación como es Radio Huracán. Amigos, señoras y señores, Lino Sánchez te saluda aquí en el programa del día de hoy, edición 2 de la semana. Vamos rápidamente con los titulares para todos ustedes que están atentos a este programa informativo. Vamos con los titulares que nos trae el diario El Correo. Dice lo siguiente, amigos oyentes de Radio Huracán: el presidente José María Balcázar sobre Keiko Fujimori: hemos felicitado como corresponde a la presidenta. ¿Ah? Así lo afirmó, amables oyentes, el mandatario de transición. Ya comenzó de manera formal y aseguró que su gestión brinda todas las facilidades al equipo entrante. ¿Ah? Es lo que ha manifestado el presidente de la República, ¿ah?, de transición, José María Balcázar, amables oyentes. Son exactamente las 11 de la mañana, 51 minutos, a través de la FM. Keiko Fujimori plantea, amables oyentes, copiar estrategia de seguridad de Daniel Noboa, cuestionado por violaciones de derechos humanos. Es lo que nos trae esta fuente, La República, durante una entrevista en un medio ecuatoriano. Fujimori consideró que espera compartir muchas soluciones con el país vecino. También anunció que se apoyará en las Fuerzas Armadas para el control penitenciario y de fronteras, amables oyentes. Son las 11 de la mañana y 52 minutos, 11 de la mañana y 52 minutos, amables oyentes de Radio Huracán. Vamos con más titulares. Julio Velarde acepta seguir al mando del BCR, amables oyentes. Tras una reunión con Keiko Fujimori, con la presidenta Keiko Fujimori, el actual titular de la entidad monetaria dijo: aceptar con el mayor gusto y dedicarse al máximo a cumplir con la tarea que se le encarga, amables oyentes. El presidente, vamos con esta información, amigos de Radio Huracán. Importante esta noticia: el presidente del Banco Central de Reserva, Julio Velarde, continuará en el cargo que desempeña desde el 2006. Desde el 2006, su decisión se dio luego de una reunión con la presidenta electa Keiko Fujimori. Ayer por la tarde, como nosotros también lo habíamos anunciado aquí en el programa, Keiko Fujimori se trasladó hasta la sede del BCR, ubicada en el centro de Lima, para tener un encuentro con Velarde. Tras las citas, que duró en promedio de 45 minutos, ambos ofrecieron un pronunciamiento a la prensa. La primera en hablar fue Keiko Fujimori, quien recordó que a pesar de que ahora regirá un sistema bicameral en el Congreso, es la presidenta de la República la que invita y propone a 4 miembros para integrar el directorio del BCR, incluido la persona que preside la entidad monetaria. En el caso del Perú, y como es de público conocimiento, las cifras del manejo de la inflación y de estabilidad monetaria son muy exitosas. Eso se debe a la labor de un gran hombre sentado aquí a mi lado. Por eso he querido venir a pedirle que nos pueda acompañar 5 años más, fue lo que afirmó. Además, dijo que esperaba que la respuesta de Velarde se dé en la noche de ayer o en unos días. Sin embargo, el titular del BCR respondió de inmediato: ah, me siento honrado por el pedido que me ha hecho. En otras circunstancias no hubiera aceptado. Aceptó con el mayor gusto y pienso dedicarme lo máximo posible a poder cumplir con la tarea que me está encargando, fue lo que sostuvo. Por otro lado, también Fujimori acudió ayer por la mañana a la Embajada de Japón en Lima para sostener una reunión con el embajador Tsuyoshi Yamamoto. La reunión forma parte de la agenda de acercamientos diplomáticos que tiene Keiko Fujimori luego de ser proclamada oficialmente como presidenta del Perú para el periodo 2026-2031. Cabe precisar que el domingo la primera ministra de Japón, Sanae Takaichi, envió una carta de felicitación a Keiko por su elección como máxima autoridad del Perú. También Keiko Fujimori se reunió por segunda vez con el expresidente Pedro Pablo Kuczynski. Otro político que visitó Keiko Fujimori fue Enrique Valderrama. Enrique Valderrama, el ex candidato del Partido Aprista peruano. También, señoras y señores, tuvo la visita Fujimori, ¿no?, de Enrique Valderrama. El aprista mostró su entusiasmo en que Velarde siga al frente del BCR. La gestión hiperexitosa del señor Julio Velarde inicia justamente en el marco del gobierno de Alan García. Hacemos votos para que el señor Velarde pueda continuar en su exitosa labor, dándole la estabilidad económica al país, fue lo que dijo. Valderrama descartó que la cita haya tenido como objetivo ser parte del próximo gabinete ministerial. ¿Ah? Creo que los apristas debemos enfocarnos fundamentalmente en la reinscripción, el relanzamiento, el fortalecimiento del partido, fue lo que aclaró el ex candidato Enrique Valderrama, señoras y señores. 11 de la mañana, 57 minutos aquí en Radio Huracán. Bueno, ¿qué más tenemos que brindarles a cada uno de ustedes, amigos oyentes, a través de la frecuencia 105.1, señores, de cómo es Radio Huracán, para todos ustedes que están atentos a la sintonía? Hablábamos también, ¿no?, de Keiko Fujimori, donde anunció, amables oyentes, que sus primeros 100 días estarán enfocados en la seguridad y el fenómeno El Niño. La lideresa de Fuerza Popular precisó que la discusión sobre la reforma constitucional no será una prioridad en el arranque de su mandato. Además, indicó que solicitará facultades al Congreso para ejecutar acciones más rápidas contra la criminalidad y reforzar el control territorial. Asimismo, dio a conocer cuáles son los principales ejes del trabajo durante los primeros 100 días de su gestión. Escúchelo bien, todo Lambayeque, todo el norte, el Perú y el mundo. En una entrevista concedida al diario ecuatoriano, El Universo sostuvo que su administración concentrará sus esfuerzos iniciales en restablecer el orden interno, enfrentar los efectos del fenómeno El Niño y recuperar la capacidad operativa del Estado. Antes de impulsar reformas de mayor alcance, también explicó Keiko Fujimori que esos objetivos responden a las necesidades más urgentes que enfrenta el país. En ese sentido, consideró que la atención de la seguridad, la infraestructura y los servicios públicos deben anteceder a cualquier debate sobre modificaciones constitucionales. Lo más importante en una agenda de los próximos 100 días es recuperar el orden, enfrentar al fenómeno El Niño y hacer que el Estado vuelva a funcionar, fue lo que señaló. Fujimori también fue consultada sobre la posibilidad de impulsar cambios a la Constitución durante su mandato. Al respecto, indicó que si bien ese debate puede desarrollarse en el futuro, considera que no representa una urgencia para el inicio de su administración. La presidenta electa sostuvo que cualquier propuesta de reforma requerirá acuerdos entre las distintas fuerzas políticas con representación parlamentaria. Por ello, afirmó que primero buscará consolidar la capacidad de respuesta del Estado frente a los principales problemas del país. Como parte de esa estrategia, Keiko Fujimori indicó que su gobierno dará prioridad a mejorar el funcionamiento de los servicios que brinda el Estado. Entre las acciones previstas mencionó el impulso de las obras públicas y el fortalecimiento de los sectores de educación y salud. Además, explicó que su administración buscará garantizar el funcionamiento de los centros educativos, mejorar la atención en los establecimientos de salud y asegurar el abastecimiento de medicamentos para la población, amables oyentes. ¿Cómo enfrentará la inseguridad? En la materia de seguridad ciudadana, Fujimori reiteró que este será uno de los principales compromisos de su gestión. Para ello, anunció, solicitará facultades al Congreso con el propósito de implementar medidas que permitan reforzar la lucha contra la criminalidad. Asimismo, adelantó que promoverá una estrategia coordinada entre las Fuerzas Armadas, Policía Nacional y el Instituto Nacional Penitenciario. Según explicó, ese trabajo conjunto estará dirigido a intervenir zonas declaradas en emergencia, fortalecer el control de las fronteras y mejorar la seguridad en los establecimientos penitenciarios. Durante la entrevista, la presidenta electa también se refirió a la conformación del próximo Consejo de Ministros. En ese contexto indicó que buscará convocar a profesionales con experiencia y capacidad técnica para asumir las distintas carteras del Ejecutivo. Señaló también que la pertenencia a un partido político no será un requisito para integrar su gabinete. Añadió que el objetivo será conformar un equipo que contribuya al diálogo político y garantice la gobernabilidad durante el inicio de su mandato, señoras y señores. Así está esta información donde ha dado su pronunciamiento la presidenta electa Keiko Fujimori, anunciando que sus primeros días estarán enfocados en lo que es la seguridad y el fenómeno del Niño, amables oyentes. 12:02, vamos a la pausa comercial y retornamos.
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0: Muy bien. Son exactamente las 12 con 11 minutos. Buenas tardes, amigos, oyentes, señoras y señores que están atentos a este programa informativo, siempre con la verdad. El día de hoy, a través de nuestro número de celular, se estuvieron comunicando también con nosotros pobladores del caserío El Paraíso. Y nos comunicaron, donde, amigos oyentes, nos comunicaron acerca de el parque de este anexo El Paraíso, ¿no? Anexo El Paraíso, que fue ganado en un presupuesto participativo en una gestión anterior, ¿no? Y no se terminó, no se culminó. E inclusive nos están enviando fotos donde vemos que ahí han quedado las varillas o las columnas, como le podemos llamar, ¿no? Ha quedado en una primera etapa, amables oyentes. Dice ahí un local comunal, también hay un local comunal gestionado por la comunidad. Hasta el momento solamente han hecho una parte de esta, está abandonado. Han hecho una parte, está abandonado por las malas autoridades del distrito de Olmos. El Parque del Paraíso fue ganado en un presupuesto participativo en la gestión anterior, dice. O sea, en la gestión anterior que se fue el actual alcalde Rivera, no fue el anterior, King Antón. Entonces, solamente se hizo esta primera etapa. La primera etapa, ¿qué vemos ahí? No vemos absolutamente nada. Donde están estas columnitas, creo que es ese local comunal, ¿no? Así es, ¿no? Bueno, es lo que nos acaban de enviar. Y yo aquí les comparto las fotos porque nosotros estamos... Ojalá que me facilitaran un video, sería mucho más mejor, ¿no? Para que de acuerdo a eso, nosotros también lo compartimos aquí en nuestra transmisión. Ahí les estoy compartiendo. Miren, hablamos de... Este debe ser el parque, ¿no? Aquí no se ve absolutamente nada, pero se habla de una primera etapa, amables oyentes, ¿no? La siguiente fotito que me han enviado es esta, miren. Aquí también les comparto para que ustedes... También nuestros amigos que nos visualizan en la transmisión, ¿no? Nos visualizan en la transmisión. Esta es la siguiente fotito. Miren cómo están, cómo, de qué manera trabajan nuestras autoridades en el distrito de Olmos, ¿no? O sea, aquí es un pueblo que lo tienen, como se dice, con muchas ilusiones y así nosotros estamos para poderles brindarles estas informaciones. Entonces, amigos oyentes de Radio Huracán, hoy en este programa informativo, siempre con la verdad, 7 de junio, ¿no? Es un donde se conmemora en nuestro país el Día de la Bandera, esta fecha tan importante. Y aquí nosotros le brindamos estas informaciones a cada uno de ustedes, amigos oyentes. Vamos a hablar del parquecito. Vamos a hablar del parquecito que... Se ganó este proyecto, ¿verdad? Este proyecto se ganó en el... en un presupuesto participativo donde ha tenido, pues, digamos... A ver, yo estoy buscando por aquí estoy buscando alguna información. La creación del parque del sector El Paraíso, nos dice el sistema del centro poblado de Capilla Central. A ver, por favor, quienes los pobladores con un código de inversión CUIT número 2565117 de la Municipalidad Distrital de Olmos asignaron un presupuesto total de 498.694.21, cerca del medio millón de soles, casi medio millón de soles, 498.694.21. Y bueno, es lo que se ha presupuestado para que tengan conocimiento la población de este sector El Paraíso, donde ahí aquí está en el sistema, ahí está su código, ¿no? Su código único de inversión 2565117. Y que de esta manera, amables oyentes, nosotros le brindamos esta información. ¿Qué pasó aquí? ¿Qué pasó aquí en este sector? ¿Qué pasó? ¿No se movilizó la población? ¿De repente se formó un comité, una directiva para que me gustaría que la población del sector El Paraíso, si hubiera alguien que quiera participar al respecto de este tema y hablar por qué no se continuó con este parque? ¿Qué pasó aquí? ¿Ah? ¿Qué pasó con la anterior gestión? ¿No? Estamos hablando del señor Antón. Y si me estuviera escuchando el señor Antón, sería mucho mejor que marcara el 97-99-00144. ¿Por qué no se continuó? ¿Por qué no se culminó? ¿Por qué quedó prácticamente en una etapa? Porque, señoras y señores, tiene su código de inversión, amables oyentes, y que casi llega al medio millón de soles. Pero en la foto que me han enviado, yo aquí solamente no veo nada. Aquí ustedes también lo observan. Yo aquí no veo absolutamente nada. Y en esta foto que me han enviado, porque me han enviado fotos, o de repente es esta, ¿no? O de repente es esta. Pero esta habla de, con esta foto me habla un comentario que es el local comunal, ¿no? Señoras y señores, o sea, y para conocimiento público, ¿no? ¿Cómo es que han venido trabajando, administrando nuestras autoridades o ex autoridades? Y así como ahorita en estos momentos, señores, así como estoy hablando de este tema, de este sector El Paraíso, hay en muchos lugares obras así abandonadas, ¿no? Obras que han quedado así, en ese estado, como ustedes las observan, ¿no? Pero ¿quién dice algo al respecto? ¿No? Nuevamente las tenemos en un escenario que quieren volver a, digamos, a la parte administrativa, ¿no? O a la parte fiscalizadora, para, según lo que escuchamos en sus mensajes, que quieren trabajar por un pueblo, o que quieren trabajar por un centro poblado o por un anexo, amables oyentes. Entonces, a mí lo que me da gusto, que la población ya no se queda callada y que la población habla hoy día, y así debe de hablar, deben de estar con la prensa, con los medios, para, como se dice, darles un jalón de orejas, a las autoridades, cuando menos. Imagínate si hablamos, según el mensaje, de un local de, según lo que nos escribieron aquí, por ejemplo, gestionado por la comunidad, dice, ahí hay un local, y que para mí es el de la fotito de la Varías, gestionado por la comunidad, y miren cómo está abandonado, señoras y señores. ¿Ah? ¿Cómo está abandonado? Ahí está, ustedes ven las varillitas, menos se aprecian ahí. Si usted les un poquito les la imagen, como se dice, la aclaramos un poquito más, ¿no? O acercamos un poquito más, a ver. Sí se ve, ¿no? Ahí está. Ahí está. Ahí se ve la varilla, mire. Ahí está las varillas, ¿no? Y los famosos estribos que le llaman los maestros, ¿no? Albañiles, ¿no? O maestros constructores. Miren, así, amables oyentes, trabajan nuestras autoridades. Y yo digo, ¿y cómo se golpean el pecho, no? ¿Cómo se golpean el pecho? E inclusive, cuando escucho que dicen, vuelven las obras. Oiga, ¿qué tal manera, no? ¿Qué tal manera de cómo tener un pueblo atrasado con engaños? Porque es la realidad, amables oyentes. Una cosa es que usted vea y una cosa es que usted escuche. A ver, me están llamando, ojalá que sea del tema de ya mismo, un ratito. El tema que estoy tocando. ¡Aló!
1: Buenas tardes.
0: ¿Cómo está usted, señor? ¿Cuál es su nombre?
1: Javier Roque Antón, estimado.
0: ¡Hola, Javier Roque Antón! ¡Qué gusto! Javier Roque Antón, ¿qué tal? Buenas tardes. Justamente estoy tocando un tema del caserío El Paraíso, Javier. Y estoy aquí viendo, según lo que me acaban de enviar las fotos, de que este parque prácticamente no se culminó. Y ahí, pues, según lo que tenemos, que la información que en un presupuesto participativo salió este proyecto que iba a beneficiar al pueblo que estamos mencionando. ¿Cuál fue el motivo que no se culminó, Javier?
1: Bueno, en primer lugar, agradecerte por la oportunidad y saludar a tus oyentes. Justamente mi llamada es para aclarar esta situación, Lino, porque digamos que la información que se brinda públicamente debería ser pues una información veraz, ¿no? Mire, como usted dice, los proyectos del presupuesto participativo que se acuerdan mediante acuerdos de la sociedad civil, siempre tienen una obligatoriedad de ser ejecutados. O sea, como es una ley del presupuesto participativo, las autoridades están obligadas a cumplir con esta ley, ¿no?
0: Así.
1: Y con respecto y específicamente con el proyecto que usted hace mención, nosotros no hemos iniciado ninguna etapa de ejecución, ni primera, ni nada. Nosotros lo que hemos hecho es elaborar, una vez aprobado el acuerdo, la idea de proyecto, elaborar la etapa de la preinversión, que nosotros lo llamamos el perfil. Posteriormente se pasa a la siguiente etapa, que es la etapa de la elaboración de los expedientes técnicos, y posteriormente viene la ejecución, ¿no? Esas son las etapas de cada proyecto que se ejecuta en una entidad pública. Nosotros hemos elaborado el perfil, ya posteriormente se ha tenido que elaborar el expediente técnico y posteriormente la ejecución del proyecto, pero hasta el 31 de diciembre que nosotros culminamos la labor en la municipalidad, no hemos iniciado la etapa de ejecución de ese proyecto. Ya ha sido los años posteriores que se han iniciado y nosotros desconocemos por qué han elaborado pues, o por qué han ejecutado pues, una parte del proyecto, ¿no? Eso sí, no les podría responder.

0: actualmente se han ejecutado, para que esta información pues no se malinterprete, ¿no? Porque en realidad pues usted lo que menciona pues de que hay un parque que tiene un pedazo, obviamente todos lo vemos, ¿no? Tiene un pedazo que han construido y no sabemos por qué no han concluido la ejecución final, ¿no? O completa, digámoslo así, ¿no?
1: Javier, me das a entender que cuando usted ha sido alcalde prácticamente no se ha hecho absolutamente nada aquí.
0: No, sí le estoy mencionando que hemos hecho la preinversión. ¿Qué es la preinversión? Es elaborar el perfil.
1: No, claro, pero físicamente la construcción me refiero.
0: Ah, no. Nosotros no hemos iniciado físicamente la ejecución de ese proyecto.
1: Por eso que de acuerdo a la foto que me envían, yo no veo nada ahí, pues.
0: No, hay ahí, porque eso está en toda la Panamericana, ¿no? Todo lo que pasa puede verlo, ¿no? Ahí hay una parte que han ejecutado y la verdad que sería bueno de que se manifieste por qué se ha concluido solamente con una etapa, ¿no?
1: O sea, ¿quién lo haría entonces? Porque si dice que usted cuando estaba de alcalde no se hizo absolutamente nada, pero después creo que ha visto algo físico que han realizado una construcción.
0: Es la municipalidad, mi estimado. O sea, el hecho de que una autoridad deje de ¿cómo se llama? El cargo es la municipalidad.
1: Entonces,
0: y
1: aclarando el tema, entonces quiere decir que ya, claro, no, de eso no, indiscutiblemente la municipalidad. En ese caso, entonces ya sería con la actual gestión, ¿no es cierto?
0: Claro, por eso le digo, mire, usted puede, para que pueda corroborar eso, puede ingresar a la página del ministerio, ahí ve cuándo, qué año, qué mes se ha iniciado con la ejecución física de ese proyecto. Para que, ¿cómo se llama? Para que usted pueda tener una información más más completa, ¿no? Uh-huh. ¿Cómo se dice? ¿No?
1: Muy
0: Pero
1: bien.
0: Yo puedo decirle para que se aclare esta situación, ¿no? Porque, bueno, hoy día ya pues estoy en una carrera electoral y obviamente se van a decir muchas cosas, pues algunas ciertas, algunas no también, pues, ¿no?
1: Muy bien. Aclarado el tema, entonces, que en su cuando usted, en digamos, en su gobierno de usted no se ejecutó. Ahora ya está aclarado el tema, ya le voy entendiendo.
0: Exactamente, no hemos iniciado nosotros una ejecución física de ese proyecto del paraíso que usted hace mención, pues, ¿no?
1: Muy bien, Javier.
0: La etapa previa, que es la preinversión del perfil, y la etapa de las elaboraciones de los expedientes, ¿no? La etapa de ejecución no se inició, ¿no? Eso hay que dejarlo claro. Y ha sido en los años posteriores que se ha dado inicio a esa ejecución, ¿no?
1: Muy bien. Ahora aprovecho la oportunidad, Roque Antón. Cuando ingresó la actual gestión, donde está el señor Rivera, se anunció que la municipalidad, digamos, quedó en déficit, o sea, prácticamente quedó endeudada. Confírmenos, ¿fue así lo que se dijo, señor Antón, o no?
0: No, es totalmente falso, ¿no? Nosotros no hemos dejado ni en déficit, ni con préstamos, ni con deudas. Hay que aclarar esa situación. Es más, nosotros hemos hecho un registro oficina por oficina de que hemos entregado todas las oficinas a la comisión en ese entonces, y esto ha sido, pues, ¿cómo se llama? Debidamente filmada cada oficina. Ahí le hemos dejado cuánto ha quedado en la cuenta tal, cuánto ha quedado en la cuenta tal, cuánto ha quedado en la cuenta tal, así detalladamente, ¿no? Por eso le digo, nosotros no hemos dejado endeudado ni con ningún préstamo a la municipalidad, ni con deuda a ningún proveedor, ni nada por el estilo, ¿no? Yo no sé quién o de dónde salió esa información.
1: ¿Pero llegaron a sus oídos esto o no?
0: No, nada, recién ahorita tomo conocimiento. Bueno, no, de manera así, no me comunicaron. No me...
1: Muy bien. Roque Antón, y para finalizar, esta obra que se hizo desde Nitape hasta la Algodonera, ¿por qué no se culminó también, que quedó, por ejemplo, hasta Las Norias nomás, y de ahí, de Las Norias para la Algodonera, ya quedó prácticamente zona rústica?
0: Mira, ese es un proyecto que se trabajó desde años anteriores, que todos creo que sabemos, es un proyecto de la reconstrucción, cuando existía la reconstrucción con cambio, ¿no? Entonces, era una idea esos proyectos. Y a nosotros nos aprobaron la ejecución de ese proyecto a nivel de afirmado. O sea, el Ministerio de Economía aprobó la transferencia de partidas para una ejecución solamente de afirmado. Y todos sabemos que ahí no se necesitaba afirmado, porque sería pues prácticamente un gasto, como se dice, innecesario, ¿no? Y ha sido nosotros, la misma municipalidad, que tomamos una decisión un poco quizás riesgosa.

0: cosa, pero la tomamos en cambiar la tecnología de la construcción. Por eso, con ese mismo presupuesto que era para firmado, decidimos hacer un asfalto hasta las norias, y de las norias a la algodonera, hacerlo mediante la carpeta de suelo estabilizado. Entonces, le cambiamos prácticamente la tecnología, y esto pues ha quedado...
1: ¿Y el proyecto cómo dices que estaba, por ejemplo, para ejecutar, cómo estaba el proyecto?
0: A nivel de afirmado, solamente de afirmado.
1: Uh-huh. ¿Desde acá, desde el ITAPE?
0: Desde el inicio, exactamente. Uh-huh.
1: Y ustedes le cambiaron, por eso que quedó solamente hasta las norias, nada
0: nosotros
1: más.
0: Nosotros cambiamos la tecnología porque se necesitaba mejorar la vía. Si nosotros hacíamos afirmado, pues prácticamente no iba a durar pues, ni 3 meses, ¿no? Ustedes sabemos, el tráfico ahí es bastante fluido. Entonces optamos por cambiar tecnología de afirmado a una carpeta asfáltica. Uh-huh. Y bueno, pues hasta el día de hoy todavía resiste, a pesar de que no tiene mantenimiento, pero todavía aún sigue resistiendo, ¿no?
1: Claro. Muy bien. De verdad que me da mucho gusto conversar, Javier. Por ejemplo, cuando también se quedó la obra de agua y alcantarillado aquí en el distrito de Olmos, que todos sabemos que justamente hay un gran problema, colapsan los desagües, no tenemos agua, vamos a Excel se levanta, se lava las manos que todavía no le han reseccionado la obra. ¿Qué nos darías tú al decir al respecto para conocimiento de toda la población, mi estimado Roque Antón, usted como una ex autoridad o un ex alcalde aquí en el distrito?
0: Bueno, con respecto a ese tema del agua y saneamiento de Olmos, esto pues sí hay que decirlo con toda claridad, pues que es un problema bastante fuerte, bastante álgido, y ese problema pues se ha suscitado debido pues a la mala ejecución, hay que decirlo así, del proyecto pues que tuvo una ejecución años anteriores, ¿no? Uh-huh. Nosotros cuando ingresamos ya prácticamente el proyecto estaba terminado, así con esos términos, terminado. Y hay que aclarar lo que sí, efectivamente, Excel nunca ha recepcionado esa obra.
1: No, pues, claro.
0: ¿Yaron? Nunca la ha recepcionado de manera, digamos, legal, pero mientras tanto también hay que, ¿cómo se llama?, hacer mención de que a pesar de que ellos no la han recepcionado, ellos la siguen administrando, ¿no? Entonces, ahí hay un tema bastante complicado. ¿Por qué? Pues colapsan los desagües. ¿Por qué? Pues, obviamente porque la ejecución, pues, en su momento no ha sido pues idónea, no ha sido la mejor, ¿no? Porque si se hubiese construido, ejecutado bien, entonces no tuviéramos ese problema que hoy en día se da, pues, ¿no?
1: Ahora te pregunto, los problemas o las observaciones, porque hay que levantar observaciones, son muy complicadas que no se hacen, porque la verdad que aquí estamos, como se dice, el pueblo está con el lazo en el cuello con esta obra, mi estimado. ¿Tan complicadas son para levantar las observaciones, Javier?
0: Al margen de que no, de que pueda ser complicado o no pueda ser mucho complicado, las autoridades o los funcionarios que ahorita tienen a cargo, ponerle, digamos, la culminación a eso, muchos no se quieren ser responsables. Porque obviamente cuando un proyecto pues se ejecuta mal es porque obviamente desde un inicio han planificado mal pues la parte técnica, ¿no? Entonces, el Ministerio de Vivienda con la Municipalidad siempre han venido trabajando por tratar de, ¿cómo se llama?, de levantar esas observaciones. Uh-huh. Y obviamente que la Municipalidad pues pueda ya pues cerrar ese convenio que tiene, porque obviamente los recursos los dio Vivienda a través del Ministerio de Economía a la Municipalidad previo convenio que hubo, ¿no? Entonces, mientras no se culmine, no se cierre ese proyecto, obviamente pues la Municipalidad todavía va a seguir con ese problema de hoy en día, ¿no? Es una parte técnica bastante complicada que obviamente hay que conocerla bien, bien a fondo, como para muchas veces tomar o emitir una opinión, pues, ¿no?, de carácter público en este caso, ¿no? Yo lo que te puedo decir es que en el tiempo que nosotros estuvimos 2 años y meses, uh-huh, el problema pues ha sido de que no la quiere, el Excel no la quiere recepcionar porque tiene varias observaciones de carácter técnico, muchas observaciones de carácter técnico. Uh-huh. Dentro de ellos la planta de tratamiento, de aguas residuales y otras así por el estilo, ¿no? Entonces, Vivienda le exige a la Municipalidad que culmine, que finalice, levante sus observaciones y para ello pues ya pues se tiene pues que hacer el trabajo que se ha venido haciendo, y creo que hoy en día todavía se viene haciendo con el fin de que se pueda pues terminar de subsanar las observaciones que se encuentran pendientes. Hoy en día, ya hay que declararlo, hay observaciones técnicas también y hay observaciones legales también. Eso sí, hay que precisarlo, ¿no?
1: Claro. Muy bien. Javier, para finalizar, ahora usted se va, digamos, como está, digamos, en un escenario ya de participativo, digamos, o político, como regidor, luego de haber sido alcalde, usted se va como regidor con el partido del Partido Naranja, mi estimado Javier, o Fuerza Popular, digamos, ¿no?
0: Sí, así es. Bueno, he recibido la invitación del Partido Fuerza Popular, uh-huh. Ya han invitado porque, bueno, no soy militante de ningún partido, tampoco de Fuerza Popular, pero en calidad de invitado he recibido la invitación para poder participar, y bueno, hemos conversado previamente algunas cosas ahí con las personas indicadas y hemos pues aceptado no participar. Hoy en día se ha presentado la lista al Jurado Electoral Especial de Chiclayo. Esperemos en los próximos días pues a ver si esta lista es admitida, ¿no? Para oficialmente poder pues estar en carrera, ¿no?
1: Claro, claro. Muy bien. Entonces, usted va como invitado en este caso con el Partido de Fuerza Popular.
0: Sí, así es, sí.
1: Muy bien. Gracias, Javier. ¿Este es tu número, Javier?
0: Sí, sí, este es mi número. Por ahí también me han facilitado tu número, y cualquier situación que de repente haya para poder, digamos, tener un espacio ahí en tu radio, pues estamos para poder...
1: Correcto, correcto. Claro que sí. Me puede llamar, lo podemos escuchar, también podemos coordinar de repente alguna invitación. Muy bien. Agradecido por tu participación, Javier Roquentón.
0: De igual manera, muchas gracias. Buenas tardes.
1: Buenas tardes. Un abrazo. Muy bien. Muy bien. 12:38. Voy a guardar el número de Javier Roquentón, porque yo antes tenía otro numerito, pero ahora tenemos este número. A ver, aquí lo voy a guardar un ratito, por favor, porque si no me olvido. Javier Roque Antón. Listo. Voy a ponerle aquí. Ya, ahora sí. Muy bien, son las 12:39, amables oyentes, 12:39, ¿cómo estamos aquí? ¿Está saliendo la transmisión? ¿Correcto? ¿Normal? A ver, vamos a ver, nos sorprendió su llamada de Javier Roquentón, pero es bueno, importante participar, ¿no? Y ahora también nos están escuchando los amigos de El Caserío El Paraíso. Ha aclarado Roquentón que él, pues, cuando ha sido alcalde, o sea, solamente lo dejó, digamos, en una etapa de un expediente técnico, ¿no? Pero en la ejecución, señoras y señores, aunque yo no veo nada aquí, ¿no? Yo no veo nada según lo que vemos en la foto, y creo que donde veo estas varillitas es del local comunal, pero me gustaría que los pobladores del Caserío El Paraíso se comuniquen con nosotros también, al 97-99-00-144. Dice por aquí, Lino, quisiera pedirle un favor. Hay buzones que no tienen tapas. Si algún vecino tuviera pasar, algún vecino te pudiera pasar, dice, la foto y la dirección donde es, para poder enviar esas evidencias y hacer que envíen esas tapas, ya que con el apoyo del candidato, dice, ¿no? Ya que con el apoyo del candidato que yo estoy apoyando, vamos a hacer a quien envíen esas tapas, ya que es un peligro para los ciudadanos. Gracias. Que te envíen a ti las fotos y me las pasas, por favor. Ya conversamos con el gerente, dice. Así nos escribe. Bueno, señoras y señores, estamos hablando del tema. Como les decíamos, de El Paraíso, en el parque. Entonces, ¿qué? ¿No se ha hecho absolutamente nada? ¿Ah? A ver, ¿quién marca el 97-99-00-144? 97990044. Quiero cambiar mis imágenes aquí. Aquí vamos a ver cómo muy bien. Richard Massa está llamando o participando en el programa. ¿Cómo está, Richard? Buenas tardes.
2: ¿Qué tal, Lino? ¿Cómo estás? Buenas tardes. Escuchando tu lindo programa.
1: Adelante, Richard.
2: Aunque lamentando escuchar pues al exalcalde mentiroso, porque él está como Pilatos ahorita, tira la piedra y esconde la mano, cuando las cosas no son así. Y aquí le va lo que te faltó decirle y preguntarle tú, ¿por qué no hizo la revisión, cómo se llama, contable, contrayendo la Contraloría? Estas son las consecuencias, mi estimado Lino, que las autoridades que entran, las autoridades que han salido, nunca han hecho la Contraloría aquí la revisión económica en Olmos, en la municipalidad. Por eso es que salen a negar lo malo que han hecho. ¿Por qué? Porque saben bien de que hay una revisión de la Contraloría. ¿Me entiendes? Uh-huh. Porque si tú llamas al alcalde, no te responde. Son los únicos autorizados para que puedan responder al alcalde o el gerente de la Municipalidad de Olmos para refutarle al señor si es que es verdad o es mentira lo que está diciendo. Porque él se limpia. Estando en el gobierno, eso de ser expediente, de que la primera etapa, la segunda etapa, no. ¿Y por qué no hizo, lo como dices tú, lo físico? ¿Por qué? Es irresponsabilidad de él. En lo concerniente al agua y desagüe. Si él encuentra, él recibe el activo y el pasivo. Ahorita echa la culpa al alcalde, ahorita que está actual. ¿Y cómo no se echa la culpa del mismo que no hizo absolutamente nada? Teniendo todas las posibilidades de hacerlo, ¿por qué no lo hizo? Si él sabía que él recibía el ¿cómo se llama?, el pasivo. ¿Por qué no lo hizo? Si él inclusive hasta pagó de esa obra. Tú no has sabido eso, si no tú le preguntas. Desgraciadamente, como te vuelvo a repetir, mi estimado Lino, él sale a limpiarse las manos. ¿Por qué? Porque no hay una revisión contable. Desgraciadamente, no es ni capricho mío, es capricho de toda la población de Olmos. Porque si tuviéramos, ya supiéramos que hubiesen hecho la, ¿cómo se llama?, hubiese venido la Contraloría, supiéramos si lo que está diciendo si es verdad o es mentira. ¿Me entiendes?
1: Claro.
2: Eso es lo que... Y me da pena, no sé qué, escucharlo a un personaje con tremendo rabo de paja que tiene dentro de la Municipalidad de Olmos y todavía, ¿cómo se llama?, salir bien fresco a decir, yo no soy el culpable, que yo he hecho la primera etapa, la segunda etapa, expediente y tanta cosa. ¿Y por qué no empezó? ¿Por qué no dio trámite si él ha hecho, como dice, lo primero, los expedientes y tanta cosa? ¿Por qué no lo culminó? Si estaba ganado ese proyecto, ¿por qué lo dejó? O sea, tantas cosas que hay que preguntarle, desgraciadamente.
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2: Y ojalá, le pido, le solicito aquí a todos los candidatos que tengan la oportunidad de poder postular después que reciban su veredicto final, de que sean candidatos, de que se comprometan y que traigan la Contraloría, por favor, traigan la Contraloría de la República para que se limpien ustedes mismos, candidatos, y lleguen a ser alcaldes, para que no estén tapando estas sinvergüencerías que han sucedido en la Municipalidad de Olmos, porque no me va a decir don Roquendón que es un santito, sino que desgraciadamente no es acusado porque no hay un veredicto económico de la Municipalidad que se le hizo en su gobierno, porque si no, ya estuvieron un pasito a picnic muchos funcionarios con alcalde. De verdad, gracias, Lino, por darme esta oportunidad que me da cólera. No he terminado ni almorzar por venir a llamarte por esta situación.
1: Muy bien.
2: Ojalá que sigas haciendo este eco, solicitando, pidiéndole a los candidatos que se comprometan ante el pueblo de Olmos a traer la Contraloría para que se saquen todos estos los trapitos al sol. El que hizo las cosas bien, hay que saludarlo. Y el que hizo las cosas mal, tiene que ser castigado por la ley como se corresponde, mi estimado Lino. Gracias por todo esto.
1: Un abrazo, Richard. Gracias también.
2: De igual manera.
1: Las 12 con 46 minutos, señoras y señores. El pueblo saca sus propias conclusiones cuando participan los candidatos, las exautoridades, ¿no? Y aquí, de esta manera, estamos nosotros también para todos ustedes que están sintonizando el programa, brindándoles también esta información. A mí me gustaría escuchar la participación de la gente del caserío El Paraíso, ¿no? ¿Qué nos tiene que decir al respecto de este tema, ¿no? ¿No? O sea, aquí, como lo hemos escuchado al señor Antón, no ha habido nada de ejecución aquí, ¿no? No ha habido nada de ejecución, entonces, pero, y según lo que sí le entendí también, que algo se había construido, ¿y quién lo hizo? ¿Lo ha hecho el actual alcalde? ¿Quién lo ha hecho, no? 12 con 47 minutos. 12 con 47 minutos. Hoy estamos martes 7 de julio. ¿Ah? 7 de julio, señoras y señores, Día de la Bandera. Estamos aquí en Radio Huracán 105.1. Frecuencia modulada. 97-99-00-144. Muy bien, no se preocupen que ya vamos a tocar el tema también de los buzones aquí. Aquí en Olmos hay muchos problemas. Muchos problemas. Pero así es. Hay que ir, como se dice, por eso es que nosotros mismos siempre decimos saber elegir a nuestras autoridades. Saber elegir a nuestras autoridades, porque lamentablemente Olmos está así como lo vemos, ¿no? ¿No? Las obras así como observamos, inconclusas. Si te vas a la comunidad, igual está lo mismo. He tenido problemas aquí, no sé si me ha congelado la imagen y no puedo cambiar aquí, pero bueno, de todas maneras vamos a hacer todo lo posible, si no tendremos que cortar la transmisión y volver nuevamente para poder, mientras llegamos a la tanda publicitaria, ¿cierto? Listo, son exactamente las 12 con 49 minutos, pero sí está saliendo la transmisión, ¿no? Está saliendo la transmisión, ¿correcto? A ver, por favor. Sí, está saliendo la transmisión, y si no, para ya ir. Bueno. Me dice el señor Wilmer, ¿por qué no le preguntaste de la luz de Viluña cuando vino a engañar cuando era alcalde? Que venga porque le va. A ver. Ah, Antón ha ofrecido la luz en Viluña, ¿no? Y bueno, así es lo que me escribe Wilmer Mayanga. Dice, ¿qué tecnología utilizó el camino del porvenir tierra rajada porque duró unos solos cuantos meses? Y pues, de veras, ¿no? Es lo que nos ha... Deberían habernos escrito en el WhatsApp. Cuando hayan así, escríbanos en el WhatsApp, ¿no? Pero de todas maneras, señoras y señores, aquí estamos para todos nuestros oyentes que están sintonizando la radio. 12 con 50 minutos.
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1: Oiga, estos ofrecimientos de la luz ahí en Viluña, todos han ofrecido la luz, ¿no? Es una pena porque Viluña, Sequión, todos ofrecen la luz, y nadie cumple, ¿no? ¿No? Nadie cumple, pero más me pegas, más te quiero, parece que es, ¿no? Más me pegas, más te quiero. Ahí en Viluña, en Sequión, todos han ofrecido la luz, todos los candidatos y llegan a ser alcalde. Yo no sé qué tan difícil es poner la luz aquí en este caserío, ¿no? De verdad que si de repente sea tan complicado poner la luz, oiga, siquiera hasta una planta de paneles ahí, de paneles solares y darle luz a la población. Pero no, pues no, no hay la decisión, no hay la voluntad, ¿no? No hay esa voluntad de trabajar la decisión política por estos lugares. Bueno, al parecer creo que no me van a llamar del caserío El Paraíso. A ver, por favor, para corroborar si es así lo que dijo el señor Andón. O sea, ¿no? Ya, bueno, si no lo ha hecho él, pues no ha ejecutado, digamos, no se ha hecho nada de la construcción, ¿no? Y quedó ahí. Y tiene un valor de cerca de, ¿cuánto fue? Tiene de 498,694.21, casi medio millón de soles, señoras y señores. ¿Ah? Así están las cosas, mis queridos amigos. Y nosotros estamos a través de la radio brindando estas informaciones que tenemos que darles a cada uno de ustedes. Voy a la pausa comercial y retorno. Voy a la pausa y retorno. Con más aquí en Radio Huracán.
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1: Bueno, la 1:05, 1:05 a través de Radio Huracán 105.1. Frecuencia modulada, amigos oyentes. Vamos con... Acaba de llegarnos un documento en esta oportunidad. Vamos a ver si le damos lectura a este documento, amables oyentes, donde estamos descargando aquí este documento para poderle dar lectura, amigos de la sintonía. Se trata sobre la instalación de la oficina aquí en el distrito de Olmos. A ver, vamos a brindarles estas informaciones, ¿no? Donde ha llegado un documento con la fecha 6 de julio, dice aquí, 6 de julio, ¿no? Distrilux y señor Mazamonja Richard Alberto, a él envían lo, en calle Santo Domingo, ¿no? Asunto: implementación de la oficina atención al cliente de Olmos, ¿no? Mire, es grato, dice el documento. Vamos a darle lectura a lo que es grato expresarme. Mi cordial saludo a nombre de la empresa Electronorte, sociedad anónima. Bueno, rapidito nomás voy a lo más. En ese sentido, lamentamos, dice, las molestias y reclamos manifestados por la población respecto a no contar actualmente con una oficina de atención al cliente en dicho distrito. Comprendemos plenamente la necesidad de brindar una atención más cercana, eficiente y oportuna a nuestros usuarios. Al respecto, cumplimos con informar que como parte de la planificación institucional del presupuesto correspondiente al presente ejercicio 2026, así como la programación para los siguientes años, Electronorte, sociedad anónima, ha previsto la implementación de una oficina de atención al cliente en el distrito de Olmos. Actualmente, el área de logística viene desarrollando la etapa de integración de bases, la cual constituye la fase previa a la convocatoria del procedimiento de selección conformidad con establecido en la ley de contrataciones del Estado. Dicho proceso también contempla la contratación para la implementación de seis oficinas de atención al cliente en el departamento Lambayeque, encontrándose incluida una de ellas, la que corresponde a Olmos. Una vez culminado el procedimiento de contratación y cumplidos los procedimientos administrativos correspondientes, se procederá con la implementación y puesta de funcionamiento de la oficina en beneficio de la población del distrito de Olmos. Reiteramos nuestro compromiso institucional a continuar fortaleciendo la calidad de la atención cercana de nuestros usuarios, trabajando de manera coordinada con las autoridades y la población de Olmos, con el propósito de acercar nuestros servicios a atender oportunamente las necesidades. Sin otro particular, hago propicia la oportunidad para retirarle muestras de mi especial consideración. Atentamente, ahí está, lo firma Electronorte, ¿no? Fiorella, ¿qué dice? Se ve en el sello. Samamé, creo, ¿no? Bueno, amigos de Radio Huracán, ha llegado este documento, ¿no? Un documento, amables oyentes, le ha llegado al ciudadano y es por ello que, bueno, justamente Richard, recuerdan con Amarildo, se hizo una, digamos, un pedido, ¿no? Con el pueblo a través de un memorial y para solicitar, digamos, las oficinas aquí en el distrito de Olmos. Ojalá que Richard me esté escuchando. O le voy a devolver la llamada, porque este documento que hay tiene una fecha de sexo, ha llegado ayer, ¿no? Ayer o hoy día, ¿cuándo le llegó? Y de esta manera, amigos oyentes, nosotros también, dándole esa información al pueblo de Olmos al respecto. O sea, sí se va a instalar la oficina, mire, sí se va a instalar la oficina de Electronorte, o sea... ¿Cuánto se pidió, se le pidieron a las autoridades aquí para que se, digamos, se instalen las, la oficina de Electronorte, ¿no? Porque a veces mucha población tiene que viajar hasta Motupe, tienen algunos, se les hace muy complicado, pero en este caso hemos dado lectura a este documento. Richard, ¿cómo está? Reiteramos nuevamente la llamada.
2: ¿Qué tal, Dino? ¿Cómo está? Dime, hermano.
1: Sí, justamente...
2: Ya me pasó la cólera.
1: Richard, bueno, ha llegado un documento, Richard, con fecha del día de ayer, 6 de julio. Te ha llegado un documento, no sé, cuéntanos, por favor, al respecto de este documento, y que para mí es una buena noticia porque está dando luz verde la empresa de Electronorte para la instalación de la oficina aquí en el distrito de Olmos.
2: Sí, Lino, gracias por esta llamada y para informarle a la población de Olmos. Yo prácticamente hago las cosas calladamente. De igual manera estoy siguiendo lo de seguro, otra cosita, pero cuando sale, recién salgo, como se dice, a dar mi opinión. Mira, sí es verdad. Tú recuerdas de que la semana pasada dije de que junto con Amarildo nos unimos para hacer un memorial y lo hicimos hace 2 meses más o menos.
1: Claro, claro.
2: Lo presentamos y hemos estado pacientes, tranquilos, cautos. Yo y Amarildo y bueno y toda la población de Olmos.
1: Aló.
2: Dime.
1: Sí, sí, te escucho.
2: Ya, entonces.
1: Te escucho, Richard.
2: Aló, ya, dime. Bueno, y la vez pasada presentamos un memorial, pues, ¿no? Que lo firmó gente de Olmos y algunas autoridades como la policía, ¿no? Ya que la subprefecta se negó prácticamente a firmarlo por desconocimiento de sus propias funciones. Pero bueno, aló.
1: Te escucho, Richard, sí, estamos saliendo al aire.
2: Ya, entonces, hermano, se presentó y nosotros, como te digo, vuelvo a repetir, hemos estado tranquilos, esperando pacientemente en la fecha que nos habían dicho, porque nos dijeron para julio. Uh-huh. Julio empieza a las 12 de la noche desde el primero. Entonces, hemos estado ahí, yo he estado el día primero, estuve llamando a los funcionarios porque me cercioré de algunos, Amarildo me pasó unos teléfonos y yo he estado llamando.
1: Ya.
2: Como se dice, he estado fastidiando, ¿no? En otras palabras.
1: Claro, hay que impulsar, porque si no,
2: claro.
1: O sea, así es.
2: Inclusive, como con WhatsApp, con audios y todo, tanta cosa, porque ahí, hermano, para que te contesten es bien bravo. Y tuve que, en que ayer ya, como se dice, me molesté y ya tuve que hablarles más fuerte y decirles, pues, de que si no iba a tener alguna respuesta positiva o negativa, en bien de Olmos, para la oficina de Olmos que estamos solicitando, entonces me vería con la necesidad de irme a Lambayeque y denunciar a esos funcionarios de que no dan la, como se dice, la cara al usuario, ¿no? En ese sentido, un usuario de Olmos.
1: Claro.
2: Entonces tomaron, me llamó el mismo gerente y el subgerente, me llamaron de inmediato, ¿no? Diciéndome que las disculpas del caso y tanta cosa. Le digo, sí, pero usted me da un teléfono para que llame, le digo, a la señorita, y la señorita me sale con esta respuesta. Le digo, yo no soy cualquiera para que me dé una respuesta de esa naturaleza. Ella gana por nosotros, ustedes ganan por nosotros, nosotros somos los usuarios. Y por lo tanto, le digo, si no tienen esa intención de la oficina, díganos que no, ya nosotros sabremos qué es lo que vamos a hacer. No, uh-huh. Podemos hacer un paro, alguna movilización, pero lo vamos a hacer, le digo, si es que esta situación no se da, no sé, ya me molesté. Uh-huh. Tomaron cartas en el asunto, mi estimado Lino, y para qué en la tarde me estuvieron llamando nuevamente para decirme de que ya estaban firmando la carta para la respuesta. Y ese es el documento que me ha llegado, anoche me llegó por vía WhatsApp, uh-huh. Y hoy día acabará media hora, me han llegado, dejar el documento con una camioneta de Lambayeque de Electronorte, directamente a mi domicilio. Uh-huh. ¿No? Entonces yo creo de que, como se dice, no, sin portarse malcriado ni tantas cosas, pero hay que hablarles fuerte, hay que hablarles claro, porque no somos pues ningunos borreguitos para agachar la cabeza ante ninguna autoridad.
1: Así
2: por
1: es.
2: Más autoridades que sean. Entonces, ya con recibiendo este documento ya nos dan, por decir, una carta ya de presentación muy buena, porque están avanzándose a pasos agigantados, como se dice, ¿no? Y por el bien de nuestro pueblo de Olmos, y yo seguiré, voy a seguir, porque inclusive a los de la señorita de la camioneta que ha venido, le digo, voy a ir en esta semana, porque este documento, que no sea, dígale usted al gerente o al sugerente, que no sea un compromiso, le digo, por lo que yo he estado reclamando. Porque no voy a hacer cosa que este documento y de aquí se olviden y demoren 3, 4, 5 meses más. No, le digo, yo voy a ser persistente, le digo. Voy a ir a Lambayeque y haré las denuncias del caso, le digo, ante el mismo gerente, porque esto de aquí tiene que darse sí o sí.
1: Muy bien.
2: La oficina para Olmos.
1: Richard, mira, qué importante. Usted lo ha hecho como un ciudadano, pero aquí el peso también que ha tenido es el memorial, ¿correcto? Entonces, pero mira, Richard, y ojalá que el pueblo, hay muchas personas que tienen esa buena voluntad de trabajar por el bien del pueblo y que se active de verdad. Yo soy de la idea y creo que tú también, porque soy de la idea, por ejemplo, que se active una directiva, ¿no? En este caso, una directiva, pero digamos, con todos los requisitos, una directiva con su personalidad jurídica. En este caso, por ejemplo, se me fue el nombre, hombre, el Frente de Defensa de los Intereses de Olmos, es muy importante que se active. Pueblo de Olmos, y que me están escuchando, yo creo que es una reunión muy importante para que se active el Frente de Defensa, Richard. Mire, aquí, a pesar su persona, Amarildo, acá nosotros como medio de comunicación, hacemos un papel muy importante, y la firma de la policía, claro, la firma de las autoridades, por eso digo, ¿cuánto valor tiene, Richard, la firma del alcalde, un documento que cruce el alcalde? Sino que no hay, pues para mí que no hay la voluntad, o no sé, no me puedo expresar mejor, de hacer las cosas bien. Son muchas los problemas, las necesidades. Mira, la ambulancia, por ejemplo, ¿cuánta falta hace ambulancias aquí en el Centro de Salud de Olmos? ¿Quién dice algo? Nadie. O sea, toda la vida vamos a estar haciendo memoriales, Yo creo que aquí es el momento, Richard, y que el pueblo de Olmos, que nos está escuchando y que se sumen, de verdad, para activar el Frente de Defensa de los Intereses de Olmos, Richard. No sé, algún mensaje para la población, porque este es el momento, mi estimado amigo y hermanos de Olmos, paisanos, este es el momento de que está comprobado que aquí, como se dice el dicho, el que llora no mama, hermano, el que no reclama o el que no solicita no consigue nada.
2: Así es, mi estimado Lino. Mira, yo siempre he actuado de la forma, como se dice, callada ante la población de Olmos, pero ahorita que ya lo estoy dando a conocer porque me enviaba este documento, yo, por decir, en mi condición de ciudadano y mi condición de asegurado, yo estoy yendo prácticamente, mira, y para decirle que este último gerente de salud, en una oportunidad ya he tenido la situación de la audiencia para con él nuevamente. Pero no he ido. Y no he ido porque le mandé un mensaje, le mandé un audio para que les duela. Porque yo no vivo en Chiclayo. Si a mí me dicen 2:00 p.m, 3:00 p.m, para las 5:00 p.m. que tengo la audiencia, les ha dolido seguramente lo que yo les he respondido, hermano. Porque yo vivo en Olmos, les digo. Entonces yo no vivo en Chiclayo, le digo. Y no me pueden mandar de 2 horas, le digo. Porque yo les estoy sacando la cita mucho más antes, le digo. A mí tienen que avisarme un día antes para yo poder viajar, le digo. Entonces, estoy siguiendo esta situación también del seguro, del local, hermano, que es una vergüenza para todos los asegurados que nos estemos atendiendo en una casa que no sea un lugar apropiado para atención de una posta de salud. Bueno, pero lamentablemente aquí tiene mucho que ver todas las autoridades, no solamente el alcalde, todas las autoridades, porque ellos son los primordiales de que deben elaborar un memorial firmado por todos, avalándolos ellos como las autoridades, como la cabeza, y seguido de la población.
1: Sí, pues.
2: Porque tendrían mucho peso mejor.
1: Claro, claro.
2: Pero Lino, no se me da la idea todavía, no se me escapa la idea todavía de hacer el memorial y presentarlos a esa luz. No se me quita la idea. E igualito lo de la posta de Olmos, hermano. Es una desgracia prácticamente lo que se vive en la posta de Olmos. Pero a veces, Lino, las autoridades, aparte de ser dejados, ellos necesitan alguien que les solicite, que les pidan, porque están acostumbrados a esa situación.
1: Así es.
2: Porque no se desprenden, como autoridades no se desprenden de la buena voluntad que puedan hacer a nuestro pueblo de Olmos. Y le digo esto, ¿por qué? Porque tenemos una ambulancia de la municipalidad, la vez pasada lo dije, tenemos una ambulancia de la comunidad, que lamentablemente está en reparación, dicen ya, de repente entre ellos chatarra también, como los trenes de Porqué, ¿no? Uh-huh. Entonces, ellos, está bien, la ambulancia la compró la municipalidad, perfecto, para la población de Olmos, pero ¿para qué? Tiene que estar en los almacenes de las mecánicas de maquinaria de la municipalidad. Cuando hay un accidente, el accidente por algo es accidente emergencia. Y mientras tú llamas al funcionario, ponte que sea sábado o domingo, mientras tú llamas al funcionario, el funcionario de repente te contesta o de repente no te contesta, de ahí tienen que llamar al chofer, de ahí para la situación del petróleo o la gasolina. Ahí te tiras 3 horas.
1: Hasta ahí ya falleció el paciente. Ya.
2: Lógico, lógico. ¿Por qué no se desprende el municipio y poner a disposición de la posta médica de Olmos para que esté ahí en el momento de las
1: emergencias?
2: De emergencias, que se aplique la, ¿cómo se llama?, la ambulancia de inmediato. E igualito lo de la comunidad. Porque ¿para qué pues compran? ¿Para qué compran algo? Ambulancia significa salud. Y salud significa donde ven a todos los enfermos. La comunidad no tiene médico. La municipalidad no tiene médico. La posta sí.
1: Oye, mi estimado Richard, con tanto dinero que ha habido en la comunidad para haber hecho campañas, jornadas médicas, tanta gente, hermano, que a veces no tienen para hacerse ver de un médico o para medicina.
2: Sí, pero ellos solamente actúan, pues, hermano, actúen en campaña. Mira, ahorita, si tú te das cuenta, el presidente de la comunidad ahorita se dedicaba a hacer aulas, pues, de esos cuartitos que se hacen yo con 1000 ladrillos de esos de
1: bloquetas.
2: De, ¿cómo se llama? Grandes, de bloquetas. Me hago 20 aulas.
1: Y un calaminón.
2: Junto con 5000, 10000 soles tengo, ¿cómo se llama?, un montón de aulas. Pero ¿por qué lo están haciendo? ¿Por qué? Por darle la facilidad, así como se la dieron a él, campaña para los pobres comuneros del campo, de que, bueno, si bien es cierto, pues ellos reciben de todo, aunque mañana pasado entreguen el gato amarrado, aunque después se desate, porque no es una aula construida con un expediente técnico como verdaderamente lo manda educación. ¿No? Mi respeto para las aulas de la municipalidad, porque es así, pues se van con expediente técnico, no van con techo aligerado, etcétera, etcétera, ¿no? Pero eso digo, ¿no? Es algo de que las mismas autoridades deben desprenderse, hermano, desprenderse de los bienes del pueblo y darlos al servicio de Olmos, pues, ¿no? De la posta médica en este caso, ¿no? Y ojalá, pues, hermano, ahorita decirte al pedido que tú has hecho, ¿no?, de formar nuevamente el Frente de Defensa. Yo creo de que la población ya está aturdida con el Frente de Defensa por tantas cosas de que no nos han, prácticamente nos han decepcionado como Frente de Defensa. Ojalá que podamos reunirnos con algunos ciudadanos y cambiar el nombre de Frente de Defensa, para que así la población de Olmos tenga una nueva credibilidad en las personas que vamos a fomentar, porque yo voy a ser uno de ellos que voy a fomentar este grupo, pero no como Frente de Defensa, hacerlo como con otra razón social. Lógicamente, para defender y apoyar a las autoridades aquí para nuestro pueblo de Olmos.
1: Y ahorita que también me haces recordar, Richard, también en la comunidad había un Frente de Defensa. No sé si tú escuchaste, llegaste a saber un Frente de Defensa en la comunidad también, ¿no?
2: Sí, pero ahí estaba, pues, desgraciadamente mi promoción, pero más le importó la economía o algo otros índoles de él para desestabilizarse, quedarse prácticamente nada cuando antes estaba al frente al favor de los rojos. Me hablo de mi promoción Becerra, y ahora pues estaba en contra de la Celeste y ahora está pues de uña y carne con la Celeste, pero se sabe pues que por favores, por algunos favores, ¿no? Entonces se desterró esa situación.
1: Ese también cuando lo malo, entraron, Richard, lo malo también que, no sé, y esto es como para ir evaluando, para que la población... yo recuerdo, por ejemplo, también antes cuando se decía, ¿no? ¡Ya no! Ya lo del frente, ya están ahí en la municipalidad, ya están ahí. O sea, no sé, a veces eso también hay que, cuando si se forma este frente, este nuevo frente, que sea gente digna, que no sean débiles de repente, que porque te dan un trabajo, no sé. Y después pues ahí ya quedan callados, ya no dicen nada, ya no pueden ser juez y parte, ¿no?
2: Dijeron las personas, hablemos claro. Como por ejemplo... Y con nombre propio lo voy a hablar, porque yo no le temo a nadie. Del señor, ¿cómo se llama? Pupuchi. ¿Ustedes recuerdan? Uh-huh. Hizo un montón de laberinto para después agachar la cabeza y meterse abajo a

0: tampoco voy a descuidar o arrimarme a algo por conseguir algún trabajo o alguna cosa en mi condición que me puedan dar en futuro, o que nos puedan dar en futuro a cualquiera de nosotros, los hermanos, que es muy diferente. Entonces, por eso te digo de que ojalá que voy a conversar con algunos ciudadanos de Olmos notables, como dices tú, porque aquí las cosas tienen que ser claras. Uh-huh. Tienen que ser claras, hermano. Y aquí, pues, como te digo, ojalá que la nueva autoridad... El Frente de Defensa no es para hacer una contra o un en desprestigio ante las autoridades, no, más bien es...
1: Al contrario.
0: Las autoridades tienen que sentirse orgullosos de que tienen un Frente de Defensa, que van a ser respaldados por eso. Pero también tienen que trabajar, porque el Frente de Defensa no solamente va a servir para respaldar a las autoridades, sino para defender que las cosas se hagan bien.
1: Así es.
0: ¿Entiendes?
1: Muy bien. Muy bien, Richard, muchas gracias. Así muy, muy, muy amena esta conversación, y ojalá pues que se active un nuevo frente, porque aquí son muchas las necesidades y creo que de esa manera se va a tener que trabajar por el bien del pueblo de Olmos, por el bien del pueblo de Olmos, impulsando a las autoridades con buenas fiscalizaciones y muchas cosas, etcétera, etcétera, etcétera. Richard, tus palabras finales, gracias.
0: Gracias, Lino, agradecerte y pedirle pues a la población de Olmos de que ojalá que tengamos esa ayuda, apoyo con los ciudadanos, y que sepan pues de que esta nueva gente, este nuevo proyecto en defensa de Olmos, ya se buscará el nombre, tengan la credibilidad del caso, y que lo que, como se dice, lo pasado, pasado quedó, y tener una directiva de que tenga, que les dé la credibilidad a la población de Olmos, para que cuando nosotros o alguien que esté al frente de este grupo puedan apoyarlos, ir a las convocatorias, porque desgraciadamente los expresidentes que han tenido no han tenido una convocatoria, por la sencilla razón de que no tienen credibilidad los del Frente de Defensa. Así, claro y preciso, mi estimado amigo.
1: Gracias, Richard, un abrazo, buenas tardes.
0: Gracias a ti, un abrazo. Gracias.
1: Muy bien, 1:00 p.m, 29 minutos, señoras y señores. Bueno, algo importante que hemos escuchado para que se instale la oficina de Electronorte aquí en el distrito de Olmos. Estoy con nuestro amigo el chino Dionel Olazábal. ¿Cómo está, chino?
2: ¿Cómo está, Lino? Muy buenas tardes.
1: ¿Qué tal,
2: buenas
1: chino?
2: Buenas tardes a la audiencia de Radio Huracán.
1: Adelante, chino, adelante.
2: Adelante, chino, adelante. Y muchas gracias, ¿no?, para saludarte personalmente a través del audio a los amigos de la audiencia, y también para saludar a Richard Massa, ¿no?, que nos ha antecedido. Y está bien lo que él dice, por una parte, un frente de defensa. Y corroboramos que tiene que ser un frente de defensa de ancha base, y en anteriores ocasiones ya lo hemos dicho, de diversas instituciones de base de nuestro pueblo de Olmos, y con gente de credibilidad, no como aquellos que utilizan el cargo para trepar, para conseguir lo que quieren y después, como se dice, tener el sartén por el mango. Eso no es un frente de defensa. Ese es un frente de intereses, pero de grupo o personal. No es un frente de defensa de los intereses de nuestro pueblo en general. En ese sentido, mi estimado Lino, ojalá que esta idea se siga madurando y que pronto Olmos tenga un frente de defensa de verdad, que tenga que llegar a las instancias respectivas para allí hacer sentir la voz del pueblo de Olmos. Por ejemplo, si hay que cambiar a un médico, hay que cambiar a un jefe del centro de salud de Olmos, porque prácticamente no colman las expectativas, hacerlo.

0: directamente con las jefaturas de arriba y con las pruebas en la mano de que no es competente dentro de su trabajo en salud, y la Dirección Regional de Salud a la misma vez tenga que tomar cartas en el asunto de inmediato, no para mañana, ni para la otra semana, ni para el otro mes, como se hizo con el médico Contreras. Yo siempre me acuerdo, un frente de defensa de aquel entonces, ¿no? Pero ahora la situación se puede conformar más sólida, más sólida. Se hizo cambiar al médico Contreras porque no tenía tiempo para atender en Olmos, solo atendía 8 o 10 personas y el resto que lo vayan a ver a Motupe, como si Olmos fuera su colonia, mi querido Lino. Entonces, un frente de defensa que también llegue a las instancias del Ministerio de Transportes. Un frente de defensa que vea la situación de la buena marcha de la municipalidad distrital. Ayudar a la gestión que quiera hacer la autoridad en favor del pueblo. Y si no quiere caminar en favor del pueblo, si no es su manera, pues el frente de defensa también le puede habilitar el pedido de su vacancia. Hemos visto fracasos de frente de defensa de personas que prácticamente salen abanderados y después flaquean. ¿Dónde? Trabajando ya en las instituciones estatales. Para eso lo utilizaron. O si no, pidiendo plata para ir a hacer gestiones, para ir a poner denuncias a las instancias respectivas en la capital de la República, y al final no se ve nada en concreto. Es por eso que el pueblo ya no cree, Lino. Como ha dicho Richard, ya el pueblo ya no les cree. Esa gente que ya pasó, esa gente que no hizo nada en favor del pueblo, ya no puede ser puesta en un cargo de estos menesteres, porque ya han defraudado al pueblo de Olmos.
1: Bueno, muy bien, gracias Richard, gracias Chino por tu participación.
0: Claro, es un aporte, una sugerencia, no es algo mejor parecer, pero yo creo que debe ser así, porque caso contrario, siempre estarán formando frentes de defensa, por allá aparece otro frente de defensa, por la parte posterior otro frente de defensa, lleno de frentes, que al final de cuentas, ninguno es, como decía Juan Pueblo, ni chicha ni monada. Y el pueblo sigue sufriendo, sigue engañado, y qué te digo, sufriendo los esclavos que hoy nos aquejan. ¿Cuántas cosas hay que hacer en Olmos si un frente de defensa se alineara para ver estos menesteres con las autoridades respectivas? Entonces las cosas cambiarían. Ya no quiero cansarte más, mi querido Lino, ni a tus oyentes. Siempre estamos como hermanos, como hermanos, en la comunicación social para poner nuestro punto de vista. Gracias, Lino, y hasta cualquier momento, cualquier ocasión.
1: Muy bien. Gracias, Chino Diones. Un abrazo. Gracias, Chino. Gracias. Muy bien. Bueno, lo que habló el Chino Diones, ¿no? El Frente de Defensa cumple un rol muy importante. Hubo un Frente de Defensa justamente cuando estuvo nuestro amigo Beto, ¿no? Él sí hizo las denuncias, pero se formó también un Frente de Defensa y otros trataron de prácticamente de destruirlo, ¿no? Empezaron muchas cosas, problemas, etcétera, etcétera, amigos oyentes. Y eso es lo que al pueblo de Olmos, digamos, hizo mucho daño. Marco Sánchez, lo tenemos justamente en el hilo telefónico. ¿Cómo está, Marco? Buenas tardes.
2: Hola, Lino, qué gusto escucharte.
1: Sí, adelante, Marcos. Adelante, Marcos.
2: Cuando la gente realmente hace cosas positivas. Cuando nosotros nos unimos, así que agradecer a la gente que se preocupa. No es bueno atacar, que decir eso está mal, que ahora peor quiere ser alcalde, y una serie de cosas que eso realmente, en lugar de unir, desune a la población. Entonces, yo, por mi parte, por mi educación, hay que demostrar, no solamente hay que decirla, hay que demostrarla. Yo felicito todo lo bueno que pueden hacer las personas. No me gusta cuando una persona es envidiosa y sale a atacar, que eso no es así, miente, este señor está mintiendo, eso es lo malo, eso es lo que está pasando en Olmos, pero ya veo que está cambiando. ¡Qué alegría! A mí me da mucha alegría, hermano, esto, sobre todo que Olmos, hoy día, si alguien tiene un problema, inmediatamente piensan en pedir una colaboración, que les apoyen, prácticamente estar mendigando. Eso es triste. Motupe ha solucionado este problema con una beneficencia pública, que no la tenemos en Olmos. O de repente ya tenemos beneficencia y yo estoy hablando tonterías, mi querido Lino.
1: No, en Olmos no.
2: No hay, pues. ¿Ah? Entonces, no solamente eso, hermano. Yo felicito realmente, bueno, no puedo decir el nombre de la persona que me antecedió porque de repente se puede incomodar, pero cuando alguien hace algo bueno hay que agradecerle. Hay que pedirle a Dios que lo siga bendiciendo a esa persona, que viva más tiempo para que siga haciendo más cosas importantes en su vida. Es muy importante ser positivo. Y algo que realmente quería decirles es que cuando no funcionan los frentes de, ¿cómo se le llame? Porque se politizan. Cuando el frente se politiza, todo se viene abajo. Porque todos tienen su corazoncito, pues. Uno para tal partido, otro para tal partido, y al final tiene los problemas. ¿O me equivoco, mi querido Lindy?
1: No, ¿estoy equivocado de repente? No, sí, está bien. Cuando se politiza, claro. ya ni para qué más. Así es.
2: Claro, pues. Entonces ahí viene la desunión, vienen las peleas. Entonces, uno tiene que aprender a estar en un campo tan difícil como este, un frente cívico, o como se le quiera llamar. Porque ahí muchas veces tenemos que chocar con autoridades. Y si esas autoridades no hacen algo por nuestro pueblo, tenemos que jalarle las orejas. Y muchas veces, a veces nos pagan para estar calladitos, o simplemente no queremos chocar porque le han dado trabajo a un familiar. Como bien lo ha dicho las personas que me antecedieron, y eso es perjudicial. Olmos realmente tiene muchas necesidades. En diciembre ya tenemos el fenómeno del Niño, ya estamos con el Niño encima. ¿Qué estamos haciendo? ¿Cuáles son las medidas que ya se han tomado? Hasta el momento ninguna, porque piensan que no, ya el Niño va a venir de repente en enero, febrero. Es muy diferente, un fenómeno. Por eso se dice que es fenómeno, porque no es algo que normalmente está por el clima, sino que se altera el clima y se adelanta la lluvia. En octubre o noviembre ya podemos tener lluvias en Olmos, y con bastante rigurosidad. O sea, no creo que los científicos tampoco estén locos, por algo estudian, por algo se han quemado las pestañas para darnos un alcance de lo que realmente se viene, ¿no? A veces no se valora el trabajo que hacen estas personas. A veces no se valora una profesión. No se valora porque simplemente piensa que cualquiera estudia, cualquiera se educa, y no es así. Muchas veces uno hay que quemarse las pestañas. A veces de repente no hay ni qué comer, pero uno tiene que ir a la universidad, o tiene que ir a donde está estudiando, y a veces tiene que ir con el estómago vacío, con unos platanitos, un par de panes, y de repente un poco de refresco. Es por eso que siempre hay que respetar a los profesionales. Siempre hay que respetar a los empresarios, a los emprendedores. A veces se piensa que porque es emprendedor, Este es ignorante, no es ignorante. Es una persona que ha sabido salir adelante y muchos han tenido éxito. De repente me van a poner de chapa en Olmos Rockefeller, porque ahora todo es chapa. Y hay un medio de comunicación que en la mañana estaba diciendo, Marquitos, toma tu leche, Marquitos, toma tu leche, como que si a mí me ofendiera. Y eso no es así. A mí me da igual porque, como me dijo mi esposa, si tú te vas a tu pueblo, tienes que saber que te vas a enfrentar a mucha gente buena. Tienes que ayudarla a esa gente buena. Pero también hay gente mala que piensa que te puede hacer daño. Y la ignorancia de esta gente te puede afectar. Entonces yo desde que he venido a mi pueblo, me expongo a todo eso, ofrendo mi vida si es necesario. Yo no tengo temor a que me puedan hacer algo, porque los problemas en Olmos son muy difíciles. Hay bandas organizadas que siempre lo he dicho. ¿Qué se está haciendo para controlarlas? Bueno, no sé, de repente las autoridades nos van a dar una sorpresa por ahí, pero esperemos de que la población reaccione, que esté atenta a lo que pueda pasar.
1: Uh-huh. ¿Ah? Muy
2: entonces,
1: bien.
2: Yo desde acá, como tío Lino, siempre impulsando a la gente que haga algo por su pueblo.
1: Muy bien, Marcos.
2: No solamente ayuda. Muchas gracias.
1: Marcos, Lino. Antes de irme, antes de que te vayas del programa, Marcos, ¿estás ahí, Marquitos? Hola,
2: sí,
1: Marcos.
2: Sí,
1: hay una resolución, Marcos, para conocimiento de la población. Hay una resolución por parte del Jurado Nacional de Elecciones, la 00909-2026, donde ha declarado inadmisible, amables oyentes, inadmisible, Marcos, a la solicitud de la inscripción de lista de candidatos presentada por el ciudadano Juan Carlos Millones Ñiquén, que es el personero legal del partido Avanza País. Cuéntanos, Marcos, detállanos por favor al respecto de este tema para conocimiento público y donde usted como candidato a la alcaldía de Olmos, cuáles son las medidas que para poder subsanar, digamos, porque lo han declarado inadmisible, esta lista, mi estimado Marcos, ¿qué nos puede decir?
2: Sí, gracias, Lino, gracias, hermano, tiene mucha razón. Efectivamente, había sido observada mi lista, ha sido observada y me han dado 2 días para subsanar. Uh-huh. Porque son cuestiones simples, como por ejemplo, que no habían el personero no había colocado la fecha en el documento de un candidato a regidor. Y otro que no había colocado la DNI nueva, la había colocado, no había puesto la anterior. Entonces, ¿cómo justificaba si es del año 2025? Y estamos en 2026, no cumplía los 2 años de permanencia en Olmos. Entonces ya se subsanó, justamente era el candidato a regidor, Josué Leandro Sánchez Tecín. Ya se subsanó. Ya se envió su DNI y efectivamente su DNI está en el año 2020 y estamos en el año 2026, entonces más que suficiente medio que un DNI. En el siguiente, como te digo, es caso también de otro joven de San Cristóbal Grande, José Ricardo Sánchez Cruz, que efectivamente también tenía una observación porque no se había colocado, como te digo, solamente la fecha y del día que se había hecho la inscripción de la lista. Ya lo subsané, me habían dado 2 días, pero creo que gracias a Dios me ha dado la oportunidad de subsanarlo en un par de horas nada más.
1: Muy
2: así bien. Que nos vamos con todo, aquellas personas que quieran unirse a nuestro partido de Avanza País, el tren, ahí estamos, para recibirlo con las puertas abiertas, con los brazos abiertos. Y aquí, sobre todo, a mí me da mucha alegría que el profesor Colmenares esté a mi lado, y así como él, hay más profesionales muy capacitados que están con nuestro partido. Eso a mí me llena de inmensa alegría, Lin. Muchas gracias.
1: Bien. Un abrazo, Marcos. Muchas gracias también gracias por habernos atendido y de verdad que el pueblo también de Olmos lo ha escuchado. Un abrazo, Marcos. Buenas tardes.
2: Un abrazo y que Dios les bendiga a mi hermano, igualmente a los señores que me han antecedido. Un abrazo para ellos.
1: Muy bien. Una de la tarde, 47 minutos. Una de la tarde, 47 minutos en Radio Huracán.
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1: Saludos para Niño Quiroga. Quiere hablar en el programa, Niño. Cualquier cosita, ahí está mi número. En Corral de Arena, ¿verdad? La gente de Corral de Arena escuchando la radio. Muchas gracias. Muy bien, vamos a, para ir ya, digamos, finalizando el programa, para el pueblo de Olmos, vamos a hablar, por ejemplo, el caso de Willy Cerrato, señoras y señores. El caso de Willy Cerrato, ¿no? Ha habido una resolución, como todos lo sabemos, ¿no? Y han presentado su recurso, digamos, ¿no? Que lo ha presentado ahí por Benigno Alejandro Salazar Chapoñán, que es el personero legal, ¿no? De titular de esta, de la Alianza Electoral Renovación Popular. ¿Qué significa todo esto, señoras y señores? Que el jurado electoral especial, no ha resuelto el fondo de este caso. No está resuelto lo que fue admitir la apelación contra esta resolución número 00817-2026. Así que, como se había declarado improcedente la inscripción de Cerrato Puce, ¿no?, como candidato a la alcaldía, por encontrarse, digamos, en el impedimento del artículo 34 de la Constitución y literal H del artículo 8 de la ley 26864. Entonces, de esta manera, ahora se eleva este caso al Jurado Nacional de Elecciones, ¿no? Al conceder este recurso, el expediente se eleva al Jurado Nacional de Elecciones y que serán encargados de resolver la definitiva, digamos, una audiencia pública dentro de los 3 días calendarios. ¿Va o no va, señoras y señores? Eso es lo que nosotros también tenemos que brindarles a cada uno de ustedes, amigos oyentes, y que hay un plazo de 3 días, desde el día de ayer, ¿no? Y de esta manera, pues nosotros brindamos estas informaciones para cada uno de ustedes, amigos oyentes. Son exactamente las 1:50 p.m. en Radio Huracán 105.1.
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1: Muchas gracias por la sintonía.

0: a Santa Rosa, Santa Isabel, Gualtacal Grande, Gualtacal Chico, Laguna Larga, Laguna Chica, San Cristóbal Antena, San Cristóbal Grande.
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0: ha dejado de existir
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0: La señora Nélida Cerrato, quien dejó de existir. Señora Nélida Cerrato Facio. En el caserío Galera, Señor de los Milagros, quien elevamos una oración por su eterno descanso, de su alma, de quien en vida fue señora Nélida Cerrato Facio. Expresar las condolencias a toda la familia. A la familia Pupuche Cerrato, al primo Panchito, a Francisco Pupuche, a Floro, al señor, al tío Samuel Pupuche Cerrato, Antonio, a Lisandro Pupuche, quien
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0: Están pasando un momento difícil.
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0: La irreparable pérdida de su querida madrecita,
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0: La señora Nélida Cerrato Facio, que en paz descanse y de Dios goce.
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0: Hoy se estará llevando el sepelio. Hoy se estará realizando el sepelio hacia el Campo Santo, Cementerio San Cristóbal. A las 3 de la tarde estará partiendo el cortejo fúnebre desde su domicilio, Calera, Señor de los Milagros, hacia el cementerio de San Cristóbal Grande. Descanse en paz, señora Nélida Cerrato Facio. A las condolencias ahí a los primos en la Calera, Señor de los Milagros, ¿no? Cuánto han luchado los muchachos con su querida madre. Llegó el momento en que el Señor la llamó a su lado, a la señora Nélida Cerrato Facio. Una vez más, mis condolencias a Panchito, como lo conocemos, Panchito Pupuche, a Chano, Toño, Samuel, Lorenzo, todos los primos en estos momentos tan difíciles. Tío Samuelito, hoy se estará llevando a cabo el sepelio a las 3 de la tarde, donde el cortejo fúnebre partirá desde el caserío Calera, Señor de los Milagros, hacia el cementerio de San Cristóbal Grande. Expresar las condolencias a la familia.

Estamos aquí con las imágenes congeladas aquí en el en la transmisión, pero de todas maneras hacemos hemos tenido problemas aquí con la transmisión, pero hacemos llegar las condolencias uniéndonos en el dolor de toda la familia Pupuche Cerrato. Así es, nos lleva a la delantera, me escriben. Todos vamos a ir por este camino.

desconocieron a esta madre ejemplar, una madre luchadora. Como se dice, su vida deja una huella imborrable para sus hijos, su familia, gente del caserío Calera, Señor de los Milagros. Las condolencias a sus hijos, a sus nietos,

Muy bien, amigos, estamos ya en la etapa final del programa. Muchas gracias, hasta aquí la compañía también de este humilde servidor. Muchas gracias. 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Señoras y señores, hemos llegado a la parte final del programa. 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Muchas gracias también a todos ustedes, amigos de la sintonía. Muchas gracias a la gente que siempre escucha la radio en muchos lugares. Gracias, gracias. Y nos vamos despidiendo. Hasta aquí la compañía de Lino Sánchez. Gracias. Vamos, maestro, por favor. Saludos para la gente de Boca Chica. Gracias, Boca Chica.

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2: 2:15.
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1: 2:19.
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2: 2 y 23 minutos.
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1: 2:26.
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Lorenzo Tezén García, te rinde este homenaje con esta mi canción Campiñas. Para ti, Olmos querido, los versos de mi corazón son notas que salen de mi alma, y también para mi bendita cruz de Chalpón. ¡Sí, señor! ¡Viva Olmos!

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2: 2:32.
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1: 2:35.
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1: 2:39.
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1: 2:42.
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1: 2:45.
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1: 2:49.
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1: Y 53 minutos.
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2: 3:04. 3:04.

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1: 3 y 18 minutos.

0: 3:29.
1: Sonny Bed.
0: 3:29. 3:29.

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1: 3:42 minutos. 3:42 minutos.

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1: 3:46. 3:46.

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3: Tres y 49 minutos. 3:49.
1: Ahora, maestro. Marcando Julinho.

0: Saludo para acá, dice, saludo para... Para... Vladimir. Saludo para Vladimir.
1: ¡Justo los sentimientos!
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1: 4 y 6 minutos.
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1: 4:08. 4:08.

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1: 4:19 4:19

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2: 4:34 minutos. 4:34 minutos.

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1: 4:37 4:37

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2: 4:41 minutos. 4:41 minutos.

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2: 4 y 51 minutos. 4 y 51 minutos.

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2: Y 19 de septiembre minutos.
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Gloria a Jesús. En esta hora, ya siendo 5 de la tarde más 7 minutos, 5 de la tarde más 7 minutos. En esta hora, quien tiene el gusto y el agrado de saludar a cada uno de ustedes con la gloriosa paz de nuestro Señor Jesucristo, su hermana y amiga en Cristo, Lucero Chero, quien les estará acompañando en estas dos horas de programación. Así es, queridos oyentes, en estas dos horas de programación estaremos presentando los grandes milagros que vienen aconteciendo en nuestra iglesia pentecostal Dios es Amor, y también anunciando para este gran aniversario que estará celebrando nuestra iglesia pentecostal Dios es Amor. Así es, queridos oyentes, serán 3 días de mucha bendición para cada uno de nosotros y para cada uno de ustedes que se animen a participar de este gran aniversario. Así es, queridos oyentes,

Gloria a Dios, gloria a Jesús. Así es, queridos oyentes, este día viernes 17 de julio se da inicio ya apertura el gran aniversario de nuestra iglesia pentecostal Dios es Amor. Así es, queridos oyentes, será el día viernes 17, sábado 18 y domingo 19. Así es, queridos oyentes, el día central en día domingo 19 de julio a partir de las 7 de la mañana. Así es, queridos oyentes, en la losa deportiva del Centro Recreacional Los Algarrobos. Así es, queridos oyentes.

El lugar donde se estará celebrando este gran aniversario se encuentra para mayor referencia al frente del estadio de Olmos. Así es, queridos oyentes, usted que nos está sintonizando allí de los centros poblados, alrededores de aquí de Olmos, prepárese para participar de este gran aniversario. 27 años cumple nuestra iglesia pentecostal Dios es Amor, 27 años donde hemos venido viendo la gloria de nuestro Dios Todopoderoso manifestarse

Así es, queridos oyentes, nuestro Dios Todopoderoso durante estos 27 años, gloria a Dios, ha venido haciendo grandes milagros, grandes acontecimientos han venido, hemos venido viendo aquí en nuestra iglesia pentecostal. Dios es amor. Así es, queridos oyentes, en esta hora vamos a quedar escuchando milagros, milagros impactantes que suceden en nuestra iglesia pentecostal. Dios es amor. Así es, queridos oyentes, siendo ya las 5 de la tarde más 11 minutos. 5 de la tarde más 11 minutos.

0: Aplauso a Jesús. ¿Qué pasó, pastor, ahí? ¿Qué sucedió?
1: Pastor Héctor, aquí estoy conversando con este varón, y justo como Dios reveló por a través del Espíritu Santo, así me está contando este hermano. Mi hermano, ¿su nombre?
2: Raúl.
1: Raúl, mi hermano, ¿qué pasó estos últimos días? ¿Qué estaba aconteciendo en tu casa, mi hermano?
2: Muchos problemas, hermano, es en la familia, ¿no? A veces hasta desánimo de venir a la iglesia.
1: Eso te causaba mucho desánimo para venir a la iglesia, tal como el Espíritu Santo reveló al pastor Héctor, y así fue lo que estaba aconteciendo en tu casa.
2: Sí, es, hermano.
1: ¿Y ahora cómo te sientes?
2: Liberado ya.
1: Libre ya. ¿Usted cree que Jesús ya hizo libre de toda esa maldición que el diablo había puesto en tu casa?
2: Dios es grande, hermano. Yo creo en Él y creo que va a obrar, hermano. Mucho.
3: ¿Qué sentiste al momento de la oración? ¿Qué sentiste?
2: Fue algo sobrenatural.
3: Póngale el micrófono.
2: Algo sobrenatural que pasaba por mi vida. Y
3: ¿usted creyó mucho en la revelación de Dios?
2: Yo sí creo, bastante.
3: Mira, pero él creyó. Y yo mostraba que en tu casa se estaban rompiendo unas cuerdas negras, cuerdas de ataduras y maldición. Créelo, que tu casa va a ser una bendición, hermano. Hoy será edificado. ¿Usted lo cree?
2: Amén, pastor.
3: Ese es milagro de Dios. ¿Cómo se llama el hermano?
2: Soy Raúl Carrillo, pastor.
3: Dios te bendiga. Aplauso para Jesús. En nuestro medio hay tres hogares, tres familias. En estos tres hogares el Espíritu de Dios me revela que hay muchos problemas. Hay tantas discusiones, no hay comprensión en esa familia. Hay un demonio que está dividiéndolos a ustedes. Hay un demonio que quiere destruir esa familia. Dios me está revelando. ¿Dónde está? Son tres hogares. Levanta tu mano. Jesús te va a liberar. ¿Dónde está la hermana que fue revelada la primera? Venga acá al centro, mamita. Porque Dios confirma algo, que hoy tú vas a dar testimonio. ¡Aleluya! ¿Dónde están esas tres familias? Levante la mano. Son tres. Dios mostró tres casas, tres hogares. Que Dios quiere edificar esa familia. Que Dios quiere hacer un cambio en esa casa. Tú escuchas todos los días griterío, pleito y discusión y desorden. Y eso que a usted le incomoda mucho y te quita la voluntad de servir a Dios. Son tres. Pastor, qué vergüenza que levante la mano que mi casa está en problema. Dios va a liberarte en este día, en esta tarde. Dios te bendiga. Un aplauso para Jesús. Queda ahí. Voy a orar. Falta dos. Me falta dos. ¿Dónde está la siguiente? ¡Aleluya! ¡Gloria al Señor! ¡Alabado sea Dios! Muchas veces, por la causa de los problemas, sufrimos enfermedades. Me falta uno. ¿Será que levanta su mano? Ese uno no está acá adelante. Está allá. Usted sabe, Dios ya te vio, como lo miró la mujer encorvada. Dios ya te vio, Dios ya te miró. Él ya sabe el problema tuyo. Levanta la mano ahí. Cierra tus ojos. Cuidado, que el Espíritu de Dios ya está trabajando en este lugar. Y ese demonio en el hogar, en la familia, ese demonio no puede soportar ahora. ¡Aleluya! Hay dos personas que el Espíritu me revela. Entra entre varones y mujeres. Le duele los riñones. Cálculos en el riñón, porque sientes como punzadas, como hincazones en la parte de los riñones. Jesús está revelando ahí. Jesús está revelando ahí, hermanita, hermano. Solamente créelo y clámale, porque Dios te sana de los riñones ahora. Hay tres personas que sufren de un espíritu de insomnio. No puede dormir, me dice el Señor. No puede dormir. Insomnio. No puede dormir. La noche pasa pensando. Cuidado. Son tres, revela el Señor. Si estás en tu sitio, venga aquí adelante. Jesús te libere en esta tarde. Quema, Jesús.
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4: Gloria a Dios. Dios le bendiga, hermano de los estudios. Dios bendiga, Pastor Orestes.

a ti, oh Gloria Jesús. 5:20 p.m. Bien, queridos oyentes, ahí estuvimos escuchando impresionantes liberaciones de cómo aquellas personas fueron sanadas, liberadas, gloria a Dios, de aquellos problemas que venían atravesando. Así es, queridos oyentes, estuvimos escuchando ahí el

0: creyó desde aquel momento que nuestro Dios Todopoderoso haría un milagro en su vida, en su hogar y en el hogar de cada uno de su familia. Así es, queridos oyentes, nuestro Dios Todopoderoso viene haciendo grandes milagros, grandes acontecimientos. Bien, queridos oyentes, siendo 5 de la tarde más 21 minutos, vamos a quedar escuchando más milagros. Milagros de lo que acontece en nuestra iglesia pentecostal. Dios es amor.
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2: Gloria a Dios. En esta hermana que le he hecho pasar adelante, el Espíritu de Dios me revela que el diablo le roba las bendiciones de sus manos. Ella ya lo tiene como si tuviera en su mano cogido ya. Pero Dios me revela en una visión aquí. Ese demonio viene y la quita de sus manos. Muchas cosas esta mujer ha fracasado, ha perdido. Pero Jesús rompe esas cadenas en esta tarde. Y ese demonio no soporta la presencia de Dios. Salga gritando, Satanás. Suéltale. ¡Vamos! No hablo por mi propia cuenta, demonio. Hablo por la cuenta del Padre, del Hijo y del Espíritu Santo. ¡Suéltale! Vamos, suéltale. Suelta el espíritu del demonio que robas la bendición. ¡Suéltale! ¡Fuera! En el nombre de Jesús. Levanta la mano arriba. Quiero orar por este varón. Ven, hermano. Dios mostró tu casa. Todo un desorden. Pero Jesús libera. Levanta tus manos, varón. Tú vas a sentir una unción poderosa aquí en esta tarde. Y esa es la unción que caracteriza a la iglesia del Señor. Hoy libera tu casa. Hoy se rompen cuerdas de maldición en tu casa. Salga Satanás. Allá en su casa, demonio. Tú sembraste una cizaña maldita. ¡Salga de él ahora! ¡Suelta esa casa! Levante, levante la mano. Sigue orando todos ahí. Jesús está liberando, hermanos. Jesús está liberando, hermanos. Jesús está liberando ahí. Sal de su casa. ¡Rómpase! En el nombre de Jesús. ¡Rómpase! ¡Rómpase! ¡Suéltale! Váyase por tierra. Agarra y agarra. ¡Suéltale! Salga fuera de esta casa, fuera de ese hombre. Alaba al Señor con tus palmas, iglesia. Alábale, alábale, alábale, alábale. Diga gloria a Dios. Diga gloria a Dios. Jesús está haciendo libre ese hogar, hermanos. Jesús está haciendo libre esa casa. ¿Cuánto lo cree? Levante la mano y diga gloria a Dios. Yo quiero dar por la hermana de chompita negra y vestidito floreado. Venga adelante, tráigalo acá. Quiero orar por el jovencito allá, cabellito largo. Por tú, venga, venga acá. Quiero orar en nombre de Jesús. Pon una mano donde le duele a ustedes ahí. Si te duele los riñones, pon la mano en los riñones. Si te duele el estómago, pon la mano en el estómago. Si te duele el cerebro, pon la mano en el cerebro ahí. Donde te tenga el dolor, ahí pon tu mano. Jesús va a tocar ahí. Jesús va a sanar ahí. El Espíritu me manda a orar por esta hermana. Yo no la conozco, usted la conoce. Pero el Señor, hermano, me manda a orar por ella. Dios le va a dar un gran libramiento a esta familia. ¿Cómo te llamas?
3: Merly.
2: ¿Qué pasaba con usted, Merly? ¿Qué estaba pasando en tus últimos días? Cuéntame. ¿Por qué es que Dios que me reveló orar por usted? ¿Qué es lo que había?
3: Que me sentía mal. Me sentía mal.
2: ¿Te sentías muy mal? ¿En tu salud?
3: Sí.
2: ¿Has ido al médico?
3: No.
2: Pero usted ya sentía malestar. ¿En qué parte o qué área de tu cuerpo estaba la enfermedad?
3: Me dolía bastante mis riñones.
2: ¿Tus riñones te dolía? ¿Usted sentía como hincazones ahí? ¿Y usted estaba ahí preocupada ya?
3: Sí.
2: ¿Y estabas en la silla qué haciendo?
3: No, estaba con un dolor ahí. Sino...
2: ¿En la silla estaba con un dolor? Yo vi a la hermana media con un poco distraída, pero a ella le dolía el riñón. ¿Y ahora qué pasó en esta oración? ¿Está o no está el dolor, hermanita?
3: Nada.
2: A ver, toca.
4: Así, yo te
2: Vamos, golpea ahí ese riñón que te dolía. Jesús te ha liberado. Dale aplauso a Jesús, iglesia. ¿Cuánto tiempo estaba?
3: Ya tenía un mes.
2: ¿Un mes? ¿Y quedó sana?
3: Sí.
2: ¿No hay dolor?
3: No.
2: Entonces ya no vas a ir al médico tampoco. Porque el médico de los médicos ya te ha sanado. ¡Alabado sea Dios!
4: Hablemos con la hermana aquí, que Dios reveló que hay un espíritu de muerte luchando contra ella. ¿Tu nombre, hermana?
5: Rosemary.
4: Rosemary, ¿qué sentías estos días?
5: Sentía que me dolía todo el cuerpo.
4: Parecía que iba a perder la vida.
5: Sí.
4: Mira, era un demonio luchando contra ti, pero a partir de hoy nunca más te va a pasar eso. Nunca más el Señor te ha librado. ¿Qué sentiste cuando entregamos la revelación?
5: Sentí que todo mi cuerpo se desesperaba.
4: Imagínate, es que había un demonio dentro. Ese demonio, una obra de brujería. Pero ahora Cristo la ha liberado y está sana. Gloria a Dios. Que Dios te bendiga. Aplauso fuerte para Cristo.
6: Salga espíritu. Salga espíritu que trae malestar. Salga espíritu que trae dolencia. Y vas a la maca para la master. Quema Jesús. Quema Jesús, quema Jesús, quema Jesús, quema Jesús, quema Jesús. Quema Jesús, quema Jesús. Cuidado, cuidado, cuidado. Fuego, fuego, fuego, fuego de Dios. Cae, cae, cae. Fuego de Dios cae. Y vas a la más. Todo demonio del nombre de Jesús. Estás debilitado. Estás debilitado en el nombre de Jesús. Estás debilitado en el nombre de Jesús. Quema, quema Jesús. Quema Jesús, quema Jesús, quema Jesús, quema Jesús, quema Jesús. Quema Jesús, quema Jesús, quema Jesús. Quema Jesús, quema Jesús, quema Jesús, quema Jesús. Quema Jesús ahora. Suéltalo. Suelta el espíritu. Suelta el espíritu inmundo. Suéltalo. Salga de él. Salga. Salga, lo sueltas en el nombre de Jesús. Lo sueltas en el nombre de Jesús. Lo sueltas en el nombre de Jesús. Fuego de Dios cae. Fuego de Dios cae. Quema. Quema, mira. Hay demonio ahí. Quema Jesús. Salga. Salga, salga, salga, salga, salga, salga. Salga, salga, salga, salga. Salga espíritu. Salga de él. Salga ahora, ahora, ahora.

0: no ver las personas arrojando brujería en esta poderosa campaña de gran operación rescate. Aquí en el departamento de Lambacheque, aquí en la provincia de Olmo, cero brujería.
1: Qué terrible, mira.
0: Terrible brujería, pastor. Terrible brujería, cero la saga. Quema, quema, la quema. Quema en el nombre de Jesús, saga. Está derrotado. Toda brujería, bobita. Bobita brujería. Mira para allá, desolado. Gritando por aquí. El demonio desesperado. No resiste. Levanta la mano, iglesia. Arrojando brujería a personas en este lugar. Quema Jesús, quema. Quema Jesús ahora, sana. Sana.
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Queridos oyentes, ahí estuvimos escuchando liberaciones impresionantes por parte de nuestro Señor Jesucristo. Estuvimos escuchando cómo las personas son sanadas, liberadas por el poder de nuestro Señor Jesucristo. Bien, queridos oyentes, en esta hora, siendo 5:34, vamos a caer escuchando preciosas alabanzas y ya regresamos con más.

0: a Dios, gloria a Jesús. 5 de la tarde más 50 minutos, 5 de la tarde más 50 minutos. Así es, queridos oyentes, 5 de la tarde más 50 minutos. En esta hora vamos a quedar escuchando palabras de confirmación del pastor Osvaldo López, quien estará llegando este día sábado 18 de julio.
1: Muchas gracias, hermanos de los estudios, hermanos oyentes del programa La Voz de la Liberación. Reciban todos ustedes la dulce paz de nuestro Señor y Salvador Jesucristo. Quien les saluda en esta hora es su hermano en Cristo, el diácono Osvaldo López. Estamos trayendo nuestras palabras de fe, de confirmación para este día sábado 18 de julio, a partir de las 6 de la tarde, donde estaremos celebrando el segundo día de aniversario con el lema Mi Adoración a Dios. Amados oyentes, sabemos que a través de la adoración, la gloria de Dios desciende. A través de la adoración, el poder de Dios desciende. La palabra del Señor, la Biblia nos habla que el Señor está buscando adoradores en espíritu y en verdad. Este día sábado 18 será una tarde, una noche de gloria, una noche del mover del Espíritu Santo, porque a través de la adoración, a través de la alabanza, a través de que nosotros estemos reunidos adorando a nuestro Señor, el poder, la gloria de Jehová estará descendiendo. Este día sábado 18, a partir de las 6 de la tarde, todo esto se llevará a cabo en la calle San José con calle Huáscar, en la ciudad de Olmos. Ahí está el templo de la gloria del Señor, Iglesia Pentecostal Dios es Amor. Usted que viene sufriendo, usted que viene padeciendo, usted que está desahuciado de la ciencia médica, usted que ha visitado de repente ya a los doctores, los brujos, ha visitado diferentes lugares y aún no ha encontrado el milagro, la mejoría para su salud, la mejoría para su problema. De repente usted que está ya el hogar a punto de destruirse, la familia destruida, acérquese. Este sábado 18 de julio a partir de las 6 de la tarde. Y en esta tarde estaremos elevando a la adoración. Estaremos alabando y exaltando al Señor. Y a través de esa alabanza, a través de esa adoración, estarán aconteciendo señales, prodigios, milagros de parte de nuestro Señor y Salvador Jesucristo. Porque a través de la alabanza, a través de la adoración, la gloria de Dios desciende. Que será tremendo, amados oyentes. Usted que nos viene escuchando en este momento, no importa dónde usted encuentre, acérquese este día sábado 18 aquí a la Iglesia Pentecostal Dios es Amor en la ciudad de Olmos. Está ubicado en la calle San José con la calle Huáscar. Estaremos viendo una tarde de gloria, una tarde de mover de la gloria del Señor, una tarde de impacto, una tarde donde los paralíticos caminarán, una tarde donde los ciegos verán, una tarde donde aquellas personas que han sido desahuciadas testificarán de la gloria y el poder de nuestro Señor y Salvador Jesucristo. Entonces le invitamos a cada uno de ustedes para que pueda venir y juntamente con nosotros, juntamente con el pueblo ahí, todos juntos podamos adorar y exaltar a nuestro Señor y Salvador Jesucristo. Muy bien, amados, entonces vamos nosotros también en este momento, en esta hora, a hacer una corta oración para que el Señor nuestro Dios sea, hermanos, confirmando para que el Señor nuestro Dios comience a obrar desde ya y su gloria comience a descender para este día sábado 18 de julio. Oremos a nuestro Dios. Amado y eterno Padre que estás en los cielos, en esta hora te damos gracias, Señor, por permitirnos, Dios mío, presentarnos una vez más delante de tu presencia en el nombre de tu Hijo amado, nuestro Señor y Salvador Jesucristo. Te pedimos, Señor, que desde ya obres, Dios mío, desde ya, Señor, comiences a tocar corazones, Padre, para este día, Dios mío, Señor, sábado, donde estaremos, Señor, en una noche de adoración, una noche, Dios mío, de búsqueda de tu presencia, donde estaremos, Señor, dándote gracias, Dios mío, por los 27 años de aniversario, Señor, de nuestra iglesia, Padre, aquí en la ciudad de Olmos. Bendito Dios, bendito Padre que estás en los cielos, en este momento te rogamos, te pedimos, Señor, que comiences, Dios mío, a obrar, que comiences desde ya a tocar aquellas vidas, aquellos corazones, Señor, que comiences, Dios mío, Señor, a poner el sentir en cada uno de aquellos hermanos que nos vienen escuchando a través de este programa, Señor, para que ellos puedan estar, Dios mío, este día sábado, oh Dios mío, Señor, Dios poderoso, recibiendo tus bendiciones, para que ellos puedan estar, Señor, este día sábado, Dios mío, experimentando el amor tuyo, la gloria tuya, Señor. Oh Dios querido, Dios amado, te lo rogamos, te lo pedimos, Señor, en el nombre de tu Hijo amado, nuestro Señor y Salvador Jesucristo. Gracias, Señor, en el nombre de Jesús. Amén y amén, Jesús. Muy bien, amados oyentes del programa La Voz de la Liberación. Entonces, no quede en casa. Venga este día sábado a partir de las 6 de la tarde aquí en la ciudad de Olmos. Estamos ubicados en la calle San José con la calle Huáscar. Ahí se encuentra el Templo de la Gloria de nuestro Dios Todopoderoso, donde estaremos, hermanos, una noche llena de la gloria de Dios, una noche llena del poder del Espíritu Santo. Amados oyentes, entonces les esperamos, les aguardamos en el amor del Señor. Muchas gracias, amados hermanos, allí en los estudios. Queden todos con la paz y la gracia de nuestro Señor y Salvador Jesucristo.
2: Gloria a Jesús. Alabado sea el nombre de nuestro Señor y Salvador Jesucristo. Que la gracia y la paz de nuestro Señor Jesucristo sea con todos y cada uno de ustedes, amados hermanos, allá en Olmos. Quien tiene el agrado, aleluya, el honor, el privilegio de saludar a cada uno de ustedes, es su amigo y hermano en Cristo, el evangelista Gilmer Vázquez. Estamos nosotros a través de este medio, el programa La Voz de la Liberación, aleluya, para anunciar y para confirmar este día 19 de julio, estaremos nosotros con ustedes allá en la Iglesia Pentecostal Dios es Amor en Olmos. Estamos nosotros celebrando 27 años de victoria con Cristo de la Iglesia Pentecostal Dios es Amor allá en Olmos. Amén. Alabado sea el nombre de Cristo. Cristo, aleluya, ha resplandecido nuestra vida, nuestro hogar, nuestra familia, amados hermanos allá en Olmos. Aleluya, una bendición tan grande, ¿verdad? La obra del Señor está cumpliendo 27 años, aleluya, allá en Olmos. Ciertamente sabemos, aleluya, que todos estos años, luchas, pruebas, dificultades que ha venido, pero sabe, la victoria está asegurada en Cristo Jesús. Y para este día, 19 de julio, estamos ya nosotros a través de este medio confirmando nuestra presencia allá en Olmos, ¿verdad? Esta poderosa campaña denominada Dios hace el milagro. Dios sigue haciendo milagros, Dios sigue haciendo maravillas, Dios sigue operando, aleluya, en la vida de todos aquellos que vienen, aleluya, a su presencia. Queridos amados hermanos, esta poderosa campaña, esta grande victoria la estaremos nosotros celebrando en esta gran fiesta espiritual allá en Olmos. Aleluya, alabado sea el nombre de Cristo, el lugar, el epicentro de los milagros. Aleluya, será en la losa deportiva Los Algarrobos, frente al Estadio Nacional de Olmos, ¿verdad? Amados hermanos, ustedes que están allá, cercano a este lugar, vamos a invitar al vecino, al amigo, al compañero de trabajo. Vamos juntos, aleluya, a rendirnos delante del Señor para que el Señor sea limpiando nuestro camino. Atentos, amado hermano, nosotros estaremos predicando la palabra de Dios, más también contando nuestro testimonio, ¿verdad? Nosotros ya estamos en territorio peruano, acabamos de llegar, aleluya, alabado sea el nombre de Cristo, del país de Chile, donde estuvimos también apoyando la obra del Señor. En la vida pasada, amados hermanos, andábamos nosotros perdidos en la droga, en el alcohol, en las prácticas de la brujería, de la hechicería, entregado nuestra vida en las garras de Satanás, del maligno, para dañar, para maldecir, para enfermar a muchas personas. Aleluya, usando, aleluya, las artes ocultas, la brujería, la hechicería, la macumbería, usando muchas veces, amado hermanos, la fotografía, el nombre, la uña, el cabello, la prenda de vestir de aquella persona para maldecirla, para enfermarla, para dañarla. Alabado sea Cristo. Pero hoy, por gracia y misericordia, aleluya, estamos nosotros cambiados, transformados, renovados, porque Cristo Jesús llegó para sacarnos, aleluya, del lodo cenagoso y del pozo de la desesperación. Cristo Jesús nos ha hecho libres, aleluya, y conviene, alabado sea el nombre de Cristo, que nosotros declaremos y testifiquemos de las grandezas de aquel Dios vivo que nos rescató de las profundidades del Seol. Estaremos nosotros allá, amados hermanos, con ustedes allá en Olmos, aleluya, predicando, trayendo el mensaje de salvación, pero también relatando nuestro testimonio, cómo el Señor llegó a nuestra vida, cómo la misericordia de Dios alcanzó, aleluya, nuestra vida, nuestra alma. Él rescató mi alma, aleluya, de las profundidades del Seol, de angustia, de tribulación, de desesperación, de muerte a vida con Cristo Jesús. Amados hermanos, usted tal vez está enfermo, postrado en una cama de un hospital, de una clínica, allá en su casa, en su lecho de dolor. Amados hermanos, enfermedades desconocidas, tumores, cáncer, sida, aleluya, amenazan tu vida, aleluya, hay persecución espiritual, malos sueños, pesadillas, aleluya, que no te dejan dormir, ya mismo sientes que has perdido el control de tu vida, tu familia se está destruyendo, hay drogadicción, hay alcoholismo, hay rebeldía, hay, aleluya, delincuencia que está atacando tu casa. Amado hermano, aleluya, Cristo Jesús es la esperanza para este mundo que se está perdiendo día con día. Cristo Jesús puede libertarte, puede sanarte. Estamos nosotros convocando para este día 19 de julio, aleluya, ya en la Losa Deportiva Los Algarrobos, frente al Estadio Nacional de Olmos. Estaremos con ustedes, amados hermanos, aleluya, para orar, para clamar, para buscar a Dios. Amén. Milagros sobrenaturales estarán aconteciendo. La brujería no resistirá, la opresión no va a resistir, la enfermedad no va a resistir, porque Cristo Jesús cargó, aleluya, el castigo de nuestra paz sobre Él. Amados hermanos, la invitación, la convocación va de parte de Dios. Mas si no, sin antes de despedirme, quiero también orar al Señor para presentar ya esta campaña en las manos del Señor, pues escrito está: encomienda a Jehová tus caminos, confía en Él y Él hará. Amados hermanos, vamos a orar unos instantes. Amado Dios, eterno Padre celestial, Dios de poder, Dios de gloria, Dios de misericordia, va tomando mi Padre el control allá en Iglesia Pentecostal Dios es Amor en Olmos. Padre Santo, toca, Dios mío, los obreros, las obreras, los ministros, Padre Santo, toca, Dios mío, guarda la vida del Pastor Orestes, su familia, Dios mío, usa, Padre Santo, a tu pueblo allá para evangelizar, para llevar un volante, un tratado a aquellas almas, y sea tú, Dios mío, en ese día, libertando, sanando al oprimido, rompe las cadenas, Padre mío, prepara la fe de este pueblo en Olmos, lleva, Dios mío, esas almas sedientas, aleluya, para que alcancen la misericordia. En tus manos está, Dios mío, este día 19 de julio, aleluya, allá en Olmos, Padre Santo. La iglesia pentecostal en Olmos, Padre, se viste de gloria, 27 años con Cristo. Padre mío, Dios mío, confirma la bendición, confirma la liberación en el nombre de Jesús. Y tira por tierra, Padre mío, desde los cuatro extremos de la tierra, todo altar satánico que se levante, Padre mío, para querer interferir, para querer colocar traba, impedimento, desánimo, Padre. Padre, en estas vidas, en estas almas, sea reprendido en el nombre de Jesús. Y estas almas, Padre, en este día, sean libres, sean libres, sean libres en el nombre de nuestro Señor Jesucristo. La gloria es tuya, Padre Santo. Gracias, Padre. Gracias, Hijo. Gracias, amado Espíritu Santo de Dios. Amén y amén, Señor Jesús. Amados hermanos en Olmos, aleluya, queden en la paz de Cristo. Aleluya, ya está confirmado nuestra presencia allá en Olmos. Sea usted, aleluya, tomando ahí en su corazón la decisión de participar, de estar con nosotros allá en la Losa Deportiva Los Algarrobos, como referencia frente al Estadio Nacional de Olmos. Que la gracia y la paz de Cristo sea con todos y cada uno de ustedes, amados hermanos, allá en Olmos. Dios les bendiga. Adelante, amados hermanos de los estudios. Bendiciones.

6:07. Bien, queridos oyentes, ahí estuvimos escuchando palabras de confirmación de los predicadores que estarán viniendo estos

0: En esta hora vamos a quedar escuchando una hermosa prédica de nuestro actual responsable, el pastor Orestes Coral, prédica titulada Los Endemoniados Gadarenos.
1: El Evangelio de San Mateo, capítulo 8 y versículo 28. Gloria al Señor. El Evangelio de San Mateo, capítulo 8 y versículo 28. Toma la Biblia, vamos a ir. La fe viene por el oír y el oír la palabra del Señor. Tomamos la Biblia, tomamos la palabra, porque en ella hay vida, en ella hay paz. Gloria al Señor. Estamos aquí de la iglesia pentecostal Dios es Amor, de la calle San José con calle Huáscar, a cuadra y media de la plaza de Olmos, ¿verdad? En el mismo corazón de Olmos. Levanta la Biblia arriba, vamos, iglesia de Cristo. El Evangelio de San Mateo, el primer libro del Nuevo Testamento. Levanta la Biblia, vamos, en el nombre del Padre, en el nombre del Hijo y en el nombre del Espíritu Santo. Amén. La Biblia dice lo siguiente: San Mateo 8, 28. Los endemoniados gadarenos. Cuando llegó a la otra orilla, a la tierra de los gadarenos, vinieron a su encuentro dos endemoniados. ¿Dos qué? Dos endemoniados. Y sigue allí diciendo que salían de los sepulcros, feroces en gran manera, tanto que nadie podía pasar por aquel camino. Y clamaron diciendo: ¿Qué tienes con nosotros, Jesús, Hijo de Dios? ¿Has venido acá para atormentarnos antes de tiempo? Estaba paseando lejos de ellos un hato de muchos cerdos. Y los demonios le rogaron diciendo: Si nos echas fuera, permítenos, ir a aquel hato de cerdos. Y les dijo Jesús: Id. Y ellos salieron y se fueron a aquel hato de cerdos. Y he aquí, todo el hato de cerdo se precipitó en el mar por un despeñadero. ¿Y qué más dice? Perecieron en las aguas. Amén. Levanta la Biblia, diga conmigo: Señor Jesús, háblanos a través de tu palabra, con la dirección de tu Espíritu Santo. Amén. Tomen asiento, por favor. Desocupa tus manitos y glorifica al Señor Jesús. Glorifica a aquel que vive. Gloria al Señor. En esta mañana, yo quiero que prestes atención, por favor, porque nos queda poco tiempo, acerca de la vida del endemoniado de la ciudad de Gadarenos. Aquellos dos hombres estaban poseídos, tenían espíritus, tenían demonios en su vida, en donde ellos estaban asustando a la gente. Dice que nadie podía pasar por el camino porque tenían miedo. Dos personas y muchos querían pasar, pero no podían porque tenían miedo. Porque en sus cuerpos estaban legiones. Estaban seis legiones a su nombre, gloria. En donde su cuerpo había muchas legiones. Y cada legión es de 12,000 demonios. ¿Quién es el que vive? En donde no dejaban pasar a la persona. Pero cuando dice la Biblia que cuando llegó Jesús a la orilla, entonces se acercó Jesús a ellos. Mira, ellos se encontraban en sepulcros. Estaba en los sepulcros, pero en donde está en el sepulcro, Jesús se acerca a ellos. Quiere decir la importancia de nuestro Señor Jesucristo en amarnos a nosotros. Jesús amó a aquellas dos personas que se encontraban en el desierto, en el sepulcro. Pero Jesús se acerca a ellos. Jesús se va a ellos. Y así Jesucristo con nosotros. Quizás no estás en un sepulcro, pero estás atado, estás encadenado por el enemigo. Está la gente hoy en día prisionero por el diablo, por los enemigos. Prisionero por el adversario. Pero Jesús siempre va al encuentro. Yo no sé cómo tú has venido, cómo te enteraste. Yo no sé, quizás allá que hay hermanos, claro, en la iglesia. ¿Cómo se enteraron para poder llegar el primer día a la iglesia? Es porque Jesús se fue y los buscó. Jesús se fue y nos encontró donde nosotros estábamos perdidos. Quizás no en esa situación, o quizás la iglesia también en esa misma situación. Con demonios acumulados, con legiones en su vida. Pero el Señor Jesucristo siempre va a buscarnos. Él siempre está dispuesto para buscarnos a nosotros. Él siempre está dispuesto para ir a nosotros, para acercarse a nosotros. Él siempre va a estar dispuesto para encontrarnos a nosotros. No importa donde nosotros nos encontremos. La Biblia establece que los dos hombres se encontraban en los lugares sepulcros. Por esos lugares se encontraban. No es que esos hombres querían irse allá. No. ¿Usted cree que un hombre así normal quiere vivir en el sepulcro? ¿Habrá alguien que quiera vivir en el sepulcro? Nadie. ¿Pero por qué ellos vivían? Porque ellos estaban, ¿qué? Endemoniados. Porque ellos vivían en esos sepulcros. Porque demonios se habían apoderado de ellos. Hay muchas personas donde se encuentran en lugares que no deben estar. Hay muchas personas que se encuentran en situaciones que no deben estar. Hay muchas personas que se encuentran en lugares donde no es el comienzo para un buen principio. Hay muchas personas que hoy en día se encuentran en lugares donde el Señor no les ha posicionado. ¿Cuántas veces recibieron promesa, pero hasta el día de hoy todavía no lo lograron? Están en lugares donde no tienen que estar, con problemas donde no tienen que estar, con deuda donde no tienen que estar, con enfermedades donde no tienen que estar. Hay personas, yo hoy en día, están atados con la brujería, atados en el matrimonio, en la familia, atados con los pensamientos obscenos, atados con los dardos del maligno. A su nombre gloria. Pero ahí es donde Jesucristo te hace el llamado. Ahí es donde Jesús llega a tu vida. Ahí es donde Jesús siempre va a ir para ti, para buscarte. Así como Jesús se fue a buscarles a los dos, a las dos personas. Que las dos personas estaban en lugares donde no tenían que estar. En lugares que no era su posición de ellos. En lugares donde ellos no tenían que estar ahí. Tenían que estar en otros mejores lugares. Hoy en día muchas personas sufren no porque ellos quieran sufrir, sino porque el enemigo les ha apoderado de ellos. ¿Qué persona, qué ser humano quiere sufrir? Nadie. A su nombre gloria. ¿Pero por qué sufren? ¿Por qué muchos problemas? Los hijos a las cárceles. Quizás problemas con el matrimonio. Empiezan bien, terminan mal. O el negocio de mal en peor. O la finanza. ¿Por qué? No es que el ser humano quiere estar, sino el ser humano se alejó de Dios. El ser humano se aleja del Señor. Su naturalidad es pecaminosa. Pero su deseo del ser humano es vivir bien. Pero la naturalidad del ser humano es pecaminosa. Como está pecaminoso el ser humano, el enemigo es donde se apodera y le hace vivir en lugares secos, en problemas, en enemistades, en chisme, en deuda, en toda otra obra del enemigo. A su nombre gloria. Pero ahí, ahí el Señor se acerca. Ahí el Señor se va. Ahí es donde Dios se acerca. Ahí es donde el Señor se va. Por eso en San Juan capítulo 14 versículo 6 dice la palabra del Señor. San Juan 14, 6. Vamos ahí, San Juan 14, 6. A su nombre, gloria. Vamos a leer ahí San Juan capítulo 14 versículo 6. Dice la Biblia, Jesús le dijo: yo soy el camino y la verdad y la vida. Nadie viene al Padre si no es por mí. Nadie va al Padre si no es por Jesús. O sea, nadie va al Padre si no es por Jesús. Por eso es que Jesús se fue y le buscó a quién. A los dos endemoniados. A las dos personas. Ellos ya perdieron el conocimiento. Vivían en esos lugares. Y así muchas personas piensan lo que están haciendo está bien. Total, están perdiendo el conocimiento porque están atados con el enemigo. Hay muchas personas se emprendan negocios pero no les resulta. Hay muchas personas proyectan mucha finanza pero no les va bien. ¿Por qué? Porque el enemigo ya está trabajando en la mente. Pero el Señor Jesucristo, de ahí es de lo que Dios te va y te busca y te va a sacar para poder desatar toda obra maligna. El diablo es real. Los demonios es real. Pero Dios es más real. La Biblia dice que el diablo cree, pero tiembla. ¿Creen que Dios existe? Sí. Por eso en la vida de los endemoniados le dice: ¿a qué vienes antes del tiempo? Porque el demonio le dice: ¿a qué viene antes del tiempo? Porque ellos tienen su tiempo. Tienen su tiempo. ¿Y el tiempo cuándo va a ser? Cuando sea lanzado al lago donde es puro, puro fuego. Cuando son lanzados al lago de fuego. Ese es su tiempo. ¿A qué vienes antes echarnos? ¿Por qué vienes antes del tiempo, Jesús? Porque ellos tienen su destino. Su destino es el lago de fuego. El lago de fuego no es para los seres humanos. El lago de fuego es para ellos. Pero esos demonios se metieron en la vida de las personas. Y eso hace hablar por la boca de la persona. Hoy en día hay muchos secuestros, muertes, violaciones, muchos robos, asaltos. No son ellos. Es porque el demonio se mete en sus vidas de esas personas. Para que esas personas actúen de esa manera. Para que esas personas roben de esa manera. Para que esas personas hagan cosas que no agradan al Señor. No son ellos, sino el enemigo se mete en su vida y hace actuar de esa manera. ¿Cuántos tienen problemas entre vecinos? No son ellos. Porque el ser humano, uno por así, quiere vivir bien, quiere vivir lo mejor. Pero es el enemigo que se mete. ¿Pero por qué se mete? Porque la persona no abre su corazón. Pero si abriera su corazón, Dios entra y mora en su vida. Dios entra en sus corazones. Porque Dios está dispuesto. Él está dispuesto. Él está dispuesto para que nosotros vivamos bien. Vivamos con el Señor, vivamos en Él, con Él y para Él en su presencia. Pero el ser humano es quien se aleja de Dios. El ser humano es el quien se va. El ser humano es el quien se aparta de los caminos del Señor Jesús. El demonio es real, iglesia. Por eso es que nosotros no debemos ignorar. La Biblia dice: no ignoréis las artimañas del diablo. No ignoréis. No ignoréis, el diablo es real, va a atacar a tu casa, a tu hogar, a tu familia. Pero nosotros tenemos las arras, que las arras es el Espíritu Santo de Dios. ¿Y quién es el Espíritu Santo? Es la tercera persona de la Trinidad. Y Él es el quien nos da la fuerza, la fortaleza. Si tú y yo estamos aquí, es porque el Espíritu Santo nos trajo a este lugar para poder libertar, sanar, curar y operar grandes milagros en esta mañana. A su nombre, gloria. El Espíritu Santo está aquí. El Señor está aquí para ayudarnos, darnos fuerza, levantarnos. El diablo es real también, hermano. ¿Cuántas personas actúan a la maldad? En los brujos, en los hechiceros, en los macumberos, en los satanistas, en los espiritistas. ¿Cuántas personas hacen hacen. ¿Por qué? Por envidia, por maldad. ¿Por qué? Por amores. ¿Por qué más? Porque el varón quiere a tal mujer quiere a tal varón. Si no fuiste para mí, no fuiste para nadie, van a la brujería y lo hace daño. Pero muchas personas caen en esas trampas del enemigo. Muchas personas son enredados porque el enemigo se ha metido en su vida. Pero sabemos que Cristo vino a libertar, a sanar, a curar. Oh, da gloria al Señor, iglesia. Jesucristo está aquí para liberar y sanar, curar. Por ejemplo, yo tenía a mi abuelo, que ella partió, se fue con Cristo. Él era brujo, donde él hacía sus pactos, sus ritos. No hacía tanto en su casa. Su altar tenía en un lugar muy lejos. Ellos tienen sus altares. Su altar tenía un lugar muy lejos. Era como a, no sé, 4 horas, 5 horas caminando. Ahí tenía un lugar donde él se iba a la medianoche y él hablaba con los demonios. Y él tenía un nombre particular. Los brujos, los satanistas tienen un nombre particular, y ese nombre es un nombre espiritual que le pone el diablo, o lo pone un principado a ese brujo, a ese satanista. Y él tenía un nombre en donde a él lo llamaban por ese nombre. Él se iba y tenía que llevar algo a ofrecer. Tenía que llevar algo a ofrecer a su nombre, gloria. Tenía que llevar algo a ofrecer. Son rangos, son cargos. Todo lo que le pedía, le entregaba. Se iba para ayunar. Se iba, digamos, por 15 días de ayuno. Se desaparecía de la casa. 15 días se desaparecía de la casa y se iba al monte. Como somos nosotros de Tocache, se iba al monte. 15 días. Después de 15 días regresaba y decía: he venido poderoso. Que el Señor lo reprenda. Dale aplauso a aquel que vive, iglesia. Donde decía: he venido poderoso. Y cuando llegaba, ¿cómo llegaba la gente, hermano? ¿Cómo llegaba la gente? Decía, llegaba, yo quiero a tal chica, a ella le quiero, y hacían, y le pagaba. Y otro llegaba para que maldiga a su prójimo, otro llegaba para que sus animales se mueren, y sus animales amanecían todos muertos. Le pagaban, y cuando le pagaba, llegaba la noche, se iba a su altar y conversaba con el demonio. Te he traído a ofrecer esto. Te he traído a ofrecer. Y esa misma noche, ese principado se iba y los mataba todos los animales. Al día siguiente, el dueño decía: ¡qué animal! Seguro el león les ha mascado. El tigre les ha mascado a mis ganados. O el tigre mascó a mis carneros. Bueno, en fin. Mis animales murieron. No. Porque así hoy en día la maldad está así. No es necesario que diga: ay, pero yo soy bueno, yo no hago mal a nadie. No es necesario que tú hagas mal a nadie. La Biblia dice: aquel que es amigo del mundo se constituye enemigo de Dios. Así que, iglesia, mejor es ser amigo de Dios. Mejor ser amigo de Dios y enemigo del pecado, enemigo de la maldad, enemigo de la maldición. A veces se iba y se desaparecía, y mi abuelita decía: ay, este ya se ha ido a desaparecer. Regresaba de un mes. Regresaba más flaco porque había ayunado. Decía: hoy sí he venido con todos los poderes. Llegaba y venía hablando todavía. Venía hablando como que alguien estuviera a su lado, así conversando normal. Y conversaba y eso. El diablo es real, hermano. Y ahí muchas personas caen en esa circunstancia. En donde había una lucha espiritual, porque al costado vivíamos nosotros también. Mi madre iba a la iglesia. y Dios permitía a veces. Yo era niño, pues. Tenía como 9, 10, 11, 12 años. Miraba así. Y en las oraciones que yo hacía, Dios me mostraba demonios por todo su cuarto de mi abuelo. No, era terrible, terrible, terrible. En donde mi abuelo dice: yo quiero ser el más poderoso de todos los satanistas. Allá son rangos también. Son rangos. Donde le pide primero un sacrificio. Lo hace. No le voy a explicar qué sacrificio, pero le voy a explicar el último. Le pide un sacrificio, lo hace. Subió un rango. Le pide otro rango. Le pide otro rango. Y él decía, cada vez decía: ahora soy más poderoso que tal demonio. Ahora soy más poderoso. Ahora, el último rango era para que se convierta en animal. El último rango era para que ya se convierta. No, el diablo tiene poder, hermano. Eso yo lo vi con mis propios ojos. El diablo tiene poder, pero más poderoso es mi Dios. Más poderoso es el Señor Jesucristo. Más poderoso es el Dios todo creador del cielo y de la tierra. Le dice, Satanás le dice, mira.

yo quiero que tú me entregues a tu hijo menor. Y cuando tú me entregas a tu hijo menor, tú te vas a poder convertir y te doy todo lo que tú quieras ya. Yo te he dado todo, pero este es el último. Era el último. La última prueba. Con eso ya,

Todo, yo te doy todo y te doy un nuevo nombre, te doy un nuevo rango y tú te vas a convertir en poder convertir en animales. Por las noches puedes volar, vas a volar como las águilas, volarás por todas las partes, vas a... No, Dios mío, fue algo terrible. Ahí es donde mi abuelo llega a la casa, se pone a llorar, dice, no, ¿cómo voy a entregar a mi hijo? ¿Cómo voy a entregar? Ahí es donde ya tuvo otra guerra él. Otra guerra porque él no entregó a su hijo. Él no entregó a su hijo. Porque él tuvo pena que él era su hijo menor. ¿Cómo voy a entregar a mi hijo menor? Y no le entregó a su hijo. Y tuvo otra guerra, pero igual él seguía. Y Dios mío, gente llegaba, hermano. Por eso en ese ámbito eso, hay rangos. Hay rangos, hay superiores a ellos. Todo es el diablo, hermano. El diablo es el quien ciega a la persona. Muchas de las veces tú vienes a la iglesia porque se levanta mi familia, porque se levanta el vecino, pero yo no le hago nada, soy cristiano. Es porque el enemigo se ha metido en su vida. Es porque el diablo se metió en sus corazones para hacerte debilitar. Ellos hacen trabajo contra la iglesia. A veces se reúnen y empiezan a hacer trabajos contra la iglesia. Contra la iglesia empieza a hacer trabajos. Hacen muchos trabajos. Ayuna para que la iglesia se enfríe. Ayuna para que la iglesia se duerma. Ayuna para que no quieran orar. Ayunan para todo, para que vivan peleando, para que vivan mal, para que vivan discutiendo, para que haya enemistades, para que haya celo, para que haya envidia. El diablo mete, hacen su ayuno los demonios, hacen su ayuno, perdón, los brujos y los demonios ahí operan, hermano. Pero por eso la Biblia dice, no ignoréis las artimañas del diablo. El diablo es real. Pero hay un Cristo poderoso, que Él vino a salvar, Él vino a libertar, Él vino a curar, Él vino a hacer libre a aquellos que abren sus corazones. A su nombre, gloria. Jesús dijo, mi paz os dejo, mi paz os doy. Mi paz no es lo que el mundo me da, porque mi paz no es lo que el mundo las da, porque mi paz es verdadera. La paz de Cristo es verdadera. La paz del Señor Jesús es verdadera, iglesia. Él es el real, Dios es santo. Él te ama. Solamente tú tienes que abrir tu corazón. Hay muchas personas que llegan a la iglesia. Voy a ver qué pasa. Voy a ver si pasa algo. Jesús se fue a Capernaum. Capernaum era una ciudad muy incrédula. Dice que Jesús, cuando llegó a Capernaum, nadie se sanó. Y Jesús dijo estas palabras: más misericordia tendré yo de Sodoma y Gomorra que esta ciudad incrédula. La incredulidad hace que la enfermedad que tienes siga en tu cuerpo. Aló, se fueron. La incredulidad hace que los demonios sigan en tu cuerpo. La incredulidad hace que las personas no son libres. Tú tienes que abrir tu corazón. Tenemos esa libertad para que tú abres tu corazón a Dios. Entrega tu corazón, entrega tu vida, entrega completamente al Señor. Entrégate a Dios, Dios te va a bendecir, Dios te va a honrar. Dios te va a posicionar donde el hombre no puede entender, donde el hombre no puede imaginarse. Pero Dios va a hacer algo en tu vida. Dios te va a curar, Dios te va a sanar. Hay un Dios vivo y ese Dios está aquí. Y el Espíritu Santo de Dios está aquí en este lugar. El Espíritu Santo de Dios está aquí en este lugar. Yo puedo contemplar en esta hora manifestaciones del Espíritu Santo del Señor que va a suceder en un momento. Dios está aquí, iglesia, Él es real. No sea incrédulo tu corazón. Crea a Dios, crea al Señor. Él te sanará, Él te liberará, Él te curará. A su nombre, gloria. Ponte de pie, por favor. Hay un Dios que sana. Hay un Dios que cura. Hay un Dios que liberta. Levanta tus manos arriba. Hay un Dios que sana, hay un Dios que cura, hay un Dios que liberta. Y Él está aquí.

para ayudarte, darte fuerza, levantarte. Él te levanta en esta mañana. Él te da fuerza. Él es el pronto auxilio en las tribulaciones.

0: queridos oyentes, usted que nos está sintonizando en estos momentos.
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0: Participe de las poderosas campañas que celebra nuestra iglesia pentecostal Dios es Amor. 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Nuestro Dios Todopoderoso está esperando con los brazos abiertos para que cada uno de ustedes vengan a participar de estas poderosas campañas que celebra nuestra iglesia pentecostal Dios es Amor. Así es, queridos oyentes, nuestro Dios Todopoderoso es el único quien te puede ayudar a salir de aquellos problemas, aquellas aflicciones o aquellas adversidades que vienes atravesando. Así es, queridos oyentes, quizás muchas veces

en tu hogar, en tu familia, déjame decirte que el único quien te puede ayudar es nuestro Dios Todopoderoso. Es el único quien te puede sacar de aquellos problemas, de aquellos momentos difíciles que vienes atravesando. Quizás muchas veces la familia se levanta, empieza a hablar de ti, o quizás empieza a hablar cosas que no son verdad. Pues en esta hora te decimos que nuestro Dios Todopoderoso te puede ayudar a salir de aquellos problemas, te puede dar aquella solución que tanto estás buscando por mucho tiempo, porque nuestro Dios Todopoderoso es el único quien puede ayudar y restaurar cada uno de nuestras vidas. Así es, queridos oyentes, porque el único quien conoce nuestros corazones, nuestra vida, es nuestro Señor Jesucristo. Así es, queridos oyentes, también muchas veces hacemos planes, muchas veces no pensamos que con nuestras propias fuerzas lo podemos lograr, pero muchas

aquellas metas, aquellos propósitos que nos estamos proponiendo en nuestras vidas con la ayuda de nuestro Dios Todopoderoso serán posibles. Así es, queridos oyentes, con la ayuda de nuestro Dios alcanzaremos aquellas metas, aquellos propósitos que muchas veces por uno mismo no pudimos alcanzar. Así es, queridos oyentes, en esta hora

0: ¿Qué harás con Jesús? ¿Por qué murió Jesús? Él no fue un loco suicida que había perdido las ganas de vivir. Tampoco era un revolucionario social que pagó el precio osado de sus ideas. No fue un delincuente condenado por sus delitos. Todo lo que había hecho mientras vivió en la tierra fue en favor del ser humano. Entonces, ¿por qué lo crucificaron? Cuando aquella tarde la multitud gritó, "¡Sea crucificado!", no estaba haciendo otra cosa, sino cumplir el plan trazado desde antes de la fundación del mundo, que Jesús tendría que morir, el justo tendría que entregar su vida por los injustos. Era la única manera de salvar al pecador. El hombre había caído y estaba condenado a la muerte. No se trataba solo de la muerte eterna. La vida en esta tierra sería para él un permanente morir cada día lentamente, de poco a poco. Pero Jesús nos amó tanto que dejó todo en el reino de los cielos y vino a sufrir la muerte que nosotros merecíamos. Pasaron los siglos y la eternidad. No será suficiente para entender la inmensidad amor de Dios, porque tendrías que vivir entonces cargando el peso de la culpa o pensando que no tienes el derecho de ser feliz. El precio de tu delito ya fue pagado, tus pecados ya han sido perdonados. Pilato les dijo, ¿qué pues haré de Jesús llamado el Cristo? Todos le dijeron, sea crucificado. Mateo 27:22. Pilato preguntó al pueblo lo que él haría con Jesús, porque necesitaba preguntar. Nadie te puede decir lo que harás con el Maestro. Eres la única persona que puede responder a esta pregunta. ¿Qué harás con su sacrificio? ¿Habrá valido la pena que él muriera por ti? Es lamentable que muchas veces tenemos miedo de asumir la responsabilidad de una respuesta. Preferimos que otro decida, pero cuando se trata de la vida espiritual, nadie puede responder por ti. Jesús ocupó tu lugar en la cruz a fin de que no le dieses el lugar de tu responsabilidad a nadie. La respuesta es sola tuya y de eso depende tu destino eterno. Hoy es un nuevo día en tu vida. Podrá haber sombras, tempestades o truenos, pero es un nuevo día, un día para decidir. Decidir es vivir o morir. Depende de lo que harás tú con el sacrificio de Jesús en la cruz del Calvario. Y sal con este pensamiento, recordando que Pilato les dijo, ¿qué pues haré de Jesús llamado al Cristo? Y todos le dijeron, sea crucificado. 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Dios les bendiga.
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0: descuidarnos a su nombre. Hay muchos que se dieron el lujo, se descuidaron de tener la presencia, se descuidaron de buscar a Dios, se descuidaron de congregar, se descuidaron de orar. Más se dieron a las prácticas religiosas, más se dieron a las prácticas humanas, más se dieron a las prácticas de la sensibilidad del corazón, más se dieron a las prácticas de la concupiscencia de la vida, más se dieron a las prácticas de las herejías, pero no se han dado lugar al Espíritu Santo de Dios. Tenemos que la iglesia dar el lugar al Espíritu Santo de Dios, y para que dé lugar al Espíritu Santo tiene que haber arrepentimiento en el corazón. 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
3: Seis de la tarde más 51 minutos. Así es, queridos oyentes, este día viernes 10 de julio habrá una poderosa vigilia en el anexo de Hualtacalchico. Así es, queridos oyentes, venga a participar de esta poderosa vigilia. Usted que nos está sintonizando y se encuentra por ese lugar, prepárese para participar este día viernes. Viernes 10 de julio, así es, queridos oyentes, estará realizando una poderosa vigilia a partir de las 6 de la tarde. Así es, queridos oyentes, venga a participar con toda su familia, que nuestro Dios Todopoderoso estará haciendo grandes milagros. Venga, participe con toda esa fe, con toda esa certeza que nuestro Dios Todopoderoso estará haciendo grandes milagros. Así es, queridos oyentes, quizás tienes algún familiar atravesando momentos difíciles. Invítale a participar ahí de esta poderosa vigilia, donde Gloria a Dios estarán cantando los diferentes grupos corales. Estarán también recibiendo palabra de nuestro Señor Jesucristo, quien estará exponiendo la palabra. Será nuestro pastor Oreste Descoral, quien estará yendo a predicar la palabra de nuestro Señor Jesucristo. Así es, queridos oyentes, este día viernes 10 de julio, a partir de las 6 de la tarde ya estarán abiertas ahí las puertas de nuestra Iglesia Pentecostal Dios es Amor. Usted que nos está sintonizando, prepárese con mucha fe ahí para participar de esta poderosa campaña. Así es, queridos oyentes, están todos cordialmente invitados para este día viernes 10 de julio. Así es, queridos oyentes, y el día de mañana miércoles 8 de julio, aquí en nuestra sede principal, aquí en la ciudad de Olmos, también se estará celebrando una poderosa campaña a partir de las 6 de la tarde. Usted que nos está sintonizando, prepárese para participar de esta poderosa campaña, donde también el coro de damas estará alabando y exaltando el nombre de nuestro Señor Jesucristo. También el pastor encargado de la obra de Dios aquí en Olmos estará predicando la palabra de Dios. Venga a recibir las potentes oraciones del siervo de Dios y venga a recibir aquella sanidad, aquel milagro que lleva buscando por mucho tiempo para su vida. Así es, queridos oyentes, venga a participar de estas

0: de la tarde más 54 minutos. Así es, queridos oyentes, 6 de la tarde más 54 minutos. Bien, queridos oyentes, usted que nos está sintonizando, prepárese para participar de estas poderosas campañas que celebra nuestra Iglesia Pentecostal Dios es Amor. Así es, queridos oyentes, nuestra iglesia día tras día celebra poderosas campañas donde vemos el poder de nuestro Señor Jesucristo manifestarse en cada uno de la vida de las personas que llegan por primera vez, por segunda vez.
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0: Así es, queridos oyentes, personas que llegan por primera vez son sanadas, liberadas por el poder de nuestro Señor Jesucristo. Como lo venía mencionando hace un momento, quizás usted está atravesando momentos difíciles, momentos de aflicción.

de las poderosas campañas que celebra nuestra iglesia pentecostal Dios es Amor. Así es, queridos oyentes, recuerde, nuestra iglesia se encuentra ubicada en la calle Huáscar y San José. Así es, queridos oyentes, más referencia frente al hostal Sol de Olmos. Ahí se encuentra ubicado el templo de nuestra iglesia pentecostal Dios es Amor. Bien, queridos oyentes, en esta hora, ya siendo 6:56, estamos llegando ya casi a la parte final de este maravilloso programa. Que nuestro Dios Todopoderoso sea bendiciendo cada uno de sus hogares, sea ayudando a su familia, derramando bendiciones sobre cada uno de ustedes, que aquel emprendimiento, aquel negocio que tienen, siga prosperando día tras día. Así es, queridos oyentes, en esta hora, ya siendo 6:57, ya me paso a despedir de cada uno de ustedes con la gloriosa paz de nuestro Señor Jesucristo. Quien les acompañó en esta tarde fue su hermana y amiga en Cristo, Lucero Chero. Conmigo será hasta la próxima semana, si así Dios lo permite. Bueno, que la paz y la gloria de nuestro Señor Jesucristo reine en cada uno de sus hogares. Dios le bendiga, queridos oyentes. Recuerde sintonizarnos todos los días a partir de las 5:00 p.m. y los días sábados a partir de las 7:00 a.m. Dios les bendiga.

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